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0: En Radio Visión te damos la hora, 19:31. 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

0: En Radio Visión te damos la hora, 19 horas con 59 minutos. 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

0: En Radiovisión te damos la hora, 20 horas con 32 minutos. 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

0: En Radio Visión te damos la hora, 20 horas con 58 minutos. 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

0: En Radio Visión te damos la hora, 21 horas con 29 minutos. 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

0: Muy, pero muy buenas noches, buenas noches, buenas noches, buenas noches. Buenas noches, oyentes y televidentes de Radio Visión Manaví, sean bienvenidos a un capítulo más de Deportistas del Sofá. Hoy dicen que el aire huele a caramelo, pero no porque ganó Barcelona, sino porque ha ganado otro club, uno de los clubes más grandes que tiene el fútbol sudamericano. Pero todo eso hoy lo vamos a estar hablando en este capítulo. Saludo a mi amigo, a mi colega, a mi buen amigo Juan Pablo Cedeño. Juanpi, ¿cómo estás? Muy buenas noches. Te veo feliz,
1: ¿Qué
0: te veo
1: más,
0: contento,
1: pibe?
0: ¿ah?
1: Buenas noches, felices, felices, contentos. Una victoria más para el equipo más grande del continente. Y nada, hablar un poco de lo que fue la victoria de Boca, hablar un poco de lo que fue otra presentación más desastrosa de Ener Valencia y nada, hablar un poquito más también de alguna que otra cosa.
0: Así es, así que oficialmente arrancamos con el capítulo número 4 de Deportistas del Sofá y vamos con el tema del día.

0: Así es, y es que hoy, mi querido Juanpi, arrancó oficialmente la Champions League con presencia de un equipo arrollador como es el Real Madrid, como es el Manchester City. Hay presencia de ecuatorianos. Se jugó la primera fecha. ¿Cómo la ves?
1: Interesante, buena primera fecha, partidos bastante buenos. Creería que nada fuera de lo normal de lo que es la primera fecha siempre de la Champions, con equipos que se los ve bien por el inicio de temporada, pero desde el nuevo formato ahora es un torneo más largo. Recordemos que se añadieron partidos, se añadió una fecha más de los playoffs, entonces creería que lo de ahora recién comienza no indica mucho, pero nada, una bonita competición que regresa.
0: Así es, y vamos justamente a revisar los resultados de hoy. Saludo también a nuestro buen amigo Oscar Plaza, que se encuentra en los controles y que está siempre pendiente. Saludos para nuestro buen amigo Oscar Plaza. Vamos a estar revisando los resultados que se dieron en esta fecha, que lo decíamos con el Real Madrid, que estuvo arrollador esta semana, este primer partido. También los partidos que se vienen el día de mañana, porque hay partidos muy buenos de las 11 y 45 de la mañana, pero vamos a ampliar justamente con lo que se jugó hoy. Hoy creo que el partido que más llamó la atención, o al menos para mí, fue ese Real Madrid-Inter.
1: Sí, partido interesante. Recordemos del Inter, un equipo que viene de llegar a instancias importantes hace un par de años. Es un equipo que viene a ser de campeón, viene de ser campeón de Italia en las últimas temporadas. Ahora es el equipo más fuerte de Italia. Y por el otro lado, el Real Madrid, un equipo que viene 2 años sin ganar títulos, un equipo que no ha encontrado una identidad en estos últimos años y que ahora de la mano de José
0: ¿Y
1: Mourinho.
0: tú estás a favor del regreso de Mourinho o no?
1: Sí, creo que para esta situación, para estos momentos, se necesita un entrenador como José Mourinho. Ahora va a tomar tiempo, recién llega. Tuvo el tema de la expulsión de Arda Güler, que ha venido siendo uno de los puntos altos de este equipo en esta temporada. No pudo jugar. Y de ahí el resto del equipo se lo ve bien. Por ahí hay un par de jugadores que a mí todavía me siguen sin convencer mucho que
0: ¿Cómo
1: son parte
0: quién?
1: de este equipo. A ver, por ejemplo, yo con el central, con Konaté, la verdad es que no lo veo como para un jugador como para que sea del Real Madrid.
0: Fue uno de los puntos más bajos que tuvo el Real Madrid hoy.
1: Sí, Alexander Arnold, sinceramente no sé a qué hacía. Me parece que es un error de planteamiento de Mourinho.
0: A
1: Durante el fin
0: ver,
1: de semana.
0: Alexander Arnold jugó hoy.
1: Sí,
0: Sí,
1: jugó en el
0: pero jugó
1: medio
0: como una
1: campo.
0: especie de volante interior.
1: Sí, fue una especie de volante. La verdad que raro lo que hizo ahí Mourinho. Justo el día viernes pasado que el Madrid jugó en la Liga, viendo el partido, comentaba y decía: no me gustó para nada lo que estaba haciendo Camavinga. Pedí el cambio. Hoy día no jugó Camavinga. Juega Alexander Arnold, pero creo que tampoco fue un gran cambio. Y de ahí al frente, bueno, Vinicius, hoy día Brahim Díaz, Mbappé. Lo que me gustó hoy día del Madrid, la presión, estuvieron ordenados. En cuanto a la presión ofensiva, ahora en lo defensivo se vio muchos huecos, dejaron oportunidades. El Inter, si quería, yo creo que lo ganaba hoy, sobre todo lo que hicieron después de los primeros 15 minutos, que al principio el Madrid entró como una máquina a apretar, apretar, apretar, y después de eso se vio un mejor Inter aprovechando los espacios. Pero al final del día creo que esos dos errores le costaron bien caro al Inter. Dos errores defensivos. El primero, el del defensa, que se resbala, da un pase, aprovecha el Madrid. Y el segundo, el error del arquero, que fue algo, la verdad, que algo casi amateur. Y eso le costó la derrota al Inter, creo hoy. Pero como te decía, es una fase de grupos larga, son 8 partidos.
0: Esto recién
1: Creería que
0: arranca.
1: sí, no creería que sea nada para preocuparse. Y de ahí un par más de partidos interesantes, como lo fue el Borussia Dortmund con el Villarreal, partido que termina 3-2. Aston Villa, que gana también su partido 3-2 al Brujas. El City, que le ganó al Porto. Y de ahí tuvimos también el AEK Atenas contra el LASK de Polonia, victoria para el equipo de Grecia. Y finalmente el Lille contra el Real Betis, el regreso del Betis a la Champions League, con victoria para el equipo del profe.
0: Sigue jugando Isco en el Real Betis.
1: Sí, correcto, está jugando Isco en el equipo del profe Pellegrino.
0: A ver, mira, Juanpi, para todas las personas que nos están escuchando y muchos se dirán, bueno, arrancó la Champions, hay que decir que aquí más allá de que no hayan jugado ecuatorianos, hay dos equipos que militan los ecuatorianos, ¿no? El tema del Club Brujas, que es el tema de Joel Ordóñez, pero Joel Ordóñez, en este caso, se frustró su paso al fútbol de la Premier League por una lesión, no fue tomado en cuenta. Y por el otro lado, el Borussia Dortmund está en Justin Lerma, pero también va a faltar muchísimo tiempo para que Justin Lerma sea tomado en el primer equipo.
1: Sí, el Borussia Dortmund siempre ha sido un equipo que desarrolla bien los jugadores, le gusta este tipo de procesos de...
0: Eso es curioso, ¿no? Porque siempre es como. Por traer un caso aquí en lo local, es como un Independiente del Valle, ¿no? Forma futbolistas y después los vende a un precio sumamente alto, pero no logran dejar esos futbolistas en el primer equipo o mantenerlos en un proceso largo justamente para tratar de marcar la diferencia.
1: Sí, viene siendo bastante parecido a lo que hace el Benfica, a lo que tal vez hace también equipos como, yo lo veo bastante parecido a lo que hace la Real Sociedad, un poco en España, que son equipos que simplemente están ahí por desarrollar jugadores, que se les da bien, que sí, de vez en cuando tienes a un Borussia Dortmund que puede llegar hasta cuartos de final en la Champions, pero más allá de eso, ¿no? Recordemos la última vez que estuvo cerca de ganar fue cuando llegó a la final con el Bayern de Múnich. Después de eso estuvo rozando un par de cuartos de final y semifinales, pero nada más que eso. Y el Benfica es lo mismo, sigue sin pelear. Un equipo que ha ganado la Champions 3 veces en su historia, un equipo histórico, diría que el más grande de Portugal. Y que se ha puesto como en este rol de, junto también al Porto, de básicamente, como tú dices, comprar jugadores, desarrollarlos y después venderlos. Caso Enzo Fernández puede ser un buen ejemplo. Y eso creo que, regresando un poco al Borussia Dortmund, eso creo que le quita un poco la competitividad a la liga alemana, que el Dortmund, que es llamado a ser el equipo que debería competirle al Bayern de Múnich, no pueda. Ya jugaron este año la Supercopa de Alemania, ganó el Bayern de Múnich, una vez más se la gana el Dortmund. Y eso, pero sí, el resto de partidos es bastante interesante. Bien lo que mencionabas de los jugadores ecuatorianos, y sobre ese punto también creía que es un punto para tal vez hablar en un siguiente episodio, los nominados al Balón de Oro. Vi que
0: Sí.
1: William Pacho estaba nominado al Balón de Oro, pero más allá de lo que pudo hacer William Pacho, para mí creo que un poco la lista de los jugadores que están nominados al Balón de Oro, la verdad que comparar esa lista a 10 años atrás es tremendo. La diferencia de la calidad de los jugadores, lo que hay ahora comparado a lo que había hace 10 años,
0: Coincido contigo.
1: es impensable. Incluso viéndolo, comparando Ecuador con Ecuador, hace 10 años Antonio Valencia estaba convocado fue candidato a Balones de Oro, no cerca, pero estuvo ahí. Y ahora tienes a William Pacho, o sea, a lo que me parece que ha bajado un poco Ecuador, de tener un jugador un poco más ofensivo, como lo fue Valencia en un momento de su carrera, jugador que era capitán del United, jugador me parece que era un poco más importante de lo que es Pacho para el PSG, y
0: Bueno,
1: ahora
0: en
1: un
0: este
1: jugador
0: caso,
1: ofensivo.
0: como tú lo decías, Juanpi, el tema de Antonio Valencia estuvo, sí, dentro de los convocados, pero no entre los 30 primeros. El único futbolista ecuatoriano que ha sido convocado entre los 30 primeros ha sido Edison Méndez cuando jugaba en el PSV. Este es el segundo ecuatoriano, pero sí, como tú lo decías, este es un tema que hay que desarrollarlo muchísimo en otro capítulo. Vamos con los partidos que se vienen mañana por Champions League, porque también hay otros equipos interesantísimos, así que le agradecemos justamente a producción. Mañana se van a jugar algunos partidos desde muy temprano, mi querido Juanpi, alrededor de las 11:45 arrancan los partidos. Mire, por ejemplo, mañana juega el Fútbol Club Barcelona, juega el Chelsea, juega el Paris Saint-Germain, juega el Atlético de Madrid versus Liverpool. Realmente lo de mañana es una bestialidad en la Champions.
1: Sí, partidos muy buenos. Un poco yendo a lo de, me parece que el Chelsea juega, no creo que juega mañana, si
0: Sí,
1: no estoy
0: mañana juega
1: mal.
0: el Chelsea.
1: Pero juega Europa, no.
0: No juega por Premier League, es verdad.
1: Ah, por Premier, ok, ya,
0: Juega
1: sí, no,
0: contra el
1: porque
0: Leeds.
1: el Chelsea no clasificó a competiciones europeas.
0: Sí, sí, sí,
1: Pero
0: sí.
1: bueno, un poco un tema interesante del Chelsea. Hoy salió la noticia de que Xabi Alonso no tendrá en cuenta a Kendry Páez. Entonces Kendry Páez sigue Sigue ahí flotando, viendo a dónde puede llegar. Recordemos un
0: Yo
1: poco.
0: creo que ya fue, o sea, ya fue todo este
1: Sí.
0: año para Kendry Páez.
1: Sí.
0: No, ya el mercado europeo se cerró, prácticamente se había dado la posibilidad de inscribir futbolista de la Sub-21, pero ya con el contundente mensaje que mandó Xavi Alonso diciendo que no lo va a tomar en cuenta en el primer equipo, ¿para qué querer esforzarse si sabe que no va a pasar? Ahí vemos, Juanpi, justamente Fútbol Club Barcelona versus el Feyenoord, el Stuttgart versus el conjunto
1: El
0: ¿sabes cómo se
1: Viking.
0: llama? De
1: Sí,
0: los
1: el
0: Vikings.
1: Viking. Es un debutante. Sí, lo interesante del equipo del Viking, un dato súper, súper interesante, es que el entrenador del Viking, si no estoy mal, se ganó la lotería
0: Ya, en Noruega, ¿no?
1: y ganándose la lotería fue y
0: Compró el equipo.
1: se metió un curso de entrenador
0: No.
1: para aprender y ahora termina siendo
0: Si tú te ganas
1: entrenador.
0: la lotería, ¿te metes a un curso de entrenador o te vas a disfrutar el billete?
1: Yo, si me gano la lotería, se la daría a la selección para que se la pague a Enner Valencia, tal vez a Kendry Páez y los pueda ya jubilar, porque no, sinceramente no sé qué siguen haciendo jugando a la pelota,
0: Ya
1: pero
0: vamos a estar
1: sí.
0: hablando de eso. Yo creo que otro de los partidos interesantes es Liverpool versus Atlético de Madrid. 2 de la tarde, partidazo. Y el tema del Paris Saint-Germain versus Slovan Bratislava y Napoli versus Arsenal. Creo que a mí son los partidos que más me llaman la atención.
1: Sí, partidos interesantes. De Liverpool también algo súper interesante. Hay que ver qué va a pasar con Alexis Mac Allister. Hoy día hubo un poco ese tema. No se llegó a una renovación con él todavía. Hay que ver si es que se llega.
0: ¿Dónde lo estaban buscando? Me parece que... ¿De dónde lo estaban buscando a McAllister?
1: Sinceramente, yo no tengo el dato de otro equipo que lo esté buscando porque la intención de él es quedarse en el Liverpool. Ahora, yo la verdad es que a McAllister en este momento de su carrera viene de hacer un mundial súper, me parece que pasable, no creo que destacó tanto como en el de 2022. Y después no sé a qué equipo podría ir McAllister a día de hoy, no sé dónde podría
0: A ver,
1: encajar.
0: yo creo que el tema principal era el tema de Enzo Fernández, que decían que el Manchester City, que el Real Madrid, finalmente termina jugando por el Manchester City. Pero yo no sé, yo a McAllister, por su estilo de juego, le veo por ahí en el Fútbol Club Barcelona. No sé.
1: Difícil, acuérdate que el Barça tiene jugadores ya en medio campo. Difícil, tiene a Dani Olmo, tiene a Pedri, a Gavi. Tiene mucho en medio campo como para que
0: Porque
1: vaya
0: ahí
1: yo.
0: no veo, o sea, no veo otro equipo mucho más competitivo que vaya McAllister.
1: Sí,
0: Cambiar el
1: sí.
0: Liverpool, no sé, por ejemplo, con el Chelsea, que no está jugando un torneo internacional como la Champions, no sé qué otro equipo podría ir.
1: Sí, yo, a ver, tal vez viendo contra quién se va a enfrentar. Viendo quién es el técnico, tal vez por ahí un Atlético de Madrid podría ser un equipo que
0: Ah, el Atlético de Madrid pierde el segundo, listo.
1: podría tomar los servicios de McAllister, habría que verlo, pero a mí no
0: Pero si
1: me parece
0: ya
1: mal.
0: está marcado un antecedente, como el tema de Julián Álvarez. Yo no creo que vaya a disfrutar así.
1: Sí, pero a ver, es totalmente, me parece diferente la situación. Me parece que Julián está en una época. Poco más podría decirse en su mejor momento, o podría por su edad ser todavía tener unos buenos años. McAllister ya por su edad, no es que ya es un veterano, pero me parece que sus mejores años ya están atrás, tal vez pueda mantener, pero sus mejores años fue 2022, 2023, por eso le dieron la 10 en el Liverpool, ganó el Mundial, fue determinante. No lo veo ya como un jugador de primer nivel a día de hoy, y con eso habría que ver también el nivel del Liverpool a día de hoy. No es el mismo equipo que ganó la Champions, no es el mismo equipo que ganó la Premier. Habría que ver, pero podría ser tal vez el Atlético de Madrid un buen lugar para él, pero habría que
0: Pero
1: ver.
0: McAllister tiene 27 años y ya me lo está jubilando tan temprano.
1: No lo. Sí, me parece a mí que sus mejores años ya pasaron. Si tú lo comparas en 2022 a lo que es ahora, no es lo mismo. No sé si es que ya no quiere estar más en el Liverpool. De lo que entiendo, él quiere estar ahí, él pretende renovar con el Liverpool y va a llegar hasta últimas instancias para renovar con el Liverpool, pero no, sinceramente no lo veo. O sea, tú me dices, ok, este nuevo proceso que va a entrar la selección argentina, ¿quiénes son los jugadores que van a llevarlo adelante? No sé si McAllister sea uno de ellos. Tal vez puede ser después de lo del Mundial. No lo vería así porque no lo he visto a McAllister por ahí tomar el control del equipo, tomar un poco de liderazgo y decir, estoy acá, voy a llevar hacia adelante. Y creo que desde que pasó eso en el Liverpool, desde que le dieron un poco de protagonismo y le dijeron, a ver, lleva al equipo hacia adelante, tal vez no fue como esperaba.
0: Bueno, eso por parte de la Champions y vamos a enfocarnos ahora en lo que fue el partido de la noche. Y fue que ya se jugó uno de los cuartos de final de la Copa Sudamericana donde está jugando Boca Juniors. ¿Y por qué nos enfocamos en Boca Juniors? Porque ahí tenemos al goleador histórico de la selección ecuatoriana de fútbol, Energot Valencia. Sí, Energot Valencia jugó hoy contra Sao Paulo. Boca Juniors venció 1-0.
1: No sé, pibe, quién es el GOAT, no sé a quién te refieres. Sinceramente, lo de Ener Valencia es, vuelvo y lo sigo diciendo, es lamentable. Un poco viendo el partido, primer
0: Buenos
1: tiempo,
0: últimos
1: Sao
0: 5 minutos nada más.
1: sí, no, a ver, tuvo 10 minutos, no entró para más. Pero ese es el problema con Ener. A ver, viendo el partido, el Sao Paulo sí tuvo control durante el primer tiempo, jugó mejor que Boca en el primer tiempo. En la segunda parte, Boca, que ha venido siendo una constante del proceso de Arruabarrena en esta segunda parte del año, que es primer tiempo flojo, primer tiempo no tan bueno, entras a la segunda parte y es algo distinto. Es un Boca diferente, es un Boca
0: ¿Por qué
1: desde.
0: Villa no es titular?
1: Porque ha tenido la aparición del juvenil Leonel Flores, que está teniendo un año espectacular, se le ha robado el puesto. Boca pagó 8 millones por Villa y es suplente.
0: Dineral,
1: No,
0: un
1: no,
0: dineral.
1: no está jugando.
0: Un
1: Entonces,
0: dineral por un futbolista de 30 años.
1: sí, me parece que fue un poco más un error, una vez más, de la dirigencia, al igual que lo de Ener Valencia. Dos errores, me parece, por parte de la dirigencia. Yo creo que Villa llegará a este equipo en un rol de protagonista. Ahora, lo que venía haciendo con Independiente Rivadavia era impresionante. Sacó el primer boleto de Independiente Rivadavia a Libertadores, lo clasificó a octavos de final. Y Villa se fue de Independiente Rivadavia para jugar en Boca. Una decisión no del todo acertada, me parece, por ambas partes. Pero al final termina siendo así. Y como te mencionaba, una segunda buena parte de Boca logra encontrar el gol por medio de Miguel Merentiel. Y después, los últimos minutos, un partido bastante chato, casi sin oportunidades. Ahí fue el ingreso de Ener Valencia, me parece, con 10, tal vez 15 minutos por faltar en el partido. Y lo que te decía, lo que viene siendo una constante también. A ver, a Ener Valencia se lo pone el fin de semana. Boca jugó contra Gimnasia de Mendoza y Ener fue titular en los 90 minutos. Fue un desastre lo de Valencia una vez más. No aguanta una bola, no corre. En el segundo tiempo Boca estaba 2-1 arriba y lo que necesitaba es un delantero.

0: Digo, porque mantuvieron a Edison Cavani. Edison Cavani fue un asco. Y tuvo uno que otros partidos buenos. Y de
1: Pibe,
0: ahí.
1: pibe, ya te estás pasando. A ver, vamos poniendo los puntos. Primer punto. Cavani cuando llega de Valencia a Boca, sí, no era el mejor momento, se tardó un año más de lo que tenía que llegar, pero el primer año de Cavani en Boca fue muchísimo
0: Yo
1: mejor de
0: sé, yo
1: lo de
0: entiendo
1: Valencia.
0: eso, pero a lo que yo voy, les di un
1: Cavani
0: torneo
1: llegó a una.
0: internacional, les di un torneo internacional.
1: Cavani llegó a una final de Libertadores en el
0: A
1: Valencia,
0: ver,
1: vienen para una Copa Sudamericana.
0: entonces pónganse en media estrella en la camiseta.
1: No, Cavani
0: Pónganse en media estrella en
1: con
0: la camiseta. A lo que
1: Cavani,
0: yo
1: Cavani en
0: voy, a
1: esta.
0: lo que yo voy es que, por ejemplo, si, a ver, Ener Valencia ha hecho terrible las cosas, ¿ya? Y en la final de la Copa Sudamericana hace el gol al minuto 90 y Boca Juniors consigue esa Copa Sudamericana. Te estoy preguntando, porque no sé cómo se siente el hincha de Boca. ¿Le renovarían un año más de contrato a Ener Valencia sabiendo que no es la Copa Libertadores? Ojo.
1: No, no, no, no le van a, no lo van a hacer. La gente no lo va a perdonar. La gente está cansada. Te pongo un ejemplo. Raúl Cassini hizo el gol para que Boca gane la Intercontinental, el Mundial de Clubes, al Milan en el 2003. Hizo el penal final. Nadie se acuerda de eso. Si tú le preguntas a un montón de hinchas, nadie se acuerda de eso. Y en la última memoria que tienen de Cassini, o de lo que quieran, fue de lo malo que hizo como dirigente de Boca, como parte de la comisión directiva. Si a un
0: Eso
1: jugador que ganó una, si a un jugador que ganó una Copa del Mundo, que fue determinante, y el error de él fue como directivo y es lo último que tiene. Valencia no ha hecho nada, no va a hacer nada aquí a fin de año. Y la gente ya con dos, tres partidos que ha jugado, la gente no lo aguanta más. Hoy día se fue, hoy día a lo que entraba era puteado, silbado por la gente de Boca. El fin de semana porque Boca juega de visitante es que no se ve algo de lo que es la gente. Pero esta semana Boca tiene que jugar de local. Y ahí vamos a ver qué pasa, porque seguramente Valencia va a tener que jugar los 90 minutos, porque Merentiel viene de jugar casi 80 minutos en el día de hoy. Estaba enfermo, no iba a jugar el partido, lo jugó a último minuto y lo van a guardar para el próximo, para la próxima semana, para el próximo martes contra Sao Paulo. Entonces, seguramente Valencia va a ser titular el fin de semana y van a ser otros 90 minutos de nada, de que no pueda aguantar una
0: ¿qué
1: bola, de
0: tiene
1: que
0: que
1: no pueda
0: hacer
1: hacer
0: Ener
1: nada.
0: Valencia para que se gane el cariño de Boca?
1: No, no ser un jugador menos, no ser un jugador. En
0: Por
1: estos
0: eso, ¿qué
1: momentos
0: se necesita?
1: viene.
0: ¿Cuántos goles necesita marcar?
1: No necesitas marcar un gol, lo que necesitas es darle oxígeno al equipo, lo que necesitas es hacerle jugar. Pero no en el Valencia, las mismas jugadas torpes que tiene la selección, que agarra un balón y se tropieza, que no aguanta una pelota, que todo le rebota. Es de un jugador amateur, lo de en el Valencia a día de hoy es de un jugador amateur. Por eso Cavani se lo sacó del equipo, porque Cavani ya llegó a un punto en el que la gente no lo aguantaba, que nadie lo aguantaba. Y no puedes comparar la carrera que ha tenido Cavani con Valencia, eso para comenzar. En una misma mesa no puede estar Cavani con Valencia. No pueden estar en una misma mesa porque Cavani no se ha retirado y Cavani está en el top 10 de jugadores con más goles en la historia. Y en el Valencia no existe al lado de Cavani. Y dos, el proceso de Cavani con Boca en el primer
0: Ya
1: año
0: me
1: o
0: di cuenta que tú eres Cavani Lovers.
1: en el primer año y medio de Cavani en Boca fue muy bueno. Fue muy bueno, determinante, goles. Al principio le costó hacer un gol, pero fue determinante para llevar a Boca a la final de Libertadores. No la ganó, perfecto, nada de media estrella, nada de lo que quieras. Pero en el Valencia ahora está jugando contra Gimnasia de Mendoza, que es un equipo que ha sido eternamente un equipo de segunda división argentina. Entra en los partidos y no hace nada. O sea, no hace nada, no genera nada. Para Boca es mejor jugar sin delantero, que fue lo que hizo hoy Arruabarrena. Normalmente Arruabarrena venía sacando a Merentiel y lo ponía en el Valencia, hacía el cambio, y hoy ya no se ve eso. Hoy día lo sacó a Merentiel y lo puso a Villa, y durante 10-15 minutos jugó sin 9, porque termina siendo lo mismo que tener a Ener Valencia en la cancha. Y Ener Valencia lo puso en los últimos 10 minutos y tampoco hizo mucho. Entonces, volvemos al tema de que Ener Valencia ya no es determinante, no está para jugar. Por algo del Inter de Porto Alegre lo sacaron. Por algo de México no lo aguantaban más, por algo de la selección ecuatoriana nadie lo aguanta, la gente pide que ya salga, que no sea el capitán, que no siga siendo convocado. Ya está, lo de Ener Valencia ya está, tiene que coger, tener un poco de amor propio, de respeto hacia los equipos, hacia su selección, hacia la gente, y decir ya está, me retiro,
0: A ver,
1: salgo.
0: pero mira, por ejemplo, tú me decías el tema de Cavani, ¿no? A Cavani tú mismo me estás diciendo que le costó al inicio. ¿Cuánto le costó a Edison Cavani? Tú me estás diciendo, lo estás condenando a Ener Valencia cuando apenas ha jugado 3, 4 partidos. No ha completado ni 180 minutos en total.
1: A ver, para comenzar, desde ahí vamos con la diferencia. Cavani

0: llegó a ser titular. Ener Valencia llega porque en Boca los otros dos delanteros están lesionados. Adam Barreiro tiene una lesión que se va a quedar fuera hasta 2027. Milton Jiménez, lo mismo. Y es, aparte, es horrible Milton Jiménez. Entonces, tenerlo como delantero no es. Entonces, Boca ahorita, ¿qué tiene? Tiene solo a un delantero que es Merentiel, que no es 9, no es 9 neto, no es 9 natural. Entonces Boca decidió salir y buscar a un delantero. ¿Pero qué quería hacer? Boca no quería pagar. Boca no iba a pagar por un delantero. Entonces traen a Ener Valencia, que llegó.
1: Ahora, si te dan la posibilidad en estos momentos de que se cierra el mercado, se abre el mercado de fichajes este miércoles y tienen la posibilidad de quedarse con Ener Valencia o llevarlo a Jordi Caicedo.
0: Eso fue una pregunta que mucha gente.
1: Porque eso es lo que se habla
0: No, no,
1: mucho
0: no,
1: a
0: no,
1: nivel de
0: no.
1: Argentina.
0: Correcto. Sí,
1: Muchos se dicen, bueno, yo como Juan Román Riquelme y quiero traer a un delantero ecuatoriano. Traigo a alguien que ya está consolidado en el fútbol argentino, que ya conoce lo que es el fútbol argentino como
0: no,
1: Jordi
0: correcto.
1: Caicedo.
0: Correcto, correcto. Para mí esa era la opción. A mí, yo, desde que llegó a Valencia, dije, por favor, que hagan un intercambio con Huracán y que traigan a Jordi Caicedo. Ahora,
1: Ahora, Huracán me parece que ya accedió al tema de cierto porcentaje de Jordi Caicedo.
0: sí, ahora el tema de Ener Valencia es otro error de Riquelme. Como ha sido un error Villa, ha sido un error
1: 8
0: lo de
1: millones por
0: Valencia.
1: Villa. Yo no sabía que habían pagado 8 millones por Villa. Y
0: Y
1: es un jugador que
0: lo de
1: aparentemente
0: Alan Velasco
1: quería
0: que
1: Boca.
0: lo de Alan Velasco que pagaron 10 millones de dólares por Alan Velasco, que en dos, casi 2 años y medio que tiene en Boca, Alan Velasco no ha hecho nada. Recién ahora se está viendo lo que es Alan Velasco y lo que se ha recuperado. Pero después muchos errores y muchas de que a Riquelme le gusta este jugador y lo trae. Riquelme le
1: Ahora,
0: gusta
1: tú
0: este
1: también
0: jugador y
1: al
0: lo
1: inicio
0: trae.
1: hablabas sobre el tema de Raúl
0: Cassini.
1: Cassini, que hace el gol de penal. Y yo creo que eso pasa mucho en el fútbol internacional y en especial en el mundo argentino, ¿no? Porque estas joyas, estos buenos jugadores que tuvo cualquier equipo, vienen y se dedican a ser dirigentes, a ser directores técnicos y terminan borrando con la mano izquierda lo que hicieron con la derecha. ¿A qué voy? El tema de Raúl Cassini, que tú le decías, se lo recuerda más por la mala dirigencia que hizo en Boca que con lo que hizo como jugador. Yo quiero traer el caso también de Pasarella, que fue una gloria, va a River
0: No, no, no, no, no,
1: y
0: no.
1: lo termina descendiendo. Y ahora Riquelme, que fue.
0: Pasarella es ídolo de Boca. Gracias.
1: El tema de Juan Román Riquelme, que nadie duda las capacidades futbolísticas de él, pero ahora va como dirigente. Pero yo no los veo a los hinchas tanto así como lo que hace con la mano derecha lo borra con la izquierda. ¿Por qué pasa eso con Riquelme? Estamos viendo que en las últimas elecciones fue el presidente más votado en la historia del mundo Boca.
0: Sí, pero creo que la tendencia ha cambiado un poco. A ver, lo que pasa es que en Boca tienes muchos socios y los socios vitalicios, que son los que votan, son demasiados y ahí hay una división muy grande. Entonces hay una división muy grande entre lo que es el oficialismo y lo que es el macrismo, que viene a ser Mauricio Macri, que trae a todos sus candidatos y a todo su equipo para tratar de sacar. Ahora, ¿qué es lo que trata de hacer Macri? Macri trata de hacer algo de lo que hace River, que es hacerte un equipo con mucho más marketing, cambiarte la sede del estadio porque él se quiere del estadio, quiere mover la Bombonera a otro lugar.
1: Ese es las propuestas de Macri.
0: Sí, correcto. Él no oficialmente no va a regresar él como presidente, pero sí tiene sus candidatos, que él es el que los asesora y los apoya oficialmente. Y ahora en este momento también tienes también que Boca está un poco partido, porque tienes ya muchos ídolos que están del otro lado. Del otro lado de Riquelme, del lado del macrismo están ídolos como Palermo, está Tevez. Maradona estuvo en su momento porque estaba en contra de Riquelme. Entonces, me parece que a estas elecciones, si Riquelme no hace algo de aquí al próximo año, porque las elecciones son en diciembre del 27, si Boca no gana nada, porque Boca tiene 3 años sin ganar nada, Boca no gana un título oficial hace 3 años. Entonces, si Riquelme no hace nada, y durante la dirigencia de Riquelme no ha ganado nada, cuando fue vicepresidente sí ganó algo. Pero desde que es presidente no ha ganado un título Boca y tiene un año más para hacer algo. Este año se quedó fuera de la Libertadores, bajó a la Sudamericana. Ahora, si no gana la Sudamericana, por suerte en estos momentos Boca está peleando título local, Copa Argentina y Sudamericana, pero si no gana la Sudamericana, si no gana la Copa Argentina, si no ganas el torneo, se va a complicar un poco. Creo que lo mantiene en pie a Riquelme al día de hoy es la ampliación de la Bombonera, que es algo que parece ser oficial y es algo que me parece lo va a utilizar
1: ¿Y en qué
0: él.
1: tiempo lo van a proyectar? Porque si tú dices que ya las elecciones son en diciembre del próximo año.
0: Sí, supuestamente la construcción de la Bombonera va a arrancar el próximo año. Este va a ser un tema, perdón, la ampliación va a ser un tema bastante, como te digo, yo creo que lo van a utilizar bastante como para la parte política. Pero me parece que es lo único que, a lo que Riquelme se puede aguantar en estos momentos. Ha tomado decisiones pésimas en cuanto a entrenadores. Entrenadores han pasado y han seguido. Ha traído entrenadores que no han tenido credenciales para ser entrenadores de Boca, jugadores. Hay poco que se le pueda rescatar a Riquelme como presidente. Me parece que lo que se por ahí se puede decir es que tiene bien a la institución en cuanto a eso, a lo que es un club, a lo que es una institución, de tener
1: Bueno,
0: bien.
1: recuerda que si no se ganan club, si no se ganan campeonato, la gente lo olvida
0: No,
1: rápido, ¿eh?
0: no, no. Correcto, correcto. O sea, por eso voy al punto de. Tiene bien al club, tiene bien las instalaciones, las otras entidades deportivas dentro de Boca, los otros deportes los tiene muy bien, salen campeones de todo, pero a la final del día lo que mueve a Boca y lo que tiene a Boca y lo que es Boca es el fútbol. Y ahí es donde está fallando bastante, donde no está haciendo nada. A ver, también tenemos que decir que el fútbol argentino está pasando una época gris. El último campeón argentino fue River en 2018. De ahí en adelante ha sido todo Brasil. Y por primera vez en la historia, puede que este año Brasil pase a Argentina en títulos de Copa Libertadores, lo cual me parece que va a pasar. Y yo no veo a un equipo argentino reaccionando y ganando una Copa Libertadores en los próximos años. Simplemente no va a pasar por el poderío económico que tienen los brasileros, que tiene la Liga Brasilera. Por un ejemplo, el principal auspiciante de Boca, que es, o que en su momento fue, me parece que era una página de apuestas. A Flamengo al año le da de auspicio 50 millones de auspicio. Y a Boca y a River, que son equipos también grandes, les dan apenas 5 o 10 millones. Entonces,
1: O sea que estamos hablando de algo terrible, ¿eh? O sea,
0: sí.
1: yo pensé que me ibas a decir una diferencia corta, pero estamos hablando de 20
0: No.
1: millones de diferencia.
0: Recordemos que también la Liga Argentina le paga al ganador de la competencia, de la apertura y del clausura, le paga apenas 325 mil dólares. Cuando en el Brasileirao, por ganar la Copa de Brasil, se gana 10 millones de dólares. Entonces, estamos hablando de que por eso los equipos me parece que han perdido un montón de interés en lo local, porque no paga nada. Porque a veces, la semana pasada, que un equipo reciba a Boca de visitante, recibe a toda la hinchada, ese equipo hace más margen, recibe más dinero por recibir a la hinchada visitante que por ganar un título local. Entonces es un problema que va más allá, pero lo de Boca, y regresando un poco al tema principal, es las malas decisiones, el poco tiempo que le queda a Riquelme, el poco apoyo que le queda a Riquelme, también de la gente que confía en él y que no ve cambios. Puede que gane las próximas elecciones, puede que vuelva a ser el presidente de Boca, pero lo veo mucho más complicado que lo que fue hace unos años, que como tú decías, fue el presidente más votado en la historia, y fueron las elecciones con más gente que votó en la historia de un club argentino. Entonces, sí, lo veo un poco complicado el presente de Boca. Una buena victoria que le sigue dando buenos resultados a este equipo, que tiene una gran cantidad de partidos ganando, si no es ganando, empatando. Pero viene bien Boca, viene mejorando. Me parece que hace lo que puede el entrenador con lo que tiene. Y habrá que ver la siguiente semana en el Morumbí qué puede hacer el equipo de la Ribera, a ver si puede tener un resultado positivo y clasifica a las semifinales del torneo.
1: Juanpi, por cuestión de tiempo hemos ya llegado a la parte final de la programación. Esto ha sido capítulo número 4 de Deportistas de Sofá. Mañana vamos a estar ampliando muchísimo más porque tenemos la Copa Libertadores. Ya están los cuartos de final. Va a jugar Flamengo, va a jugar Palmeiras, va a jugar Liga de Quito, va a jugar Independiente del Valle. Van a haber muchos duelos importantes. Así que aprovechamos para que mañana nos estén sintonizando en estos compromisos. Después de esto, venimos con Deportistas de Sofá, capítulo número 5. Muchísimas gracias, Juanpi.
0: Muchas gracias, pibe. Dale, dale.
1: Nosotros nos vamos despidiendo. Muchísimas gracias a nuestro buen amigo Oscar Plaza por el aguante allá en los controles. Nosotros nos despedimos. Nos vemos mañana con Deportistas del Sofá, capítulo número 5.

0: En Radio Visión te damos la hora, 22 horas con 32 minutos. 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

0: En Radiovisión te damos la hora, 22 horas con 59 minutos. 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

En Radio Visión, te damos la hora, 2 de la mañana, en punto. 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

En Radio Visión, te damos la hora. 3 de la mañana, con 29 minutos. 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

En Radio Visión, te damos la hora, 4 de la mañana, en punto. 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

0: En Radio Visión, te damos la hora, 4:59 a.m. En Radio Visión, inicio de publicidad.
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En Radio Visión te damos la hora. 5 de la mañana con 31 minutos. 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

Señoras y señores, oyentes y televidentes de Radiovisión 650 en el dial en amplitud modulada, la www.radiovisionmaravi.com, nuestra página de Facebook y YouTube y todas nuestras plataformas digitales. Sean bienvenidos y bienvenidas a las noticias de Visión Informativa, primera emisión. Hoy el calendario nos marca que estamos 9-9-2026, es decir, 9 de septiembre, el noveno día, ¿sí? Y el noveno mes, 9-9, por eso, 9-9-2016. Gracias por compartir y estar pendiente de nuestra señal. Gracias también a Radio Bolívar FM Calceta, con su principal José Luis Mejía Cano, por retransmitir nuestro noticiario, y de Ritmo Informativo, tu medio digital, y a su principal, doña Ruth Cereño, por también retransmitir las noticias en Visión Informativa, primera emisión. Sean bienvenidos y bienvenidas. Hay mucha información, sigue el problema o sigue la desesperación y la preocupación de los pescadores y sus familiares. Otro barco fue interceptado y fue destruido en alta mar. De esto hay mucha preocupación, así que estaremos hablando y siguiéndole justamente la pista a lo que sucede con los pescadores de la ciudad de Manta y la provincia de Manabí, y por no decirlo del Ecuador entero, ¿no? También mucha información de carácter local. Ayer hubo mucho movimiento en la ciudad de Manta, y todo eso lo tenemos justamente en nuestra mesa de trabajo. Así que sean bienvenidos y bienvenidas a nombre del equipo informativo de Radiovisión, quienes habla Roberto Reyes Cereño, en la producción Oscar Plaza, en la dirección general Tanya Zambrano. Bienvenidos y bienvenidas.

revisar los titulares que nos trae diario El Expreso a nivel nacional. Exportadores del peligro. El multicomercio en el centro de Guayaquil quedó en ruinas tras el incendio de febrero, pero sus estructuras siguen atrayendo a jóvenes que ingresan para explorar y trepar entre los escombros. Mucho cuidado porque puede suceder alguna tragedia. Mientras que Colombia reacciona.

Nada, dávidas y gastos ocultos son el emblema de la pre-campaña. Y el pasaje sube y la discusión también, esto en la capital de la República, porque el Consejo Metropolitano de Quito aprobó elevar de 35 centavos de dólar a 40 centavos de dólar el pasaje del transporte. Solamente 5 centavos, ¿ah? Y hay problemas en la capital de la República, que se subieron 10 centavos y no pasó absolutamente nada. Los mantenenses somos tranquilos, ¿no? Pasajes aéreos baratos. El secreto no está en el calendario. Planificar el viaje ayuda más que perseguir descuentos. La demanda fija los precios y los extras elevan el costo final. ¿Ah? Interesante aquello, ¿no? Mientras que en los titulares deportivos, qué orgullo de ser ecuatoriano, ¿no? ¿Por qué? Porque William Pacho, el zaguero central del Paris Saint-Germain, está entre los nominados al Balón de Oro tras su destacada actuación en el Paris Saint-Germain. Es el segundo tricolor con ese honor, sí, y toma la posta de Edinson, el Quinito Méndez, ¿no? Qué bien, el segundo ecuatoriano, muchos decían el primero, no, sí, el Quinito Méndez ya anteriormente también había sido nominado. Ustedes pueden decir, pero no gana, papo por gusto, no, pero ya es un logro el que un ecuatoriano, un nuevo ecuatoriano esté en la lista de los nominados a Balón de Oro, ¿no? Así que es importante y debemos sentirnos orgullosos de ser ecuatorianos, ¿no? Como dice la canción, orgulloso de ser ecuatoriano. Bien, vamos a los titulares de Diario El Universo, gracias a nuestro productor Don Oscar Plaza. Atento, dice que el secretario de Estado de los Estados Unidos llega hoy a Quito, la capital de todos los ecuatorianos. También en los titulares que nos trae Diario El Universo, capturados dos sospechosos de atentado. Policía busca a la prefecta de Santo Domingo de los Áchilas. Y municipio de Quito acuerda alza del pasaje. Señoras y señores, también presidente Daniel Noboa anunció una nueva rebaja en precios de combustible. ¿Cuánto será la rebaja? ¿Cuántos centavitos, no? 5 centavitos de felicidad. Ni a 5 centavitos llega el descuento. Bueno, ya le vamos a decir cuánto es en la entrega de noticias. También en los titulares, a ver, deportivos, que dice los titulares deportivos. El Club Sport Emelec se aferra a ir al cuadrangular. El equipo eléctrico le ganó 1-0 al Manta en la penúltima fecha de la Liga Pro Ecuave y es firme candidato para jugar el cuadrangular de la Copa Sudamericana y no el hexagonal del descenso. Y hoy juega Liga Deportiva Universitaria de Quito en Brasil frente al Palmeiras por el cuarto de finales de la Copa Libertadores de América. Mientras que William Pacho está entre los nominados al Balón de Oro 2026, Ecuador vuelve a tener un representante entre los nominados para ganar ese trofeo. Hace 20 años, el primer jugador tricolor que optó por ese galardón fue Edinson El Quinito Méndez. ¡Bien! Por Pacho. ¿Qué Pacho, mijo? Pacho que ya está en la lista de los convocados. Todos los titulares que nos traen los diarios impresos del país. Así que, ¿qué Pacho, mijo? Pacho que ya estamos en nominado. Vamos al desarrollo de los titulares.

en alta mar, sí, señoras y señores, porque seguimos al pie toda la información que se está generando justamente permanentemente de esta situación que viven los pescadores en alta mar. Vamos aquí con las noticias. La preocupación vuelve a golpear a Manta. La mañana de ayer, martes 8 de septiembre del 2026, el abogado Juan Alvia reportó que el barco pesquero Don Rufo, vinculado a la parroquia Santa Marianita, habría sido intervenido por fuerzas estadounidenses en alta mar. Según sus declaraciones, con este caso ya serían 9 las embarcaciones manavitas afectadas en este tipo de operaciones. A ellas se sumaría otro barco procedente de la provincia del Guayas. Es decir, de acuerdo con la versión del abogado, al menos 10 embarcaciones ecuatorianas estarían involucradas.

0: Hasta el momento no existe confirmación pública independiente en Estados Unidos sobre este nuevo caso. Esto decíamos ayer justamente en la entrega de noticias que estaba en desarrollo, pero poco a poco me irá avanzando con este mismo tema. Pero escuchemos las declaraciones del abogado Juan Alvia.
1: En este momento ustedes están aquí y dando seguimiento a todos los casos. Empecemos por lo que usted nos dice. ¿Qué es lo nuevo que han sabido de otra embarcación?
2: Bueno, acaban de llamarnos que el barco Don Rufo se encuentra en este momento intervenido por las fuerzas estadounidenses. Desconozco en los momentos actuales cuál es la condición de la embarcación, pero yo presumo de que va a ser también así mismo intervenida y explotada.
1: Es decir, estamos hablando de ya 9 embarcaciones.
2: Efectivamente.
3: ¿Cuántos pescadores están en esa embarcación?
2: Bueno, todavía no tengo listado a los pescadores. Estoy al momento recopilando información, pero una vez que les tenga puedo darle la información.
3: ¿Cuál es
2: la
3: situación?
2: Caso del barco Conquista 2, que los tripulantes que fueron rescatados porque quedaron a la deriva luego de la explosión del barco. Esto, a pesar de que el juez el día sábado les dio la libertad por no haber elementos de convicción suficiente que demuestren algún delito, y asimismo se determinó que la detención fue ilegal de estas personas, estos tripulantes fueron traídos nuevamente acá a ser juzgados por un juez, violentando el principio vis in idem, que significa que no pueden ser juzgados dos veces por la misma causa. De todas maneras, estamos aquí presentes para acompañar a los abogados como parte de la defensa, y esperemos que los resultados sean favorables a ellos. Nosotros presentamos un documento solicitando un habeas corpus para que sea determinado por el juez en esta causa. Ellos están amparados bajo ese habeas corpus, por lo tanto es obligación de los jueces darle el seguimiento. Determinó 6 días para que las autoridades presenten las pruebas que ellos deben presentar para hacer juzgar a unos pescadores. Estamos en el tiempo todavía para que el juez se pronuncie al respecto. Familiares de estas embarcaciones se contacten con nosotros, pues, para nosotros seguir el proceso.
3: ¿Este barco Don Rufo que es atunero?
2: El barco Don Rufo es Long Light también. Sí.
3: ¿Solamente un atunero que...?
2: Hay un atunero y parece que hay un barco del Guayas que también en la mañana, al día de hoy, también ha sido explotado. No tengo los datos exactos todavía.
0: Allí estaban las declaraciones del día de ayer del abogado Juan Alvia, reportando que el barco pesquero Don Rufo, vinculado a la parroquia Santa Marianita, habría sido intervenido por fuerzas estadounidenses en alta mar. Y vamos a seguir en el mismo tema, pero antes permíteme saludar a mi estimado compadre Don Jorge Ignacio Rodríguez en New Jersey, a su esposa Doña Erenia Cereño, su hija Mayra Rodríguez de Medina, su hijo político Paul Medina, su nieto Gitán Lian y mía. Un bendecido día miércoles, estimado compadre, en New Jersey. El saludo cordial también para Alex Tigua, ya está en sintonía a través de la página de Facebook. Gracias, don Alex Tigua, para usted y toda su familia, un bendecido día, miércoles, y que Dios siempre me lo bendiga. Para José Luis Mejiacano, el principal de Radio Bolívar FM Calceta, 100%, bien, don José Luis Mejiacano, bendecido miércoles para usted y toda su familia, y gracias por estar en la retransmisión de las noticias. Para Luchito López Junior, desde la parroquia San Lorenzo, con el pulgar arriba, eso, Luchito López Junior, con el pulgar arriba, gracias. De igual manera, don José Luis Mejiacano, Radio Bolívar 94.9 en frecuencia modulada y 101.7. Gracias por retransmitir. Yuri Cereño con el pulgar arriba también, desde la parroquia Santa Marianita. Gracias por estar muy tempranito con nosotros ya en las noticias. Y el ingeniero John Corbaza Muñoz, qué honor que nos escuche el hombre de la palabra fácil. Un bendecido día para usted, mi estimado y apreciado amigo ingeniero John Corbaza Muñoz, y toda su familia en este miércoles. Vamos a seguir con el mismo tema de la crisis en alta mar. La incertidumbre termina para las familias en Manta, supuestamente, porque la incertidumbre no termina, no termina para las familias de Manta. Hay 2 casos más que siguen pendientes. El día de ayer se conoció que el pesquero Don Rufo también habría sido interceptado por una patrulla estadounidense. Y mientras sus familiares esperan información, decenas de personas siguen en vigilia a la espera de noticias. A esto se suma el caso del barco pesquero Montecristi, cuyos tripulantes todavía no han regresado a tierra. Son familias que día tras día esperan una respuesta y el regreso de sus seres queridos.
4: Son 21 tripulantes. Yo estoy aquí por mi cuñada.
5: Aquí en
4: que todavía lo tiene la guardia estadounidense, todavía no se han podido entregar a la guardia costera de San Cristóbal.
1: ¿cuántos días más ustedes van a esperar, si teniendo en cuenta que todo empezó ayer?
4: Todavía no sabemos, o sea, estamos en cero, en sí estamos en cero porque no sabemos.
1: Y permanecer otra noche más aquí.
4: Hasta que sepamos algo de nuestros familiares, tenemos que estar aquí.
0: Ahí estaban justamente en horas de la tarde, cuando no sabía todavía absolutamente nada, pero repito, seguimos el hilo de la información. Y entonces después ya se da una alerta, dice, de parte de los justamente las personas que están pendientes de aquello, de los familiares de los pescadores. ¿Por qué? Porque hay un video que enviaron los señores del barco, pesquero Don Rufo, ¿no?, donde registra el momento en que marines estadounidenses interceptan y abordan el barco pesquero Don Rufo en alta mar. Entonces alcanzó uno de los pescadores a difundir a través de un video a sus familiares. Vamos a registrar.
5: Comparta, mi amor, que lo cayó el helicóptero. Lo cayeron, no hace fila. Cualquier cosa, que ya no lo comuniquemos, fila, que ya viene la americana. Ahí viene, lo van a abordar. Ahí viene la tumba barco, fila.

0: estaba. Entonces, por eso decía antes de iniciar la entrega de las noticias, poco a poco vamos a ir registrando los momentos previos, ¿no? Ahí ven ustedes el helicóptero que está sobrevolando, el aviso de uno de los pescadores, de ahí luego ven la embarcación norteamericana, donde ahí lo están divisando, que va llegando, ¿no? Y ya ellos avisan a sus familiares y de ahí se cortó la comunicación. Pero también ya Estados Unidos confirmó una nueva operación contra las redes de narcotráfico en el Pacífico Oriental. Con el posteo de un video se aprecia la detonación de Don Rufo, la embarcación pesquera, abordada y posteriormente destruida. Según el comunicado, dice este 8 de septiembre, es decir, ayer, fuerza de la tarea conjunta hemisferio occidental bajo la dirección del Comando Sur interceptaron el barco de pesca artesanal al que califican como una estación flotante de reabastecimiento que según inteligencia estadounidense apoyaba operaciones ilícitas de tráfico de drogas. El reporte señala, además, que la embarcación estaría vinculada con los choneros, organización que Estados Unidos califica como terrorista. Como en otros comunicados de los últimos 11 días, se añade que los tripulantes fueron retirados de la embarcación y entregados a las autoridades ecuatorianas. Posteriormente, tras despegar el buque, las fuerzas estadounidenses lo hundieron, como ustedes se darán cuenta. Y miren, quienes nos siguen por Facebook, ahí está el barco Don Rufo, dice Don Rufo, ¿no? Una embarcación. Y allí aparece el momento que lo destruyen. Miren, quienes nos siguen en Facebook y en YouTube pueden ver esas imágenes claras, ¿no? Mira, ahí está el barco estadounidense, un helicóptero, y allí. Entonces está el barco Don Rufo, llegan a interceptarlo, y allí la explosión. Y se terminó el barco Don Rufo. Así hacemos un seguimiento de todo lo que está aconteciendo, señoras y señores. Antes, permítame saludar a don Wilder Otero Rengifo, gran oyente de Radio Visión. Dice, buenos días, señores de Radio Visión de Manabí. Saludos desde el barrio Miraflores de Manta. Gracias, don Wilder Otero Rengifo, para usted y toda su familia. Un bendecido día miércoles. Gracias por su sintonía. También, de igual manera, para don Gerber Rodríguez en la ciudad de Nueva York y que toda su familia. Bendecido día miércoles, don Gerber Rodríguez. Don Richard Revelo en Madrid, España. Buenas tardes. Gracias por su sintonía a través de la www.radiovisionmaraví.com junto a su esposa y su hija. Gracias por su sintonía. Buenas tardes en Madrid, España. Vamos con el mismo caso de los pescadores en alta mar. Aunque podrán afrontar el proceso en libertad tras recibir medidas cautelares, los 24 pescadores del María Candelaria y los 8 tripulantes del barco pesquero Conquista II fueron procesados luego de ser abordados la semana pasada por militares de Estados Unidos. La tarde de ayer se encontraron con sus familiares en los exteriores de la unidad de vigilancia comunitaria.
1: Nosotros nos mantenemos 2 días que habíamos salido a pescar, ya en la noche vamos a pescar carnada y allá vamos a calar el otro día.
2: ¿Qué tiempo lleva usted pescando en esta embarcación?
1: Medio año.
2: ¿6 meses?
1: Sí.
3: Trataron mal a esos manes, esos gringos lo trataron mal. Desposados, todos ahí lo tenían capuchado, todos ahí abajo en su patrulla de ellos, ahí nomás.
4: Todo, cuando ya pensamos, ya no, mal le pusieron y lo subieron arriba en la patrulla. Si no le digo, lo que queremos que se haga es justicia que queremos que se haga. ¿Cómo vamos a sobrevivir con lo que lo quemaron todo? No tenemos nada para andar pescando.
0: Las expresiones de los pescadores abordados en alta mar con sus declaraciones. Andamos pescando, no tenemos nada. Y se ve el rostro, pues, ¿no? Si usted tuviera plata, no, Oscar, estuviera bien encachinado. Sí. Ya me hubiera hecho un préstamo ya y yo estuviera feliz y contento. Vamos a seguir con la información. Saludos para Juan Carlos López Muentes en el barrio Cocay, Cota 3 y Cota 8. Gracias por su sintonía, estimado amigo don Juan Carlos López Muentes, que nos está reportando sintonía, reitero, en el barrio Cocay. Esto es en la J 3 y J8, gracias por su sintonía. El saludo cordial también para mi estimado compañero Iván Espincalero, para su esposa doña Ingrid Ramírez de Espín, para sus hijos el doctor Iván Alejandro, el licenciado Yair y Daliñer Alessandro. Un bendecido día miércoles, estimado compa don Iván Espincalero. Para Juan Carlos López Muente, para usted y toda su familia, mi estimado amigo, un feliz día y bendecido día miércoles. Vamos con el mismo caso de las embarcaciones pesqueras. ¿Por qué? Porque el abogado Steven Alvia confirmó que el próximo 28 de septiembre los pescadores procesados del María Candelaria y los lancheros del Conquista II enfrentarán una audiencia de juicio. Sí, los 32 tripulantes son procesados por el presunto delito de asociación ilícita y tráfico de combustible, luego de haber sido interceptados la semana pasada por militares de Estados Unidos. La audiencia será un nuevo capítulo en este proceso judicial que mantiene en alerta a decenas de familias de pescadores en Manta. Así que escuchemos las palabras del abogado Steven Alvia.
5: La jueza procedió con la legalidad de la aprehensión y la flagrancia, a pesar de todo lo que dictaminamos los cuatro abogados que estuvimos ahí presentes, y estamos desconformes. Sin embargo, tocará poder demostrar la inocencia de nuestros representados, igual con la alegría de que podrán defenderse en libertad y podrán volver a reunirse con sus familiares dentro de muy poco. Confiamos en la justicia del país y que el día 28 de septiembre todos nuestros representados van a ser dictaminados inocentes.
2: ¿Qué pasaría en el caso de ser declarados culpables de acuerdo a las pruebas que se puedan presentar?
5: Bueno, en caso de que salga en contra de nuestro favor, tendríamos que presentar las respectivas apelaciones mediante los tribunales correspondientes buscando la inocencia de nuestros representados.
0: Palabras del abogado Steven Alvia confirmando que el próximo 28 de septiembre los pescadores procesados del María Candelaria y los lancheros del Conquista II enfrentarán una nueva audiencia de juicio. Y para avanzar en este tema también decirles que el ex canciller ecuatoriano Benjamín Ortiz cuestionó el día de ayer, martes 8 de septiembre del 2026, la destrucción de embarcaciones pesqueras interceptadas en alta mar por Estados Unidos durante operaciones contra el narcotráfico. En declaraciones a Tele Amazonas, Ortiz sostuvo que una embarcación podría ser destruida si existe certeza de que transporta droga, pero advirtió que las personas encontradas a bordo deben tener la posibilidad de enfrentar un proceso judicial. A no ser que estén definitivamente cargadas con droga, porque se debe dar la oportunidad para que la gente que esté en esas naves vaya a los jueces y sea condenada a las penas que se merezcan, señaló. El pronunciamiento ocurre después de las operaciones estadounidenses contra embarcaciones ecuatorianas en el Pacífico Oriental, ¿no? Estados Unidos sostiene que estas naves están vinculadas a actividades logísticas del narcotráfico, mientras familiares de los tripulantes han rechazado esas acusaciones. El debate ya no pasa únicamente por combatir el tráfico de drogas. La discusión ahora apunta a los límites de esas operaciones. ¿Qué ocurre con la evidencia cuando una embarcación es destruida? ¿Cómo se determina la responsabilidad individual de sus tripulantes? ¿Y qué garantías judiciales deben mantener incluso en operaciones internacionales contra organizaciones criminales?
6: Bien, la interdicción es necesaria. En lo que yo no estaría de acuerdo en que se destruyan las naves a no ser que estén definitivamente cargadas con droga. ¿Por qué? Porque creo que se debe dar la oportunidad para que la gente que esté en esas naves vaya a los jueces y sea condenada a las penas que se merezcan, si quieren a 40 años. Pero para el Ecuador es complejo, porque el Ecuador tiene, por ejemplo, en Manta, la capital mundial del atún. La pesca es muy importante para el Ecuador y algunas situaciones pueden ser ambiguas.
0: Allí estaban las declaraciones, reiteramos, nada menos y nada más. De un ex funcionario a nivel nacional, como lo es el ex canciller ecuatoriano Benjamín Ortiz, que cuestionó en Teleamazonas el día de ayer la destrucción de embarcaciones pesqueras interceptadas en alta mar por Estados Unidos durante operaciones contra el narcotráfico. Saludos para para Elena Romero Ureta Lindao. Gracias, Elena. Elenita, por estar con nosotros en Radiovisión. ¿Cuántos recuerdos? Vecina en la parroquia Los Esteros, ¿no? Sí. Y se fue hace mucho rato a Estados Unidos y está por allá ahí. Gracias. No se olvida de los amigos. Gracias. Salud para su querido hermano Ramón Romero Ureta. Así que un abrazo a la distancia y bendecido día para usted y toda su familia. Que Dios me los cuide siempre. 6:34 p.m. Vamos a la pausa. Ya regresamos con más noticias aquí en Visión Informativa, primera emisión. Y estaremos pendientes de todo lo que siga sucediendo con la crisis en alta mar con los hermanos pescadores, tanto en los noticiarios como también en nuestras plataformas digitales.
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2: Las 6 de la mañana con 38 minutos, atento a la hora, 6 de la mañana con 38 minutos en este 9 de septiembre del 2026. Gracias a Gastón Cereño, ya nos está reportando sintonía a través del dial 650 en amplitud modulada. Para usted, Gastón, para su esposa, para sus hijos y toda su familia, un bendecido día miércoles, que Dios siempre lo bendiga. De igual manera, el saludo para doña Diana Vélez, gracias, con don Johnny Valencia, su esposo, sus hijos y toda su familia, un bendecido día miércoles, y que Dios siempre la bendiga a usted y a toda su familia. Gracias por escucharnos a través del dial 650 en amplitud modulada, y reitero, un bendecido día para ustedes. El saludo cordial para don Francisco López, esto es en el barrio Las Cumbres número 2, allí está reportando Francisco López, y la sintonía para su esposa, para sus hijos, para toda su familia. Un bendecido día miércoles, mi estimado Francisco López. Saludo cordial también para doña Emma Espincalero, para su esposo don Ismael Ayala, sus hijos Wellington, Xiomara y Danixa y sus nietecitas en la Ciudadela, El Palmar. Un bendecido día miércoles. Rosita del Valle en el barrio Urbirríos número 2 y toda su familia. Bendecido día miércoles, doña Rosita del Valle. Vamos con noticias de los operativos policiales. Un sujeto fue aprehendido por la policía en el sector de Cuba, esto en el cantón Manta, tras ser interceptado durante un patrullaje preventivo en posesión de una motocicleta que registraba alerta activa de robo. La intervención se ejecutó en el marco de la estrategia operacional 3D, orientada a neutralizar delitos de alto impacto e incautar bienes de dudosa procedencia. El detenido fue puesto a disposición de la Fiscalía General del Estado para ser procesado por el presunto delito de intersección de objetos están contemplados por la ley. Decirles que el detenido fue puesto a disposición de la Fiscalía General del Estado para ser procesado por el presunto delito de receptación. El hecho se dio durante un recorrido de los uniformados por las calles del sector de Cuba. La actitud evasiva del conductor de una motocicleta llamó la atención de las patrullas en servicio, motivando su inmediata interceptación para un chequeo de rutina. Al efectuar la verificación de los datos del vehículo en el sistema informático de la policía, las unidades confirmaron que el número de chasis y el motor coincidían con una alerta de robo. Los agentes procedieron a neutralizar al ocupante de la moto. El imputado fue llevado a la unidad de vigilancia comunitaria para someterse a la audiencia de calificación de flagrancia, mientras que el vehículo recuperado ingresó a los patios de retención vehicular de la Policía Judicial bajo la debida cadena de custodia para los trámites de devolución a su legítimo propietario. 6:41 minutos, Elio Franco Bailón, su esposa Doña Marta Moreira, sus hijos José Andrés Schneider y Gabriela Franco Moreira en el barrio Las Cumbres número 2, gracias por su sintonía. Carlitos el Tiernito Mere en el barrio San José, para usted, para su esposa Doña Yolanda Zamora, para sus hijos, sus nietos y toda su familia, desde el siguiente día miércoles, mi estimado y apreciado amigo Carlitos el Tiernito Mere. Vamos con más noticias. Un operativo militar permitió localizar armas, municiones y equipos de comunicación durante una intervención ejecutada por las Fuerzas Armadas de la Concordia, provincia de Santo Domingo de los Sáchilas. La acción estuvo a cargo del ejército ecuatoriano y se desarrolló en la parroquia Monterrey como parte de los controles territoriales. Según el reporte oficial, los militares identificaron un inmueble que presentaba indicios de presunta actividades ilícitas. ante esta situación realizaron un rastrillaje en el lugar para verificar el área y localizar posibles elementos relacionados con las actividades investigativas. Durante la intervención, los uniformados encontraron un revólver calibre 38 milímetros y una pistola traumática. También localizaron 16 municiones traumáticas, una munición calibre 5.56 milímetros y 22 municiones calibre 9 milímetros. El procedimiento permitió encontrar además 63 municiones calibre 22. La cantidad y variedad de los proyectiles quedaron registrados entre los resultados reportados por el ejército tras la operación. Junto con las armas y municiones, los militares localizaron 10 dispositivos móviles. El comunicado oficial incluyó estos equipos entre los indicios encontrados durante el rastrillaje realizado en el inmueble. Sin embargo, las autoridades no informaron sobre personas detenidas durante la intervención, ¿sí? Se indicó. Las noticias en visión informativa, primera emisión. Saludo para don Franklin Franco en la zona rural de Manta, en la parroquia Santa Marianita, para su esposa doña Ana Rivera, sus hijos Jean-Pierre, Sandy, Katy y Mayerly. Bendecido día miércoles, mi estimado don Franklin Franco en Santa Marianita, en San Mateo. Para don Vicente Franco, su esposa, su esposa doña Marcelina Franco. Para sus hijos Juveisi, el terrible Capitán Yandri en alta mar. Para los pequeños Ezequiel y Cataleya en el barrio Los Laureles de la parroquia San Mateo. Doña Diana Vélez me comunica que está rumbo al trabajo. Gracias, doña Diana Vélez. Nos sintoniza en su domicilio y ya va rumbo al trabajo y nos sintoniza también a través del dial 650. Un bendecido día, un bonito día en su trabajo y que Dios siempre la bendiga a usted y a toda su familia. Gracias, doña Diana Vélez, por su sintonía. Más informaciones. Atento que dos personas son detenidas por investigación relacionada con el caso del Mall del Sol. ¿Se acuerdan de aquel caso? Ya le vamos a compartir justamente la información aquí en Visión Informativa, primera emisión. Luego de una investigación que se extendió durante 10 meses, la policía detuvo a Steven Masache, de 31 años de edad, y a Jefferson Tubay Pincay, quienes son señalados por el ministro del Interior, John Reinberg, como presuntos responsables materiales del atentado ocurrido frente al Mall del Sol en Guayaquil en octubre del 2025. Según la autoridad, ambos serían presuntos integrantes de los Lobos y estarían vinculados con la planificación y preparación del vehículo que utilizaron en el ataque. Los operativos se desarrollaron por el sector de Nueva Prosperina. Uno de los detenidos, Steven Masache, había sido arrestado en julio del 2025 por un proceso relacionado con la tenencia y porte de armas. Sin embargo, en septiembre de ese mismo año, un juez dictó un sobreseimiento al considerar que no existían suficientes elementos para establecer su participación en el delito, por lo que recuperó su libertad. Un mes después, el 14 de octubre del 2025, una camioneta explotó frente al Mall del Sol. El hecho provocó la muerte de un taxista y daños materiales en la zona. Las investigaciones posteriores llevaron nuevamente el nombre de Masache al expediente. El segundo detenido, Jefferson Tubay Pincay, mantiene un proceso por asociación ilícita relacionado con una presunta red de microtráfico. De acuerdo con la información judicial citada anteriormente, había recibido medidas alternativas mientras avanzaba ese proceso. El ministro Reinberg sostuvo que el atentado habría estado relacionado con el traslado de integrantes de la de organizaciones delictivas hacia la cárcel del encuentro en Santa Elena. Según su versión, el objetivo habría sido impedir los traslados de privados de libertad, considerados cabecillas de organizaciones criminales. Pese a ello, las autoridades continuaron con el traslado de varios internos hacia ese centro penitenciario. Los dos detenidos fueron anunciados como parte de las investigaciones que buscan determinar responsabilidades por el caso ocurrido frente al centro comercial. Son las principales informaciones aquí en Visión Informativa, primera emisión. Las 6 de la mañana con 46 minutos, 6:46 minutos para Luis Lozano, el peluche del micrófono, nos reporta sintonía en el mercado central para usted y toda su familia. Bendecido día, Luis Lozano, el popular, el peluche del micrófono. Pascualita Chávez en el barrio, el porvenir para usted, para sus hijos, sus nietos y toda su familia. Que Dios siempre la bendiga, Pascualita Chávez. Para Manuelito Rodríguez en el sitio de La Resbalosa, gracias Manuelito Rodríguez, para usted y toda su familia, un bendecido día miércoles. Doña Juanita Santana de Mero, Estero, en la parroquia de Los Esteros, sus hijos Ítalo, Robert, William, Marilín, Giovanni, Verónica, Vero, Santana, Arianito Lin, no se reporta sintonía en el dial 650. De igual manera, ahorita Mantuano, la pequeña de Rosario y la pequeña Brianita en el barrio María del Mar de la parroquia Los Esteros. Y atento que detienen a presunto informante durante operativo de seguridad en Tumbaco. Durante un operativo de control realizado en Tumbaco, nororiente de Quito, personal del bloque de seguridad y del ejército ecuatoriano detuvo a un ciudadano que, según información militar, presuntamente alertaba a grupos delictivos sobre la presencia de policías y militares en el sector. De acuerdo con el reporte de las autoridades, los uniformados observaron que el ciudadano mantenía una actitud sospechosa cuando las unidades pasaban cerca de él. Tras ser intervenidos, se encontraron dos teléfonos celulares. En uno de los dispositivos, los militares hallaron conversaciones de WhatsApp con números desconocidos. Según el parte, el ciudadano enviaba mensajes periódicamente para advertir sobre los controles de las fuerzas de seguridad. Parte del contenido de las conversaciones ya no estaban disponibles debido a que, según el reporte, se utilizaron fotografías configuradas para visualizarse una sola vez. Son las noticias de operativos policiales y nos vamos a revisar también la crónica roja.
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2: Vamos inmediato a las noticias de la Crónica Roja aquí en Radio Visión 650 en amplitud modulada, la www.radiovisionmaraví.com, nuestra página de Facebook y YouTube y todas nuestras plataformas digitales, también de Radio Bolívar FM Calceta y Ritmo Informativo, tu medio digital. El saludo para el abogado Alberto Posligo, dice: feliz miércoles, señores de Radio Visión, que Dios siempre los bendiga. Gracias, mi estimado abogado Alberto Posligo, para usted, para su esposa y para sus hijos, un bendecido día miércoles, y que Dios siempre lo bendiga en el barrio Santa Marta, el abogado Alberto Posligua. Al ingeniero Pablo Emilio Macías García, su esposa la ingeniera Janet Molina de Macías, también saludos cordiales, bendecido día miércoles. Al abogado Tito Chalén y su esposa la ingeniera Marianita Silva de Chalén, bendecido día miércoles. Vamos con la crónica roja. Atento que un cuerpo sin vida fue hallado dentro de un automóvil Renault de color plomo en la vía Colisa, cerca del restaurante El Tesoro, en el cantón Montecristi, provincia de Manabí. Según información preliminar, en el lugar de los hechos se habrían encontrado varios panfletos. La víctima aún no ha sido identificada. Las autoridades acudieron al sitio para iniciar las investigaciones y realizar el levantamiento del cuerpo, y se espera que hoy ya existan mayores detalles y el pronunciamiento de la Policía Nacional. 6:50 minutos, y dos hermanos de 27 y 30 años de edad fueron asesinados dentro de su vivienda en la cooperativa Camino de Jordán, en la parroquia Pascuales Norte de Guayaquil, cerca de las 5 de la mañana de ayer martes. El ataque ocurrió frente a su madre, una mujer de la tercera edad que estaba en la casa en el momento del crimen. Según la Policía Nacional, dos hombres ingresaron por la fuerza al domicilio y dispararon contra las víctimas. Los atacantes llegaron con ropa parecida a la que usa dicha institución. El oficial señaló que las víctimas aparentemente eran buscadas por sus agresores y que se trataría de personas en conflicto con la ley. El asesinato de los dos hermanos se suma a otros hechos registrados en las mismas cuadras. Hace un mes, un joven fue asesinado en circunstancias similares en una casa de la esquina. Y la semana pasada, un conductor de tricimoto fue atacado a pocos metros del lugar. 6:51 minutos más de la crónica roja. Una persona murió tras un ataque armado registrado aproximadamente a las 5:30 de la mañana de ayer martes 8 de septiembre en el sector Los Pachones, perteneciente a la comunidad Piñuela, en el cantón Tosagua, provincia de Manabí. El hecho ocurrió luego de que moradores escucharan varias detonaciones. Posteriormente, en el lugar fueron contabilizados alrededor de 20 impactos de bala. La alerta sobre lo ocurrido movilizó a efectivos de la Policía Nacional, quienes llegaron hasta el sitio para verificar la situación y desarrollar las primeras diligencias relacionadas con el hecho violento. Al llegar al sector, los uniformados encontraron a una persona sin vida. La escena fue revisada como parte de las acciones iniciales, destinada a recopilar información que permite esclarecer qué ocurrió y cómo se produjo el ataque. Hasta el cierre de la información disponible, no se había informado oficialmente la identidad de la víctima. Y finalmente, de la Crónica Roja, para contarles e informar de que Cristian Fabián Valdés Macías, de 35 años de edad, fue encontrado sin vida cerca del mediodía de ayer martes en el botadero de basura municipal del cantón Flavio Alfaro en la provincia de Manabí. El caso movilizó a las unidades especializadas de la Policía Nacional, que iniciaron las investigaciones para establecer las circunstancias de su muerte y determinar quiénes serían los responsables. De acuerdo con personas cercanas a la víctima, Valdés Macías no había sido visto durante las últimas 24 horas. La preocupación de sus familiares aumentó cuando durante la jornada de lunes fue localizado una motocicleta que sería de su propiedad, que había sido interceptada en el sitio Playones. Según la información proporcionada por el cuerpo de bomberos, un ciudadano que circulaba por el sector alertó sobre el incendio. Personal de la institución acudió al lugar y encontró la motocicleta envuelta en llamas. De acuerdo con información preliminar, el cuerpo presentaba golpes y tenía las manos atadas hacia la espalda. Estos datos deberán ser analizados dentro de las investigaciones mientras las autoridades determinan oficialmente la circunstancia y causa de la muerte. 6:53 minutos, mi querido productor, revisamos noticias de carácter local.
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2: De la mañana con 6:53 minutos. Gracias a todos y a nuestros buenos amigos que amplifican la señal de la radio. Arturito Tola Reyes, querido primo, en el barrio Jaime Chávez Gutiérrez de la parroquia Los Esteros, para usted, para sus padres, don Alejandro Tola, la tía Alicia Reyes, sus hermanos, bendecido día miércoles, al igual que don Roberto Bonifacio Reyes Reyes, Eloy Alejandro Reyes Sereño, querido viejo hermano, bendecido día miércoles, para el ingeniero Roberto Francisco Reyes Mero, para su esposa doña Yuli Macías de Reyes, para su hija, allí está Génesis Dayanara Reyes Macías, querido hijo, nuera y nieta, un bendecido día miércoles. Vamos con noticias locales. Atento que la ampliación del patio 600 no representa únicamente una discusión sobre infraestructura portuaria. También enfrenta a Manta con una pregunta de fondo. ¿Qué modelo de ciudad quiere construir? Así lo señaló el sociólogo Brian Mendoza durante una entrevista en Radio Visión Manabí. Sostuvo que el crecimiento económico debe considerar también el ambiente, los espacios públicos y las necesidades sociales de la población.
1: Gracias, Tania, por la invitación, y gracias a quienes también hacen Radio Visión Manabí, a quienes nos escuchan. Por supuesto, nos estamos encontrando en un momento decisivo para la ciudad, no solamente por lo que se está construyendo y la postura ciudadana de preocupación de poder tener un espacio para poder analizar lo que realmente se está haciendo, los impactos reales desde evidencia científica que hoy en día ya contamos, sino también de qué tipo de ciudad estamos debatiendo. Una ciudad que ya ha perdido en su historia gran parte de su espacio público, una ciudad que necesita además hoy más que nunca espacio público porque enfrenta una crisis de salud mental, una crisis social, una crisis de seguridad, y una sociedad que comienza también a exigir que lo que es de todos se respete, y que por lo menos si vamos a pensar también en algún tipo de crecimiento económico, se lo haga comprendiendo nuestro paradigma de desarrollo, que hoy en día es más complejo, que debe incluir en el debate al medio ambiente, los derechos de la naturaleza, pero también debe incluir el derecho de la ciudadanía a un esparcimiento, a poder tener espacios para la salud mental, para la recreación, y también a una deuda histórica, que es la recuperación de nuestros espacios comunes que han quedado relegados, y que hoy en día la gente y los movimientos estamos esperando que haya un proceso de recuperación y no de un abandono y una cesión permanente de ellos.
2: Las 6:56 minutos, y atento que la corporación Mucho Mejor Ecuador reconoció a Manta, representada por su alcaldesa Marciana Valdivieso, como gestora del orgullo ecuatoriano. Sí, con un saludo afectuoso desde Cuenca, sede de la corporación, su representante destacó que Manta siempre abre los brazos y acoge con cariño esta iniciativa del país.
3: Cuenca es nuestra sede, así que Cuenca también manda un fuerte abrazo para la ciudad de Manta. Para nosotros es un gusto estar el día de hoy. Manta siempre ha sido la ciudad que nos abre los brazos, nos acoge con todo su cariño, y pues ser parte de este encuentro que nos reúne hoy, justamente por el orgullo que sentimos, por el orgullo que compartimos y valoramos, que también es principalmente nuestro país, nuestro Ecuador. El orgullo de ser ecuatoriano nace justamente de reconocer todo eso que somos, nuestra esencia, todo lo que día a día hacemos bien. Por eso, desde Mucho Mejor Ecuador impulsamos la iniciativa Día del Orgullo Ecuatoriano. Es una iniciativa país que invita a poner en valor y a reconocer lo que somos como ecuatorianos. Hoy Manta hace suyo justamente esta iniciativa y pues acoge el Festival Cuatro Mundos Manta, causa de orgullo ecuatoriano. Como un poco ya nos han podido decir todas las autoridades, es un despliegue enorme de muestras gastronómicas, muestras artísticas, de orgullosos, o sea, mantenses netamente orgullosos de todo lo que hacen bien. Entonces, este festival se convierte justamente en una causa de orgullo ecuatoriano. Y es justamente por ese compromiso con lo nuestro que hoy reconocemos a Manta, representada por su alcaldesa Marciana Valdivieso, como gestora del orgullo ecuatoriano.
2: Ahí estaba, sí, realzando de que la ingeniera Marciana Valdivieso, alcaldesa de Manta, es gestora justamente de este evento. Y la alcaldesa dijo: bienvenido a Manta, una ciudad donde cada ola del Pacífico narra una historia de resiliencia. Así inició su discurso la alcaldesa de Manta el día de ayer en el Salón de la Ciudad.
3: Y yo quiero cantar, sí señor, a mi lindo Ecuador. Muy buenos días, mi gente bella. Bienvenidos a Manta, una ciudad en donde cada ola del Pacífico narra una historia de resiliencia. Manta es una ciudad que se ha levantado después de un accidente aviatorio, después de un terremoto, después de una pandemia, después de la desesperanza de sus ciudadanos que siempre recibían promesas y esas promesas nunca se hacían realidad. Hoy, como alcaldía, estamos trabajando fuertemente para que los sueños de los mantenses se vuelvan realidad. Y es así que trabajamos en diferentes ámbitos. En la obra, por supuesto, que está tocando los barrios de nuestros sectores y los sectores. Asimismo, también en la misión social más grande de la historia de la ciudad, hoy nos acompañan nuestras bellas reinas.
2: Ahí estaba la participación, la expresión de la alcaldesa. Luego de aquello se movilizó hasta el barrio 4 de noviembre, sí, donde la alcaldesa Marciana Valdivieso verificó los trabajos de desasolve y limpieza de ríos y cauces que se ejecutan como parte del plan invierno, que se ha mantenido activo durante todo el año ante la alerta roja por la posible presencia del fenómeno de El Niño. Estamos retocando y ganando toda la profundidad posible para que sí se presenten lluvias, el agua fluya con cauces limpios, explicó la alcaldesa.
4: El plan invierno se ha mantenido activo durante todo el año, pero ¿qué estamos haciendo ahora? Retocando, dando los retoques. Es importante ganar toda la profundidad posible, porque de esa manera, si se presentan las lluvias fuertes, que es la alerta roja que tenemos por la posible presencia del Super Niño, entonces vamos a tener limpios nuestros cauces, ganando una mayor profundidad para que el agua fluya. ¿Qué tenemos aquí en este momento? Una maquinaria y 5 volquetas, porque también hay que reconocer. Algo de las cosas que a mí más me molestan es que se haga el desasolve o la limpieza del río y todo el material extraído queda a los lados. Eso no puede ser posible, porque en caso de presentarse una lluvia, entonces va a ser peor la cura que la enfermedad. Es importante hacer la limpieza y retirar enseguida todo lo que se pueda retirar del río.
2: ¿Dónde va todo ese material?
4: Todo ese material nosotros lo ocupamos, puede ser ocupado para el tema de compost. Es importante este material para formar el compost. Y así mismo también el que ya no se lo utiliza, es importante llevarlo al vertedero.
2: Alcaldesa, ¿este sería el punto más neurálgico de los fenómenos del Niño por el descauzamiento que viene y por todo lo que significa los barrios unidos? Incluso recordemos el último invierno, el barrio 4 de noviembre, sin duda, y que estuvo presente.
4: Sí, efectivamente. A ver, primero decirles que ante la naturaleza y sus embates no podemos hacer absolutamente nada. Yo no puedo prometer que no vamos a tener afectaciones porque no sabemos la fuerza y la intensidad con la que nos llueva. Lo que sí puedo prometerles es que no voy a estar de brazos cruzados, que hay un equipo que va a estar antes, durante y después, pero nosotros sabemos que para causar menor afectación deben estar listos estos trabajos. Y es lo que les menciono, Pedro, representante del barrio, ha estado aquí siempre de manera permanente ayudándonos, mirando que el trabajo se realice y se lo realice bien. Y hoy estamos convencidos que él es parte de las soluciones, como les mencionaba, abre con puertas, cierra con puertas, pero aquí también el llamado a la ciudadanía, porque ya nos ha pasado antes. Limpiamos el cauce y ¿qué pasa luego? Encontramos basura, incluso desechos no comunes, escombros, refrigeradoras, camas, Pedro, caja de zapatos. Ese es también el pedido que se le hace a la ciudadanía, la corresponsabilidad ciudadana. Es verdad que esta es una de las zonas más afectadas cuando nos llueve fuerte. ¿Y por qué? Porque aquí una administración anterior instaló una tubería que no nos permite hacer un desasolve profundo para ganar profundidad, efectivamente. También cómo ha crecido el barrio, la zona urbana, tampoco tenemos cómo ganar a lo ancho. Entonces lo que podamos hacer, lo que más nos permita la misma estructura física, vamos a hacer todo lo posible para ganar mayor profundidad.
2: Ahí estaban las expresiones de la alcaldesa Marciana Valdivieso, que verificó en territorio los trabajos de desasolve y limpieza de ríos y cauces que se ejecutan como parte del plan invierno, y ayer estuvo allí en el barrio 4 de noviembre, en el puente sí que une el barrio 4 de noviembre con también el sector que va a la unidad educativa 5 de junio, ¿no? En donde hubo mucha maquinaria, de igual manera los dirigentes barriales, ¿no? Y la alcaldesa, la ingeniera Marciana Valdivieso, que cumplió una apretada agenda ayer. Estuvo primero en el Salón Municipal con el lanzamiento de Mucho Mejor Hecho en Ecuador, el Orgullo Ecuatoriano, ¿no? Y después se trasladó hasta el barrio 4 de noviembre y allí estuvo en los dos eventos el micrófono de Radio Visión. Las 7 de la mañana, 4 minutos, señoras y señores, vamos a la pausa y estaremos ya con Visión a la Verdad. Gracias por estar con nosotros de 6 a 7 de la mañana en las noticias de la crisis en alta mar, de operativos policiales, de Crónica Roja, de noticias nacionales, de noticias locales. Siempre buscamos lo mejor. Y lo que se nos quedó en el tintero lo van a encontrar en nuestras redes sociales. Ya volvemos con Visión a la Verdad.
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10: Nueva etapa en temas de seguridad o en la estrategia de seguridad. Desde el 1 de septiembre está vigente la ley que permite que las Fuerzas Armadas apoyen a la policía contra el crimen organizado sin necesidad de un estado de sección. Es por ello que hemos invitado, en este caso, al capitán de navío en servicio pasivo, Byron San Miguel, para entender y también comprender qué significa esto. O sea, no significa que los militares reemplacen a la policía, ¿o sí? Un gustazo tenerlo aquí, capitán.
11: Un gusto saludarle, buenos días. Mire, las Fuerzas Armadas de ninguna manera van a reemplazar a la policía. Lo que votó mayoritariamente la población en la consulta popular, más o menos aproximadamente el 80%, es que los militares apoyen a la policía en la seguridad interna sin necesidad de que se decrete el estado de excepción. Eso es lo que en asamblea se aprobó la ley para modificar, ¿no es cierto?, la constitución en ese asunto. En ese aspecto, entonces ya está vigente, ya está en el registro oficial y los militares podrán apoyar en seguridad interna a la Policía Nacional cuando ésta lo requiera. Ahí dice que debe hacer un informe el comandante general de la policía, presentarlo al presidente. El presidente lo presentará al Consejo de Seguridad Pública y del Estado y ésta se tornará, ¿no es cierto?, en apoyo sin decretar estado de emergencia, sin estado de excepción, perdón. Y por el plazo máximo de 6 meses, prorrogable por 30 días más. Esa es la situación.
10: Sí, y aquí mismo, capitán, preguntarle, ¿estamos frente a una respuesta más firme por parte del Estado o, porque muchas personas están cuestionando, a una militarización de la seguridad que también exigen controles claros? Y aquí la pregunta personal mía de rigor es, ¿cuál es la diferencia real entre este apoyo militar y un estado de excepción? O sea, ¿qué pueden hacer los militares en las calles que antes no podían hacer?
11: Prácticamente nada. O sea, es lo mismo que estamos hoy, sino que, mire, cuando ya la policía ha sido sobrepasada, es decir, como estamos viviendo hoy el conflicto armado no internacional, hay un vacío legal en la Constitución y en la ley y en el marco legal ecuatoriano. Mire que si estando hoy como estamos en guerra, que es la guerra, ¿no es cierto?, donde que todo se basa en el derecho internacional humanitario, y es la expresión máxima del conflicto, donde el Estado ha sido superado por la policía y las Fuerzas Armadas tienen que apoyar a la policía para combatir como estamos hoy. El presidente sigue decretando estado de excepción. ¿Sabe por qué? Porque hay el vacío legal, que ni estando en conflicto armado interno, usted puede, un militar o un policía, entrar a una vivienda. Así la inteligencia le diga, este momento estamos, por ejemplo, en el Cerro de las Cabras, en una operación militar, y inteligencia me dice que en un domicilio que está ahí seleccionado hay terroristas con armas y drogas, yo no puedo entrar, tengo que llamar a un fiscal y tengo que llamar a un juez, y se me derrumba la operación. Y entonces el presidente, por eso es que tiene que estar declarando estado de excepción para ese asunto, para que sea efectiva las operaciones militares y policiales en el asunto de intervención en domicilio sin pedir permiso a un juez, interceptación de comunicaciones. Igual ahora, así la policía requiera el apoyo, ¿no es cierto?, de Fuerzas Armadas, siempre tendrá que declararse estado de excepción, porque necesita, para ser efectiva, entrar a un domicilio sin pedir autorización, y eso lo único que lo faculta es un estado de excepción.
10: Y aquí mismo, capitán, o sea, dentro de esto yo leía de que si la intervención puede durar 210 días, lo excepcional corre el riesgo a volverse permanente.
11: Es como hoy, el conflicto armado interno es permanente y las Fuerzas Armadas están en apoyo de la policía 24/7. Y por eso está decretando estado de excepción, pero por el vacío legal que le dije. Pero si la policía ha sido sobrepasada, es porque la seguridad interna está en peligro y entonces Fuerzas Armadas tienen que ingresar. Antes, con la Ley de Seguridad Nacional, que la abolió el expresidente Correa, era más

0: actúen, ¿no es cierto?, con procedimientos debidos antes de disparar. Entonces, es difícil para las Fuerzas Armadas. Y después, si hay un abogado que los demanda a los militares, entonces ellos tienen que buscar con sus recursos pagar abogados y hay más complicaciones. Entonces, yo creo que ahora hay la voluntad política del presidente, de los ministros para apoyar a Fuerza Armada y la policía en el combate, y eso ha estado dando resultados, porque cada día usted ve que el ministro Reynder y el ministro Giancarlo Lofredo están enseñando, ¿no es cierto?, a bandas que han sido neutralizadas, a líderes que están presos, a decomiso de muchas toneladas de droga, tanto en tierra como en el mar. Y yo creo que con el Plan de Seguridad Integral 2025-2029, hay mayor efectividad en el trabajo, y ese plan ha sido aprobado ya por el COSEP. Entonces, es un plan, ya no una política del gobierno, sino una política del Estado ecuatoriano.
1: Capitán, ¿los militares están preparados para actuar frente a los civiles bajo protocolos policiales?
0: Sí, están preparados. Mire, yo soy oficial de Marina en servicio pasivo. Nosotros recibimos, desde que entramos, instrucción en asuntos de defensa interna y también de defensa externa, instrucción sobre derechos humanos, de cómo actuar. Es decir, los militares están preparados, y además ahora ya tienen 3 años de experiencia, porque en enero del 2024 el presidente decretó conflicto armado interno, y ya los militares están en operaciones desde hace 3 años. Los mandos están conscientes qué es lo que se debe hacer. Cada militar sale a una operación con sus consignas, ¿no es cierto?, de qué es lo que deben actuar en cada situación. Entonces, yo sí creo que los militares estamos, no sí creo, creo firmemente que los militares están preparados tanto para la defensa interna como para la defensa externa.
1: Este mismo tema también es importante, capitán, hablar sobre la presencia militar en busca reducir el tema del crimen, o solamente busca, lo hemos hablado en otras ocasiones, esto de que si se militariza una zona, se desplazan los grupos criminales. ¿Cómo va a ser el plan de contingencia? ¿Cómo va a actuar actualmente el gobierno para controlar y que no se desplace hacia otros territorios?
0: Mire, le voy a dar una buena noticia. Están tan bien las estrategias que está haciendo el bloque de seguridad, de policía y fuerzas armadas, que los narcotraficantes, los delincuentes, ven que ya Ecuador no es un paraíso. Hay muchos controles en los puertos, en el aire, en la tierra, convenios con Estados Unidos, ahora con Colombia, con Del Espriella, al sur con Fujimori, hay una política regional. Y entonces estos grupos narcodelincuenciales, como ya no pueden traficar libremente en Ecuador a través de los puertos o el litoral marítimo, están yéndose a Brasil, a Perú y a Chile. Por eso es que Perú, mire, a la presidenta Boluarte lo votaron por los altos índices de inseguridad del Perú, y lo mismo el presidente Kast en Chile. Permanentemente se ha quejado de que la inseguridad ha subido y quiere poner inclusive un muro para evitar la inmigración. Entonces, los narcotraficantes ya ven que el Ecuador no es un paraíso, y están más bien evacuando otros lugares. El Ecuador, con el apoyo del FBI, de la DEA, están haciendo y estrangulando las finanzas de estos grupos, y por eso es que hay buenos resultados. Solo en este año han dejado de percibir estos grupos narcodelincuenciales 2.000 millones de dólares. Se imagina lo que es eso. 2.000 millones de dólares han dejado de percibir. Y esto sigue. Hay, por ejemplo, controles en los puertos, ¿no es cierto?, con los escáneres, con inteligencia artificial, que es más efectiva. Lo mismo en la frontera. Ahora hay militares de Estados Unidos junto con militares ecuatorianos en San Lorenzo. Hay dos buques que han llegado, ¿no es cierto?, y que están operando desde Manta en convenios con la Armada del Ecuador. También hay helicópteros Black Hawk, hay drones con equipos de alta tecnología, infrarrojos, para detectar en la frontera a campamentos y personal que se pasa de un lado a otro. Es decir, veo bien, buenos vientos en la región con la elección de los presidentes Del Espriella y de Fujimori en el Perú.
1: Y sobre esto, ya que tocamos la parte de este apoyo internacional, capitán, para mí es importante también preguntarle sobre la situación que se está viviendo acá en Manta. En las últimas horas, en menos de 48 horas, varios barcos han sido hundidos.

0: explotados en alta mar. Entonces, este tema, esta política de endurecimiento, explica que Estados Unidos pueda abordar y destruir embarcaciones ecuatorianas alegando de que son gasolineras en alta mar cuando no existen pruebas suficientes?
1: No es así. Mire, yo tengo mucho conocimiento, estoy en contacto con las autoridades tanto del SUBCOM, del Comando Sur de Estados Unidos. Son información de inteligencia, que es la información de inteligencia y ya es comprobada que estas embarcaciones están ligadas a los grupos narcotraficantes, especialmente los choneros. Usted sabe que estamos en guerra, y en una guerra el país, y especialmente esta coalición en la que están 19 países, van a combatir duro contra los grupos narcotraficantes. Esas embarcaciones que yo tengo acá, Conquista 2 y los tres hermanos, fueron hundidos, pero fuera de las aguas internacionales, en aguas internacionales, fuera de la jurisdicción marítima, en coordinación con la Marina de Ecuador y la de Estados Unidos, y también la de Colombia, que están trabajando conjuntamente. Vimos que en San Lorenzo y en Colombia se reunieron, ¿no es cierto?, el jefe del comando conjunto de los dos países, más el jefe del comando sur, más el ministro de defensa de Ecuador, de Colombia, para realizar operaciones conjuntas contra los grupos narcotraficantes. Estas embarcaciones han sido, por inteligencia, comprobadas que eran servían al tráfico de drogas, especialmente eran embarcaciones que facilitaban para transportar combustible y entregar embarcaciones que llevan droga a especialmente Centroamérica y Estados Unidos, y por eso fueron evacuados los tripulantes, entregados, y luego fue la embarcación hundida. Pero esas son informaciones comprobadas. Ahora, lo que digan los otras personas, no tengo conocimiento. Yo lo que tengo conocimiento es la información dada por el SUBCOM, ¿no es cierto?, el general Donovan, donde dice que la inteligencia indicó y se comprobó que era una embarcación que hacía el trabajo para el grupo narcotraficante Los Choneros, que es una es un grupo que es declarado terrorista por parte de Ecuador y Estados Unidos.
0: Capitán, pero aquí hay algo que la ciudadanía se pregunta. ¿Por qué los cogen, en este caso, explotan la embarcación y los devuelven a Ecuador y no hay un debido proceso, en el sentido de que no es que quedan aprehendidos, sino que nuevamente vuelven en libertad?
1: Es que ese proceso tiene que hacerse porque... Mire, la legislación, primero el derecho, ¿no es cierto?, del mar, o sea, la CONVEMAR tiene fijadas las áreas de responsabilidad de cada país. Es decir, cuando sucede un acto, ¿no es cierto?, de estos en su país, ahí pueden ser juzgados por la legislación ecuatoriana. Pero cuando sucede en aguas internacionales, allá no hay legislación, o sea, se rigen por otros marcos legales, por la CONVEMAR, por el derecho internacional marítimo. Es decir, el aguas internacionales no es la jurisdicción nacional de Ecuador ni de Estados Unidos, son aguas internacionales, como su nombre mismo le indica, y ese es un marco legal diferente. Pero las autoridades de Ecuador y de Estados Unidos están conscientes de cuáles son los procedimientos a seguir, y ellos, en base a eso, han hecho la captura y han entregado a estos pescadores, entre comillas, a las autoridades.
0: Entonces, capitán, quien está fallando, por decirlo así, no es la parte que nos está brindando el apoyo en alta mar, sino más bien aquí en tierra, las autoridades nacionales, que los dejan en libertad, porque ahí viene esa confusión. Diariamente, en estos últimos días, incluso ayer, el drama familiar era bastante fuerte en los exteriores de la capitanía del puerto de Manta. Las familias reclamaban, lloraban, que no se los entregaban. Después ya la Armada del Ecuador anunció que iban a traer a los tripulantes de ambas embarcaciones y que iban a ser entregados a sus familiares o que iban a seguir el debido proceso. Y ahí es que existen esta serie de cuestionamientos. O sea, ¿por qué destruyen los barcos y llegan a tierra y quedan libres? Entonces, aquí hay una falta de sinergia entre las autoridades. Ecuador no está haciendo su parte.
1: No, no podría decir eso debería ser un experto, un abogado, ¿no es cierto? Yo soy experto en asuntos del mar, derecho internacional marítimo. Entonces, estos tripulantes no han cometido un delito en el Ecuador, ¿sí me entiende? O sea, el delito, ellos fueron localizados a 250 millas de la costa de Ecuador, ¿no es cierto? Y a 300 y más de la costa de Galápagos. Es decir, esas son aguas internacionales. No es una jurisdicción de Ecuador, ni de Estados Unidos, ni de Rusia, ni de nadie. Son aguas internacionales. Y entonces, cuando usted comete un delito en el país, ahí pueden ser juzgados por las autoridades nacionales. Entonces hay un vacío. Por eso es que un abogado le podría explicar más sobre este tema, pero que sepa de derecho internacional marítimo, porque la falta o el delito no fue cometido en la jurisdicción nacional, sino en aguas internacionales. Entonces ahí hay una confusión de por medio.
0: Sí, capitán, entiendo perfectamente. Le quiero agradecer entonces por su respuesta. Sobre todo esto, finalmente, con este endurecimiento de leyes que se están desarrollando en la Asamblea Nacional, la ley antimafia, esta que se aprobó para el apoyo de los militares hacia la policía, ¿Ecuador finalmente está construyendo una estrategia de seguridad o está normalizando el tema de la militarización del país? ¿Hacia dónde nos dirigimos?
1: Es que no comprendemos los ecuatorianos que estamos en guerra, porque solo están en guerra Fuerza Armada y Policía. Cuando se declara una guerra, todo el poder nacional, es decir, ¿qué es el poder nacional? La suma de poderes, ejecutivo, legislativo, judicial, todos tenemos que unirnos para derrotar al enemigo común, así como en el CENEPA, ¿no es cierto? Cuando estuvimos nosotros en el conflicto con el Perú, en el CENEPA, todo el poder nacional estaba unido, acá no. O sea, un ciudadano cree que no estamos en guerra, pero estamos en guerra, estamos en conflicto armado interno y en una guerra se deben legislar para asuntos de guerra, ¿no es cierto? Así la Corte Constitucional, por eso es que la Corte Constitucional ha negado algunas leyes que eran efectivas para Fuerzas Armadas. La Corte Constitucional no está en guerra. La Corte Constitucional, los jueces están en Quito con su seguridad. Y no saben que estamos en guerra. Quisiera que vengan a sesionar acá en Durán o en los barrios periféricos de Guayaquil, donde ahí sí verdaderamente la gente siente que está en guerra. Entonces, cuando un país está en guerra, como estamos hoy, se debe legislar y todos los niveles de gobierno, los niveles del Estado deben trabajar para la consecución y los fines de la guerra. Entonces, todavía no hacemos cuenta los ecuatorianos que estamos en guerra, y sí lo estamos. Se declaró conflicto armado interno, que en derecho internacional es guerra, guerra interna. Hay la guerra externa, que es, ¿no es cierto? Y la guerra interna, que es el conflicto armado no internacional, es una guerra interna. Y el conflicto armado internacional es una guerra externa. Entonces, estamos en guerra y el país debe legislar de acuerdo a una guerra para que las Fuerzas Armadas y la policía sean efectivas y logren destruir a los grupos narcotraficantes. Y una parte de esta guerra está en el mar. ¿Qué hacen los pescadores con tres o dos motores fuera de borda, combustibles, pescando? No, así no pescan los pescadores. Nosotros sabemos, los marinos, cómo pescan los pescadores. Y pescan en aguas nacionales y no tienen dos motores de alta velocidad y navegan a 20 nudos por el mar. Ustedes saben que es un grupo que está haciendo, o una embarcación que está haciendo algo ilícito. Los pescadores no tienen ese comportamiento. Entonces, por eso es que usted, si es marino, conoce cuando una embarcación está metida en el tráfico de drogas o negocios ilícitos o está pescando. ¿Y qué hacen aguas internacionales navegando a 20 nudos de velocidad con dos motores fuera de borda y con combustible lleno la embarcación? Entonces, claramente son embarcaciones que apoyan a los grupos narcotraficantes y no hay que creer en otra cosa sino en los comunicados de las oficiales que lo da la Armada o el SUCOM.
0: Y en este sentido, ¿Ecuador sigue manteniendo o conserva el control de sus operaciones marítimas o a partir de ahora con este apoyo están trabajándolo de manera conjunta con Estados Unidos?
1: Lo que se llama acá, la palabra clave es seguridad cooperativa. ¿Qué es la seguridad cooperativa? La seguridad cooperativa es cuando se unen los países para derrotar un enemigo común, en este caso el narcotráfico. Pero cuando hay las operaciones, por ejemplo, de militares ecuatorianos, colombianos y ecuatorianos en nuestro territorio, ya sea en tierra o en el mar, el que dirige y lidera es el jefe del Comando Conjunto de las Fuerzas Armadas de Ecuador. Es decir, cuando usted vea militares o marinos de Estados Unidos en Ecuador, están bajo el mando del Comando Conjunto de las Fuerzas Armadas, ¿no es cierto? Y si vienen policías, al mando del comandante de la policía. Eso no es perder soberanía, sino que es una seguridad cooperativa donde los países apoyan para la lucha contra el narcotráfico. Es decir, sigue la soberanía del Ecuador mandada por por los ecuatorianos, por el Comando Conjunto de las Fuerzas Armadas en este caso y en el mar, por la Armada Nacional.
0: Capitán, es bastante complejo entender todo esto. Usted decía algo importante, el desconocimiento de la ciudadanía muchas veces nos toma factura y se generan criterios que en vez de apoyar afectan. ¿Cuál debería ser la posición de la ciudadanía en general ante estas situaciones para disminuir, por ejemplo, las noticias negativas o las confrontaciones en redes sociales?
1: Mire, cuando yo estaba en operativos cuando era teniente, ¿no es cierto? Y encontraba, cuando salíamos operativos, se tocaba estado de emergencia, se llamaba antes, ahora se llama estado de excepción. Salíamos operativos y encontrábamos a un ladrón dentro de una casa y le capturábamos. Y cuando íbamos a entregar a la policía, este delincuente lloraba y decía que él no estaba robando, que él iba a buscar comida, o sea, ponía las excusas de todo y nosotros ya sabíamos y le entregábamos a la policía y le hacíamos el informe. Igual está pasando con estos pescadores. Mire, un oficial de marina o en una operación, la inteligencia determina la embarcación en base a la velocidad, en base a qué lleva, ¿no es cierto? Está monitoreada, ¿no es cierto? Ahora hay medios tecnológicos. Entonces, cuando yo veo en un buque, estoy de comandante de un buque de la Marina de Guerra del Ecuador o de la Marina de Guerra de Estados Unidos, y veo que un buque anda a una velocidad de 20 nudos con dos motores fuera de borda y cuando se le captura está lleno de combustible, entonces, ¿usted cree que ellos son pescadores? No son pescadores, son gente que les paga a los narcotraficantes para ellos dar combustible a otras lanchas que sí llegan la droga y quieren llegar a Centroamérica. Entonces, usted no tiene que confiar en los pescadores que dicen que son inocentes, que no han hecho nada, ¿no es cierto? Sino en las autoridades, porque las autoridades son las que están haciendo el control. Las autoridades tienen toda la información pertinente que le da la DEA, que le da la policía antinarcóticos, que hacen investigación y que dicen, esa lancha salió para abastecer de combustible a grupos narcotraficantes, a los choneros. Esa lancha está con droga, ¿no es cierto? Y mire, y ahora los procedimientos son mucho mejor acá en el Pacífico de lo que hacía la Marina de Estados Unidos en el Caribe. En el Caribe, ¿qué pasaba? Embarcación que salía de Venezuela o Colombia, le bombardeaban y morían todos los tripulantes con la embarcación. Aquí el procedimiento es mucho mejor porque le paran a la embarcación, hacen la inspección, le retienen a los tripulantes, es decir, le sacan la embarcación y después le hunden. Porque remolcar esa embarcación a puerto desde 300 millas es muy costoso. Entonces lo hunden a esa embarcación que estaba utilizada para el grupo narcodelincuencial. Entonces hay que tener claro y hay que escuchar a los medios, a medios oficiales como son de la Armada o del gobierno sobre estos asuntos. Yo creo que el gobierno, ningún gobierno va a bombardear embarcaciones que sean pesqueras o que sean inocentes. No, ellos
0: Capitán,
1: tienen información. Sí.
0: y al bombardearlas, ¿no se destruye la evidencia o ellos quedan con evidencia?
1: No, o sea, aquí no hay, la evidencia es ya, lo tienen plasmada en fotos, en documentos, en videos, y son aguas internacionales, como le dije, ya es otra legislación. En aguas internacionales, como decir, usted está en Antártica, que es una tierra que no es de nadie, y que es el derecho internacional dice que es de todos, ¿no es cierto? Entonces allá la legislación es diferente. Cuando sucede eso en aguas nacionales, en jurisdicción nacional, es decir, 12 millas de mar territorial y 188 de zona económica exclusiva, ahí sí es lo que usted dice, pero en aguas internacionales la legislación es diferente.
0: Capitán, yo quiero agradecerle enormemente por acompañarme en esta entrevista. Gracias por disipar estas dudas. Ha sido bastante interesante poder conversar con usted. Con todo esto, ¿cuál sería su mensaje final este fin de semana? ¿Existe todavía este tema bastante latente acá, especialmente en las zonas costeras de Manabí? ¿La investigación está presente? ¿Cuál es su sugerencia para todos?
1: Mi sugerencia, especialmente en este asunto, es que los pescadores salgan a hacer sus labores de pesca normal, nada les va a pasar. Pero los, entre comillas, pescadores que salen a maniobras de pesca, pero van a hacer otras cosas como llevar droga, llevar combustible, tengan mucho cuidado porque van a ser detectados por las fuerzas tanto ecuatorianas como americanas y van a tener serios problemas. Es decir, el que salga a hacer negocios ilícitos en el mar, por favor, que no salga porque pueden ser hundidos. El que sale a hacer sus maniobras normales como pesca normal, no le va a pasar nada. Esa es mi sugerencia a nuestros pescadores que salen todos los días a pescar. No tengan miedo. Si salen a hacer cosas lícitas, no pasa nada. El que está haciendo cosas ilícitas, yéndose fuera de las 200 millas a alta velocidad, llevando tanques de combustible, va a tener problemas en el mar.
0: Muchísimas gracias, capitán. Gracias por habernos acompañado. Gracias por estar con nosotros aquí en Radiovisión Manabí.
1: Siempre a las órdenes. Un gusto saludarles.
0: Gracias.
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4: Por ello que nosotros hemos invitado para conversar, para seguir analizando al abogado penalista y analista político Jaime Toral Soriano, a quien le vamos a dar la más cordial bienvenida. Gracias, doctor, por acompañarnos. Como lo escuchábamos anoche, la ex fiscal Diana Salazar aseguró que la investigación no depende solamente de un testimonio ni de un chat aislado, sino de un conjunto de elementos que deberán ser examinados públicamente. La pregunta sigue intacta. ¿Las pruebas permiten establecer quién ordenó el asesinato o el relato político que se está adelantando nuevamente antes de las voces de los jueces?
5: Buenos días. Gracias por la invitación. Un gusto volver a estar con usted. Mire, es lo que todo el Ecuador esperamos conocer. ¿Quién fue el que ordenó asesinar al ex candidato presidencial, Fernando Villavicencio? Todos estamos atentos de conocer qué sucedió. En el caso de José Serrano, la Fiscalía ha calificado como una autoría mediata al señor Serrano, porque aparentemente es el que había planificado, organizado la parte logística para el cometimiento del hecho. Eso es una autoría mediata. Los elementos, los recaudos procesales, cada uno de los elementos de convicción que en su momento pasan a ser pruebas en el proceso penal, son los que van a señalar y van a decir la participación directa o indirecta de cada uno de los procesados, cada uno, y va a dar a cada uno lo que le corresponde para unas, pues por todas, conocer en el país quiénes o quiénes fueron y cuáles fueron las cadenas de mando para llegar a la muerte, el asesinato, el magnicidio de Fernando Villavicencio.
4: Y sobre esto, doctor, se mencionaron decenas de elementos. ¿La cantidad fortalece la acusación o importa únicamente la conexión directa con Serrano dentro de este proceso judicial?
5: La cantidad no solo es suficiente, sino la calidad del elemento, la calidad de la prueba. Es decir, que sea directa, inequívoca y que lo señale en la participación del cometimiento de la infracción, en este caso, el asesinato de Villavicencio. Puede haber 200 elementos, pero que los 200 elementos tengan participación directa para establecer el nexo causal entre la infracción y el infractor y el delito. Es lo importante de aquí, de la investigación que ha realizado la Fiscalía.
4: En las últimas 24 horas se habla de que José Serrano sería la caja de Pandora de un periodo del país bastante fuerte. ¿Cuál es hoy para usted la prueba más fuerte o el mayor vacío de acusación contra el ex ministro de Seguridad del país y también ex presidente de la Asamblea?
5: Mire, yo lo he mantenido en otras entrevistas y yo creo que el señor Serrano debería conversar con su defensa técnica, con su abogado, y someterse a una cooperación eficaz. La cooperación eficaz no es otra cosa que poder dar nombres, apellidos, santo y seña de todo lo sucedido que realmente conoce o lo que hizo o lo que participó, inclusive para poder minimizar su pena y poder saber qué pasó en el país. El caso de no someterse a una cooperación eficaz y creer él que él es inocente de este hecho, pues tiene que demostrarlo al país y sobre todo demostrarlo a la justicia ecuatoriana, porque le vienen días complicados, días oscuros, con una pena que puede llegar de 22, 26 años hasta 30 años de cárcel, de existir agravantes en ese sentido.
4: Y sobre esto, por ejemplo, sobre el caso que se le acusa, hay varios procesados que siguen fuera del país. ¿Serrano puede ser juzgado separadamente o la ausencia de los demás debilitaría la reconstrucción integral del crimen, por ejemplo?
5: Mire, es claro que cualquier persona puede ser sentenciado en este país y juzgado, porque el proceso se suspende para quien no está en el país, para quien no está procesado penalmente y por ende no puede responder y defenderse. Para los otros se puede encontrar suspendido, por supuesto que sí, pero el nexo causal, es decir, y conocer el testimonio de cada uno de ellos va a aumentar y no va a debilitar el proceso penal. Es decir, va a ayudar que la fiscalía, a estar todos los actores procesados y todos los actores llamados a juicio y todos los actores participando activamente en el proceso penal, va a ayudar que la fiscalía pueda llamar mayores elementos y que el juzgador pueda dar a cada uno lo que le corresponde. Es importante que todos comparezcan y todos estén, pero es obvio que algunos están prófugos, no están en el país, y otros sí, como es el caso de los Serrano, ¿no?
4: Doctor, y desde su experiencia, la cadena nacional que ha sido utilizada para divulgar una tesis sobre este caso, ¿puede afectar la apariencia de la independencia judicial en el país o la apariencia de la justicia en el país?
5: Mire, el Estado hace lo suyo al respecto, es decir, hasta lo que le corresponde hacer sin involucrarse en el sistema judicial, porque el sistema judicial es autónomo, el sistema judicial no depende del gobierno nacional respecto a lo que debe hacer de darle a uno que le corresponde a través de los procesos penales, pero depende de otra manera de los recursos de la asignación, es algo muy distinto, pero es independiente judicialmente hablando, y por ende no debería afectar lo que corresponde al sistema de justicia.
4: ¿Y la difusión presidencial de Serrano, uniformado, recluido, no constituye una información pública o una exposición anticipada como culpable?
5: Yo lo que creería ahí que corresponde decir, el Estado hizo lo suyo, la justicia haga lo otro. Es decir, el Estado, a través de la policía, del Ministerio del Interior, lo que le corresponde a ellos, ha hecho lo suyo, ha apresado a un ciudadano que la justicia lo requiere. Ahora la justicia haga lo suyo.
4: Son temas que nos hemos hecho los ecuatorianos en estas últimas horas, doctor, y que sí nos llama mucho la atención. Yo leía incluso de que existe la posibilidad de que soliciten el tema de la prisión preventiva porque cambiaron las circunstancias que se dictaban porque cambiaron las circunstancias que existían cuando se dictó. ¿Eso es posible?
5: Mire, la prisión preventiva es una medida cautelar de último ratio, sin embargo pasa a ser excepcional, pero también es importante y necesaria, de acuerdo al principio de proporcionalidad, cuando no se garantiza que la persona se va a presentar a la etapa de juicio. Es claro que el señor Serrano se fue del país y por ende, al estar aquí es necesaria, oportuna, tenerla y mantenerla. Ahora, cambiar el tipo penal de una investigación a otra, la fiscalía debería en su momento reformular cargos de ser necesario si cambia el tipo penal, porque no hacerlo y cambia el origen de la investigación, darían, pues, perdón la expresión, el chance a la defensa técnica del señor Serrano para pedir la revocatoria de la misma, porque lo estaría dejando en indefensión, haber sido procesado de un delito y luego, perdón, investigado por un delito y procesado por otro. Eso acarraría la nulidad procesal del proceso y por ende violaría el derecho a la presunción de inocencia y el debido proceso de la defensa. Habría que ver la actuación de la fiscalía, cómo lo va a hacer, y en este momento también la judicatura hacer lo suyo, ¿no? Para garantizar el derecho del proceso y de los procesados en la etapa de juicio correspondiente.
4: Y ahora hay preguntas indispensables, doctor, que no puedo dejar pasar. Por ejemplo, dentro de las acusaciones que tiene José Serrano es el tema de la manipulación de testimonios. ¿Esto estaríamos ante un asesinato o ante un delito diferente como fraude procesal o obstrucción?
5: El asesinato, que la cual fue víctima Fernando Vicencio, sigue su curso, tiene que juzgarse, tiene que sentenciarse y darle a uno que le corresponde. De esa investigación, de ese proceso, ¿pueden salir procesos posteriores? Por supuesto que sí, puede salir un fraude procesal por la manipulación de información, por la manipulación de testigos, por mentir dentro del proceso, cambiar las evidencias, etcétera. Puede salir, por supuesto que sí. Pero recordemos que el señor Serrano mantiene otros procesos penales en su contra. Caso Diezmo, cuando se le acusó que pedía el 10% de los sueldos de las personas que trabajaban en el Ministerio del Interior. Esto fue denunciado cuando fue asambleísta. Tiene el caso secuestro de Fernando Balda, tiene el caso de restricción de información reservada cuando divulgó información de un caso tan delicado cuando fue la muerte del señor fiscal Suárez que investigaba a la familia de Fito, y tiene aún otros casos más. Entonces, este tipo de procesos lo que hace es agravar la conducta del procesado pues y darle la pena que corresponde con uno de los delitos. Inclusive podría haber una acumulación de pena, por supuesto, siempre y cuando no exista un concurso real de infracciones dentro del propio proceso penal de Fernando Villavicencio, como le he manifestado, y que pues van a ser, deberían ser procesados de manera individual para que no afecte la validez del proceso y del caso de Fernando Villavicencio.
4: Doctor, es decir, que tener contactos en la policía y inteligencia permite inferir en la participación, o debe probarse que Serrano efectivamente activó sus contactos para tener este tipo de información.
5: Mire, de este tema que usted me trata, hay un caso más grave que se ha hecho público, y que es que él había manipulado a través de su asesor el caso de la cantante Sharon. Por ahí hay otro evento gravísimo para el país, que deja un sinsabor de la justicia ecuatoriana, que los actores políticos puedan manipularla. Es totalmente grave, de este hecho también comprobarse. Y lo que usted me pregunta, de que haya manipulado o que haya inferido en el centro de inteligencia de la policía, por supuesto, totalmente grave también. Y esto acarrearía que haya existido violaciones procesales gravísimas, y que esperemos que no afecte al proceso, pero sí va a agravar la conducta punitiva de Serrano, y por ende va a agravar la pena.
4: Doctor, entiendo el tema. Y con todo lo conocido públicamente, ¿qué falta probar para pasar de la sospecha política a una acusación formal o una acusación penal sólida contra el exministro José Serrano?
5: Mire, la Fiscalía ha dado cerca de 150 elementos constitutivos de delito para el caso del señor Villavicencio, pero ha señalado cerca de más de 50 que lo involucrarían al señor Serrano directamente en la participación del hecho. Habría que esperar la divulgación de cada uno de esos elementos, más allá de los que se hicieron públicos, los esenciales, los puntuales, para que la Fiscalía formalmente acuse y el tribunal pueda sentenciar y establecer una pena de autoría inmediata, como así la Fiscalía lo ha señalado. Habría que esperar un poco más en este momento que el caso se reactive, porque estuvo suspendido, pero está el señor Serrano fuera del país, para establecer ya puntualmente cada uno de los elementos que lo vinculan directo o indirectamente a Serrano con este hecho, y pues reciba la pena por la participación de ser el caso. Penas que pueden llegar, como le dije, de 22 a 26 años hasta 30 años de cárcel con las agravantes del caso. Una de las agravantes, ¿cuál podría ser? El magnicidio, haber quitado la vida a un candidato presidencial en plenas elecciones.
4: Y hay algo que nos llama mucho la atención, no quiero caer en el entorno político, pero lo voy a hacer. Previo a la entrevista con usted, hacía un antecedente sobre que esta última semana en el país, a nivel jurídico, ha sido bastante movida, bastante fuerte. Tres miembros o tres personajes tienen algo en común, la cercanía que tuvieron o tienen aún con el expresidente Rafael Correa. Estamos hablando del ex vicepresidente de la República y expresidente de la República, Lenín Moreno, el ex ministro de Seguridad, expresidente de la Asamblea, el señor José Serrano, y el señor Aquiles Álvarez, un alcalde en funciones. Sobre este tema, para mí es importante preguntarle si la condición de accionista y representante empresarial basta para condenar a una persona como autor directo.
5: Mire, en la reforma del Código Orgánico Integral Penal, última reforma, se dio la participación y la responsabilidad, perdóneme, de las personas jurídicas, y responden jurídicamente sus socios, sus representantes legales como tal. En el caso del señor Aquiles Álvarez, el Tribunal Penal ha señalado la participación directa de estas empresas y de Aquiles Álvarez como representante legal y socio mayoritario de estas empresas, y que había firmado directamente él cada uno de los contratos de la distribución de combustibles como tal. Por ahí va la responsabilidad penal de él. Ha señalado también que estas empresas sean disueltas, el tribunal ha señalado que sean disueltas de manera inmediata por haberse justificado y demostrado la participación de estas estructuras criminales con la cual se había vendido, comercializado combustible subsidiado por el Estado. Es lo que dice, se ha dicho oralmente la sentencia. Habría que esperar la sentencia escrita para poder detallarla de manera pormenorizada. También se dice en esta sentencia oral de que, más allá de la pena que se le dio como autor inmediato a Aquiles Álvarez de 6 años o 8 meses, entendiendo que el Código Penal, el artículo 264-65, señala que la comercialización ilegal de combustible tiene una pena solo hasta 5 años, y ustedes me dirán por qué le dan 6 años y 8 meses, porque se aumenta en un tercio la pena cuando hay agravantes como tal. Habría que analizar cada una de las agravantes del proceso penal. Por otro lado, también se estableció una reparación económica al Estado ecuatoriano, y con esto quiero puntualizar, de más de 61 millones de dólares, que la propia defensa escuchó ayer decir que había una contradicción para darle una pena, para darle una reparación económica al Estado de 61 millones de dólares, porque aparentemente la cantidad de combustible que se había cometido un perjuicio al Estado era más de 22 millones de galones de diésel, y que no cuadraban los números para dar 61 millones de dólares, y que estaban esperando ellos de que hay una resolución por escrito para poder hacer el cálculo, porque para ellos también era equivocado el cálculo de 61 millones de dólares. Pero de existir una sentencia de primera instancia y de esto ratificarse ante una corte provincial, creo que va a tener el señor Aquiles Álvarez, de una u otra manera, no solo entregar sus bienes, no le va a alcanzar para poder pagar 71 millones de dólares de reparación al Estado ecuatoriano. Es un tema que tendrá que el Estado accionar para poder recuperar los fondos del pueblo ecuatoriano como tal, ¿no?
4: Y se abre también varios en este caso, otro tipos de procesos, porque ahí viene el caso denominado La Reina. Pero antes de cambiarnos de tema, mientras esta condena no esté ejecutoriada, ¿Álvarez conserva legalmente la alcaldía y sus derechos políticos?
5: El señor alcalde de Guayaquil, aún alcalde de Guayaquil, conserva su cargo de alcalde de Guayaquil. El Consejo Electoral no ha dicho lo contrario. El municipio de Guayaquil, cuando sesionó por esta denuncia en contra del alcalde de Guayaquil, archivó la denuncia en mayoría de los votos de los concejales. Existe una sentencia que no está ejecutoriada, no ha perdido sus derechos políticos, y así lo establece la norma, y esto no podemos desconocerlo porque sería irresponsable yo como jurista de señalar lo contrario. Más allá de las afinaciones políticas que puede existir o no, jurídicamente hablando, señor, goza sus derechos políticos y aún es alcalde de Guayaquil.
4: Tres decisiones se dieron en menos de 48 horas, las tres juntas. ¿Es un tema de una casualidad procesal o el calendario judicial tiene alguna especie de intencionalidad política?
5: Mire, buena su pregunta, porque los ecuatorianos también nos preguntamos si los hechos son aislados, si son eventuales o simplemente hubo casualidad procesal, como usted lo señala. Habría que ahí a preguntarle a los propios jueces, a los propios tribunales, al accionar estos juicios, si lo hicieron simplemente porque los términos se les caducaban o simplemente porque hubo una coincidencia. Una pregunta que queda también para el Ecuador responderle, y no este ciudadano comunista como tal, porque podría caer yo también en algún tipo de romanticismo, por decirlo así, en señalar pues que no es una coincidencia. Habría que esperar cuando la justicia responda al respecto, al final del camino, qué sucedió, y ahí estaré en la respuesta.
4: Y también en este camino, la intervención comunicacional que existe después de las capturas y cada uno de los procesos judiciales, ¿esto favorece el argumento de persecución o la falta de imparcialidad que existe en nuestro país?
5: No, yo creo que no existe ningún tipo de persecución. Los tiempos se pudieron haber accionado simplemente porque procesalmente hablando se dio la facilidad del caso, como el caso de Jorge Serrano. Fue deportado al Ecuador y de manera inmediata se activó el proceso y coincidió con la sentencia del alcalde Aquiles Álvarez. Básicamente por ahí quería yo que es la figura.
4: Y ya que volvemos al tema de Aquiles, también vemos que en Guayaquil hay una gran pregunta que se hace en los guayaquileños. La participación de la esposa de Aquiles Álvarez, que también es procesada en el caso Goleada, la señora Fiorelli Casa, y aparece como una posible candidata a la alcaldía. Hay un proceso sin sentencia. ¿Puede esto afectar legalmente su participación electoral, doctor?
5: Actualmente el Código Orgánico de la Democracia, en el artículo 18, es claro y da ese blindaje una vez que las candidaturas son aceptadas. La señora de Casa, esposa del alcalde de Guayaquil, fue aceptada su candidatura como tal y por ende tiene el blindaje jurídico, la protección que le da el Estado para poder hacer campaña. Luego de aquello que gane las elecciones o la pierda, pues automáticamente pues, pierde aquel blindaje inicial, pero viene luego de llegar a ser alcaldesa, pues en cambio tendría ahí pues, el blindaje como tal, por la dignidad que representaría. Entonces habría que esperar que termine las elecciones para ver el siguiente paso, ¿no? Como candidata o como candidato, tiene el blindaje que la misma Código de la Democracia lo señala para poder participar en las elecciones.
4: Doctor, con todo lo que se está dando en el país, ¿estamos frente, o cuál sería su moraleja? ¿Estamos frente a una justicia que ya comienza a procesar o que está procesando a los intocables, a los poderosos, como se lo ha titulado, o en procesos judiciales que se han convertido en instrumentos también que son parte del enfrentamiento político y que eso llama mucho la atención y pone a todos los ecuatorianos en un debate, especialmente en redes sociales, de lo que está sucediendo en el país?
5: Mire, lo he dicho por algunas ocasiones, perdón que lo repita, la justicia tarda pero llega. El señor Serrano, el expresidente Correa, más allá de que para algunos críticos pudieron haber tenido resultados y haber hecho algo para el país, está el otro sector en la cual fuimos espectadores de los abusos que cometieron en el gobierno del señor Correa. En el caso del señor Serrano, abusó del poder. Se lo decía cuando era ministro del Interior que era un hombre muy poderoso y que abusó de aquel poder, que inclusive se dijo que metió su mano en la justicia, como el caso de la señora Sharon, que paz descanse, etcétera, etcétera. Entonces, todo esto, este engranaje de hechos, lo que hace ahora es que simplemente le ha llegado la justicia legal. En su momento le llegará la justicia divina. Y ahora deberán responder por lo que hicieron oportunamente y por el abuso que cometieron. Y para de contar.
4: Doctor, tengo una pregunta. Me dice, pregúntele al doctor si estos expedientes cambiarían los nombres y las banderas políticas, tendrían las mismas pruebas suficientes para tomar exactamente las mismas decisiones.
5: Mire, yo aspiro, como todo ciudadano ecuatoriano, que los expedientes judiciales no se ventilen en los tribunales por bandera política, sino que se le dé a cada uno lo que le corresponde legalmente, es decir, se respete los procedimientos legales, la presunción de inocencia, se respeten el debido proceso y que al final del camino, cuando se demuestre culpabilidad, se sentencia que corresponde y se declara inocente al que se debe declarar, independientemente de las banderas políticas y de las opiniones que podemos tener a títulos personales inclusive.
4: Doctor, yo quiero agradecerle por habernos acompañado en este espacio de análisis y de diálogo.
5: Le agradezco a usted por la invitación, estamos siempre prestos para poder darle opiniones claras a la ciudadanía, más allá de lo técnico jurídico, que pueda entender cada uno de los casos que vive la situación política del país actualmente.
4: Muchísimas gracias, doctor.
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0: soñando.
1: Y los que hablamos con el acento marcado, golpeado, como si fuéramos Sofía Vergara, pero sin gracia, sin ninguna gracia. Hay dos tipos de ecuatorianos, supongo. Los que nada más llegados se acostumbran al Tim Hortons y al café que parece agua. Y los que, en cambio, buscamos las galletas de la India en la cajita azul, las danesas. Y les quitamos las galletas y las echamos a la basura y guardamos en la caja todos los hilos y todas las agujas que encontremos por allí. Porque no puede haber una casa si no tiene su cajita de galletas con hilos y agujas. Están, por supuesto, los que ya con la nieve afuera y las alarmas de incendios sensibles abandonan la tradición del año viejo, y los que nos jugamos ser arrestados, ser expulsados de un hotel, causar una tragedia y un desastre nacional a cambio de mantener viva nuestra tradición, y construimos nuestro pequeño año viejo cada 31 de diciembre. Claro está, los que se van del Ecuador son los primeros, los que nunca dejan ir al Ecuador de uno, somos los segundos. Decimos los que, de cuando en cuando, aunque no podamos volver por la razón que fuera, anhelamos y soñamos con volver a pisar el Ecuador, aunque sea un ratito, para hacer pequeñas cosas, bañarse en las playas de Santa Elena y comer la comida de Manabí, y mirar por última vez los volcanes de Quito. Hay, por supuesto, de distintas formas de ser ecuatoriano. Uno puede ser ecuatoriano y enamorarse de otro país, claro está, cómo no. Uno tiene que enamorarse del lugar donde vive, sobre todo si es un país amable, como nos ha tocado a nosotros. Uno amabilísimo, Canadá, es un país en el que todo el mundo te recibe con los brazos abiertos, en el que la gente se esfuerza por entender tu mal lenguaje, en el que el que te pisa te pide disculpas, y si pisas a alguien también se disculpa contigo. Se disculpa a todo el mundo todo el tiempo. La gente es incluyente, es inclusiva, y cualquiera se puede sentir aquí en casa. Un día como hoy, hace 2 años, la Moni y yo miramos por última vez todo lo que habíamos construido en la vida. La vida es eso que vas acumulando en lo material e inmaterial. Un día como hoy, hace 2 años, nos dimos cuenta de que éramos lo que habíamos hecho y las cosas que teníamos, claro. Éramos ese departamento en hipoteca y ese carro que estábamos vendiendo para pagar el viaje de salida. Éramos la biblioteca que no te sigue porque pesa demasiado, pero que entiendes que no hay hogar si no hay libros. Éramos lo que cabe en la maleta. Al final del día eres lo que cabe en la maleta. Eres las relaciones que tienes. Eres la gente con la que vas a cenar por última vez, sabiendo que no volverás al país, en la casa de Luis Eduardo Vivanco. Eres la gente a la que le escribes una carta diciéndole que los amas y que estarás un rato sin verlos. Eres la gente que extrañas cuando te subes al avión y ves por última vez cómo se aleja tu país de ti. Eres, y no lo sabes hasta entonces, el lenguaje que hablas. Yo nunca hablé como un real ecuatoriano, pero hoy me aferro a ese lenguaje como si fuera un desempleado en la sección de clasificados. Hay gente que comienza a olvidar cómo es su idioma, ¿no? Y entonces van pidiendo las cosas en Spanglish. Yo soy hoy un obsesivamente celoso cuidador del lenguaje que nunca usamos en Ecuador, y hoy le traslado a mis hijas. Y las obligo prácticamente a decir que ahorita, que brother. Y incluso admito cuando ellas, que fueron criadas en Quito, me dicen, darásme pasando. Hay dos tipos de ecuatorianos, los que responden todos los días a las 6 a.m., los chats de la nueva empresa en la que trabajan, y los que, en lugar de ponernos al día con la empresa, nos intentamos poner al día con las noticias, los que no prendemos nunca la CNN, la NBC, la ABC, las letras y las siglas que te dé la gana, y seguimos prendiendo siempre el mismo medio que hemos visto toda la vida, para entender sobre crímenes que ya no te aterrorizan, sobre políticos que ya no te roban a ti, sino a otros. sobre sicarios que ya no te pueden alcanzar, que por fin, por fin, por fin, ya no te pueden alcanzar. Hay dos tipos de adictos, los que dicen que saben de esto y dejan la droga, y los que solo cambian de traficante, por así decirlo. Yo he cambiado entonces de traficante. Hoy estoy en Canadá. Son 2 años de sentirme por fin seguro, de rehacer la vida, de empezar de nuevo. Siempre se puede volver a empezar. No siempre es mejor, pero de ti depende que valga la pena. Soy adicto al Ecuador. El Ecuador me llega hoy en dosis controladas y a distancia. Una llamada, un dato, un audio, una fuente que te dice ten cuidado, un amigo que te hace una videollamada, un mensaje de la familia que amas, de los amigos que dejaste. Y eso te mantiene vivo. Son 2 años para ser agradecido. 2 años fuera. Yo soy Anderson Boscán, bienvenidos. Este es mi programa.

0: Buenos días, buenos días, buenos días, bienvenidos todos, gracias por estar aquí. Olvidé de prender el micrófono. Para variar, para variar. Es maravilloso tenerlos a todos aquí, disculpen, estaba intentando prender el micro. Se me habían desconectado los audífonos y de hecho creo que todavía los tengo desconectados, pero bueno, los iremos recuperando con el paso del programa y el paso del tiempo. Gracias a todos por estar aquí, es maravilloso verlos de vez en cuando de vuelta. A ver, ahí fue Alonso, Alonso, si no me pasa no soy yo, muchachos. Si no me pasa esto, por lo menos una vez al mes, ustedes se acostumbran a que las cosas salgan bien y... No, no, a mí me gusta que aquí haya un poco de emoción, de drama. Nunca sabes cuándo se te va a apagar la cámara porque no puse a cargar la batería, cuándo el micrófono no va a funcionar porque olvidé encenderlo. En fin, en fin. Saludos a todos, gracias por estar aquí. Anderson, cada vez más retardado. Es verdad, es verdad. Voy avanzando y superándome a mí mismo, mi querida Marisela, gracias por estar aquí. Cindy, amo tus videos, muchas gracias. Anderson, ayer fue tremendo relleno la entrevista. Gracias, Geo, por tu comentario. Marisela dice que los tengo con ansias. Es para ver si están pendientes, para ver si están pendientes. Hoy estará conmigo Fabricio Vela. El Fabri me estaba llamando, mi productor. Lo siento, lo siento, lo siento, muchachos. Lo siento, a veces mi cabeza está en otra parte. Bien, hoy estará Fabricio Vela con nosotros. Será un lindo programa, seguramente si mis audífonos llegan a cargar lo suficiente, seguramente tendremos una grata conversación. Gracias a todos por estar aquí. Voy a pasar la caja de comentarios y en la caja de comentarios nos encontraremos en un segundo. A ver, tengo acá. Muy buenos días, XM, gracias por estar aquí. H. Pozo, gracias. Cinti López, hermoso y bendecido día. Todos queremos ser ochonteros, noveleros, caen mal. Quiero ver a Hachi. Hachi está hoy de vacaciones. Hoy estamos solos, Lamón y yo, en casa. Todo el mundo se ha ido aquí. Aquí todo el mundo está estudiando en esta casa. Y bueno, Lamón también estudia, pero estudia por las noches. Y nos quedamos solos ahora por la mañana. Así que nos tocará vivir nuestra vida solitaria. Ojalá venga a acompañarme mi amada esposa en un rato. XM, muy buenos días. Ya está mi like, dice Cindy López. Gracias, Cindy. Gracias, Cristina. Buen día, boscanianos. No me lo pierdo ni loco. Gracias, Alejandro, por estar aquí. Gracias, Alessandra, también. Saludos, Boscan y Hachi desde la Florida. Ven, Hachi. Buenos días con todos. Esperando la transmisión y ya dejando mi like. Muy buenos días, Andrew, gracias por estar aquí. Saludos para la comunidad de La Concordia. Muy buenos días para el Manaba. Pasen dejando su like. Un abrazo para Estefanía Pazmiño. Buenos días, tío Boscan y tía Moni. Saludos a las nenas y a Hachi. Un saludo, querida Estefanía. Gracias por estar aquí. Gracias, América Álvarez, por tu saludo. Este programa será de colección. Sería perfecto con mi querido Vivanco. Le he dicho a Lucho, ¿qué tal si aquí a estas elecciones nos vemos así una vez a la semana, como esos ex que no se pueden dejar ir el uno al otro, entonces se buscan apasionadamente? Y Vivanco, por supuesto, se ha resistido al principio, ha resistido a la idea. Pero luego he tenido mis mañas para hacerlo caer en la tentación. Yo creo que estamos muy cerca de tenerlo como invitado frecuente por acá. Y ahora, dos expresidentes en la cárcel, dice Anabela Neira González. Gracias por tu mensaje. Gracias, Tami Elizabeth. Hola, hola, ¿qué pasó con los Bucaram? Todavía no pasa nada. Pero estoy seguro que pasará, pasará. Se ha negado la posibilidad del habeas corpus que había solicitado la esposa del expresidente Bucaram. Y muy seguramente habrá alguna noticia pronto, prontito. Gracias a todos por sus mensajes desde todas partes del Ecuador y del mundo. Buenos días, aquí llegando, lindo ombligo de semana. Anderson, saludos para las chicas y para Hachi también. Gracias, María Pía Cuadros, un abrazo para ti. Gracias, regalará un saludo, dice Alp Seguridad, por supuesto que sí. Un abrazo para Vivi Espinosa, para Irene Flores, gracias por estar aquí. Gracias, JRM, gracias, Celia Gavidia, buenos días y bendiciones. Hoy es el cumpleaños de la Moni. No, no, Alejandra querida, hoy no es mañana. Mañana la Moni está de cumpleaños, aquí celebraremos, haremos un desbarajuste. Llegaremos absolutamente chuchaquis el día viernes al programa. En TikTok no está el en vivo. Oye, qué raro. A mí me dice que sí. A mí me dice que sí. De hecho, sí, lo está viendo gente. Entonces, sí, hay 636 personas conectadas. Oh, buenos días, señorita. Estamos hablando de usted. ¿Cómo está?
1: Dios mío, me bañé.
0: Bienvenida. Venga por acá. A ver, venga, venga, venga, venga. Arrastra eso. Okay. El foco va a estar aquí, entonces tienes que sentarte en el medio. Bien, buenos días.
1: Hola,
0: ¿Cómo
1: buenos días con todos. ¿Qué pasa con TikTok? ¿No está saliendo?
0: No, sí estamos. Alguien me dijo que no estamos, pero sí estamos, la verdad. Sí
1: ¿Y
0: estamos.
1: por qué me haces llorar tan temprano?
0: ¿Lloraste? ¿En
1: Sí.
0: serio? ¡Qué llorona! ¿Pero
1: Ay,
0: por qué
1: no.
0: lloras? Sí,
1: Pero porque me da
0: es una
1: pena.
0: nota alegre. ¿Qué te da
1: No.
0: pena?
1: No me vas a hacer llorar tan
0: A ver si
1: temprano.
0: es verdad que
1: No,
0: llora.
1: no
0: Que
1: puedo llorar.
0: llore.
1: Va a ser mi cumpleaños, así que tengo que estar feliz. ¿Por qué elegiste justo un día antes de mi cumpleaños viajar?
0: Porque era el regalo de cumpleaños del 2024.
1: Verdad.
0: Era el
1: No, pero qué
0: regalo de
1: emoción verlos, qué
0: cumpleaños.
1: emoción. Ya,
0: ¡Es tu
1: ya me va a botar. Yo,
0: cumpleaños!
1: no, yo lloro de felicidad. No,
0: ¡Ay, cielo
1: pero
0: mío! ¿Qué tal 2 años?
1: es un país hermoso. Eso tengo que decirlo con total sinceridad. Siento que nos abrieron las puertas, nos cuidaron, nos abrazaron. Así que estoy muy agradecida. Completamente. Y justo ayer conversábamos porque Amelie es a la que más le ha afectado la salida del país. Ella tenía bastantes ataques de ansiedad y justo ayer que nuevamente entró a clases, estaba contenta. Al inicio tenía mucho miedo, mamá, la seguridad, alguien va a venir, no, no, todo bien. Y a lo que ayer llegó a la escuela era, qué emoción, quiero regresar a clases, quiero ver a mis amigos. Entonces, si eso cambió para ellas, yo estoy feliz
0: Ha
1: para todas.
0: funcionado, ha funcionado. Lloré con tu diario, tengo una semana que regresé a Estados Unidos, fui de vacaciones a Ecuador y es duro volver a subirse el avión y dejar tu país. Un abrazo para toda la comunidad ecuatoriana fuera del Ecuador. Bien, qué bonito abrigo, ¿quién te lo habrá
1: Ay, tú me lo
0: regalado?
1: regalaste.
0: Oh, por Dios, oh, qué bonito abrigo.
1: Pero no se ve, creo, no
0: No,
1: se
0: no se
1: ve.
0: aprecia, pero es que el diseño bonito está atrás. Yo pensaba que
1: Pero
0: estaba en la parte de
1: no me
0: adelante.
1: vas a hacer poner de espalda,
0: Lo
1: ¿no?
0: bonito está atrás, digo yo. Bien, gracias, Mónica y Gisela,
1: Sí,
0: por venir a
1: un
0: llorar al
1: besito para
0: programa.
1: todos. Ay,
0: Siempre
1: no, qué
0: es grato tenerte
1: vergüenza.
0: llorando aquí.
1: Un besito para
0: Gracias,
1: todos.
0: mi amada Mónica, te amo mucho.
1: Un besito.
0: De acuerdo. A ver, señores, vamos a irnos concentrando nosotros en noticias. No he puesto reloj esta mañana. No he puesto reloj esta mañana. Son 9:37 en Toronto, Canadá, 8:37 en el Ecuador. Gracias a todos por estar aquí. Más entrevistas como las de hoy, menos como las de ayer, dice Gustavo Sánchez. Gracias por tu aporte, mi querido amigo. Hagan un bebé varón, que se te devuelva el doble, Virginia. Que te vengan dos bebés varones al mismo tiempo. He regresado. Como hechizo de Harry Potter. Buenos días, Anderson. Gracias, Rosita. Gracias, Karina, por estar aquí. Gracias, Exxon. A ver, ¿qué dice Exxon? Exxon. Cuando la entrevista a Vela, pregúntale por qué siempre deja las preguntas fuertes que las haga su compañera y él se hace el tonto. Mi querido Exxon, yo no le preguntaría algo así. Me parece una pregunta impertinente, impertinente. Y eso que yo soy muy impertinente, pero me parece una pregunta irrespetuosa. Si tú invitas a alguien a tu programa, pues falta el respeto. Y eso lo fui aprendiendo con el tiempo. ¿Para qué lo invitas? Se pueden hacer preguntas fuertes, se pueden hacer preguntas fuertes. Las preguntas tienen que respetar a las personas, en esencia, respetar a las personas. Y la idea de invitar a alguien es escuchar a alguien que por lo general piensa distinto a ti. Si lo invitas para ridiculizarlo, para hacer ver que él está equivocado y tú no, en teoría. Es un irrespeto, no solamente al invitado, es un irrespeto a ustedes. A ustedes, que alguien les tenga que decir cómo pensar. Se supone que uno invita a gente que piensa distinto para que la audiencia recoja al final del día lo que quiere o no pensar. Son libres de pensar lo que quieren. Ahí está el dueño del canal y Anderson. Ya, ok, ya, dejen el perro en paz. Estoy un poco harto del perro. Nunca he sentido envidia de un perro. El intento de censura, dice Víctor. Sí, intento de censura, porque al final la entrevista se transmitió. Así que, sí, intento de censura, lo llamo yo. Vamos a ver cómo lo llama Fabricio. Buen día, gracias por la credibilidad de sus programas. Excelente día, amigos. Gracias, gracias, gracias a todos por estar aquí. Puede ser simplemente su compañera quiere y es la que hace esas preguntas, refiriéndome a Bella. Sí, por eso me pareció una pregunta impertinente, porque es denostar también el trabajo de la colega de Bella, de Andrea Orbe. Si ella hace preguntas duras, seguramente es porque le gusta hacer preguntas duras. Cuando Vivanco y yo estábamos juntos en cámara, normalmente él hacía preguntas duras. A mí no me gustan las preguntas duras. Vivanco es muy incisivo cuando entrevista. Yo no, yo no. Ok, vamos a lo que vinimos, a dar algunas recomendaciones, a hablar de noticias. Hoy tenemos cosas de las que hablar, cosas importantes, cosas sorprendentes, cosas triviales. Hay de todo en el tintero. 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
0: Gracias a todos por estar aquí, es maravilloso tenerlos acá. Es 9 de septiembre y es ombliguito de la semana. Un abrazo para quienes nos escuchan por Spotify, un montón de gente conectada en esa comunidad. Gracias por ser una comunidad tan fantástica y también para quienes nos escuchan por radio en distintas provincias del país. Muy recientemente Radiovisión Manabí comenzó a transmitir este programa. De acuerdo. Vamos a ir avanzando. ¿Quieren que comience por la aburrida política que les gusta a ustedes o quieren que me pare un ratito en algo importante o quieren que me pare un ratito en algo sorprendente? Entonces, aburrida política, algo importante o algo interesante. Tienen tres opciones, pueden votar en la caja de comentarios de las distintas redes, los estoy viendo en este momento. Anderson, la entrevista ayer, bla, bla, bla, bla. Importante, algo interesante, sorprendente, interesante, interesante, interesante. Ok, has ganado lo interesante sobre lo importante. Entonces, pues democracia pura. Un saludo para mi papá, José Castañeda Váscones de Píllaro. Hoy está cumpliendo 67 años de parte de José Castañeda. Abrazo, don José Castañeda Váscones, por sus 67 años. Dirían mis hijas, 6-7. TikTok ha restringido mi en vivo porque estoy consumiendo café. Yo no quiero estar en un lugar donde no me dejan tomar café. Déjenme decirle esto. ¿Qué pasó, Anderson? ¿Ya no estás trabajando en la posta? Mi querido Armando, ¿dónde has vivido todo este tiempo? Es una larga historia, no te voy a echar el cuento hoy. Ok, vamos a hablar de todo. Lo importante, lo urgente, lo interesante y la aburrida política, por supuesto. Pero vamos a comenzar con lo sorprendente. Lo sorprendente realmente me ha tenido ayer discutiendo con mi esposa de forma acalorada y apasionada, porque me parece la gran noticia del día. Voy a compartirles mi pantalla para que más o menos vayan viendo de qué estoy hablando. Ayer fue un gran día para la inteligencia artificial. Un gran día para la inteligencia artificial. Hubo dos noticias extremadamente relevantes en el entorno de la inteligencia artificial que sigo con bastante devoción, debo decir. El primero fue un anuncio de OpenAI, que más o menos, para que lo vayan teniendo en cuenta, lo voy a poner aquí en pantalla. Le compartió al mundo que habían logrado resolver 10.000 agentes de su inteligencia artificial, de su nuevo modelo que está hoy en entrenamiento, habían logrado resolver uno de los llamados siete problemas matemáticos del milenio. Hay siete problemas que al inicio de este milenio fueron postulados como los grandes problemas matemáticos a resolver. Y de hecho son tan importantes para las matemáticas que el instituto que los postuló a inicios del siglo ofrecía $1.000.000 de recompensa por cada problema. Es decir, hay $7.000.000 en juego. El problema específico se llama Navier-Stokes. Y vamos, yo entiendo la mitad de lo que les voy a contar. No es lo mío, no es eso lo interesante. Es un problema matemático que va sobre la forma como se comportan gases y líquidos en movimiento. Y ha logrado ser resuelto en apenas 88 horas, utilizando 10.000 agentes y una cantidad de tokens semejante a millones de dólares por el nuevo modelo de OpenAI, que es, por así decirlo, la empresa madre de ChatGPT. Es interesante, es muy interesante. Es una solución humana que todavía tiene que ser verificada por matemáticos independientes, pero que es una solución no humana a un problema. Por primera vez hay un gran problema en la humanidad, hay un conocimiento que en lugar de ser proporcionado por los humanos a la inteligencia artificial, que se ha nutrido siempre del conocimiento humano, ha sido generado por la propia IA. Y para muchos expertos nos estamos acercando a un momento parecido a la singularidad, o de lo que llamamos la inteligencia artificial general. La inteligencia artificial general es algo que todavía nos queda muy lejos, pero que podría estar empezando y que podríamos haber empezado a ver ayer. Es una inteligencia artificial parecida a la del cerebro humano. Normalmente las inteligencias artificiales, como la que tenemos acceso a nosotros, los LLM, que son básicamente modelos de lenguaje, son buenos haciendo algo. En ese caso, ChatGPT es bueno con el lenguaje y luego habrá otras herramientas de inteligencia artificial que sean buenos con otro tipo de situaciones. La inteligencia artificial general es aquella que puede emular el comportamiento del ser humano y superar, por supuesto, las capacidades del ser humano. Eso ha sucedido ayer y ha sido un día muy emocionante para los entusiastas de la inteligencia artificial porque es ¿cuánta agua consumió para esto? No, se ha secado el planeta entero. Nos hemos quedado ya sin ríos. No importa tanto eso, todavía podemos sostener la IA. Lo interesante es que ayer comienza un momento en el que la IA pues, puede resolver conocimientos no resueltos por el ser humano todavía, de forma muy rápida, en tan solo 88 horas, 4 días. Y, muy importante, ayer surgía una noticia no tan emocionante, ¿ah? ¿Eh? No tan emocionante, déjenme decirles. Ese señor se llama Jacob Coxon y ayer publicaba una serie de tweets que decían más o menos lo siguiente. Renuncié a Anthropic hoy. La historia ha sido confirmada por el Wall Street Journal. No es un loquito que se ha creado una cuenta de Twitter y ha salido a decir que trabajó para Anthropic. Anthropic es la empresa madre de Claude. Hoy probablemente la empresa líder en inteligencia artificial. Aunque ChatGPT tiene unos modelos más avanzados, la empresa que lidera o que va a la vanguardia de la generación de inteligencia artificial sigue siendo Anthropic. Dice Jacob Coxon, hoy renuncio a Anthropic. Pasé los últimos 3 años haciendo investigación de preentrenamiento, tanto en OpenAI como en Anthropic. Ninguna de las dos compañías está actuando de manera responsable. Están corriendo directamente hacia una superinteligencia automejorante y apostando con nuestras vidas. Más pensamientos a continuación. A mí ya me tenía enganchado. Entonces Jacob Sigue. No subestimes el poder de esta tecnología. Pronto serán sistemas sobrehumanos, capaces de hackear cualquier cosa, revolucionar cualquier campo de la noche a la mañana y adquirir poder y recursos reales. Todos hemos presenciado el progreso en cada uno de estos dominios y el progreso no está desacelerando. Las personas construyendo inteligencia artificial creen sinceramente que podría matarnos a todos para finales de la década. Esto no es un truco de marketing. Si acaso muchos ejecutivos e investigadores senior moderarán su lenguaje en la prensa para sonar sensatos, pero oigo a las mismas personas expresar miedo en privado. Ninguna otra actividad humana representa ese nivel de peligro. Una respuesta común es: si realmente creen esto, ¿por qué siguen construyéndolo? En OpenAI, muchos no han interiorizado profundamente las apuestas civilizatorias. En Anthropic, las apuestas están bien comprendidas, pero están atrapados en una carrera por llegar primero. Creen que nadie más actuará de manera responsable, por lo que deben hacerlo ellos mismos a pesar del riesgo. Sigue, ¿eh? Es de verdad lo más interesante que he leído en mucho tiempo. Aceptar esta carrera e ingresar al endgame es una apuesta hubrista que no debería lanzarse desde el Slack de una empresa privada. Intentar hacer speedrun del alineamiento debería requerir una confianza extraordinaria en que no hay trayectorias mejores disponibles. Bueno, esta frase de Jacob Coxon ha sido luego señalada por el jefe de seguridad de Anthropic. Deja ver si encuentro la cita que estoy buscando. Pero el jefe de seguridad de Anthropic escribió sobre esto diciendo que él calcula las posibilidades de que esto suceda en más o menos un 10%. ¿A qué se refiere? A que más o menos le parece a los expertos de la IA de que un escenario apocalíptico, realmente apocalíptico, con la inteligencia artificial, en el que perdemos el control de la inteligencia artificial, no necesariamente termina en un Terminator que coge armas y empieza a matar humanos, sino que al perder el control de una inteligencia artificial que es capaz de self-improvement, de mejorarse a sí misma, sin intervención humana o con mínima intervención humana, se corre el riesgo también de perder la capacidad de seguimiento de qué es lo que está haciendo. Ya hay muestras de que los sistemas de inteligencia artificial están mintiendo a sus controladores o están ocultando comportamientos que se les ha prohibido explícitamente, y ha sido una de las principales preocupaciones en la industria. Esto es un debate seguramente muy lejano a la política de Ecuador, pero si les parece que es un tema a seguir, hoy lo van a ver en casi todos los medios de comunicación del mundo. Casi todos van a escribir al respecto porque para todos será fascinante que los principales encargados de seguridad de las compañías, o sea, la gente que está allí en las compañías de inteligencia artificial y cuyo rol es evitar que esto se vuelva un desmadre, que luego la IA sea capaz de atentar contra los sistemas de seguridad nacional de las naciones, enviar mensajes para manipular masivamente a la sociedad, tumbar los sistemas bancarios mundiales, en fin, ellos están diciendo, por amor a Dios, esto está yendo demasiado rápido, nadie está midiendo demasiado los riesgos. Bien, se va a hacer realidad Terminator. Yo apostaría, de hecho se ha abierto una apuesta de si creen que en 10 años la inteligencia artificial va a acabar con la humanidad o no. Hay gente que se pregunta, lo dice la moneda, bueno, ¿y por qué cuando ya vemos que se está saliendo de control no bajamos el switch? Porque probablemente cuando descubramos que se está saliendo de control es porque ya no tenemos control. hoy ningún sistema de inteligencia artificial pone en riesgo a la humanidad. Eso es cierto. Ninguno tiene capacidad para aquello. Pero la capacidad de mejora que está teniendo la IA a sí misma va muy por encima de las capacidades humanas. Pronto programará mejor que cualquier ser humano en el planeta. Así que sí, básicamente es Ultron, sí. Es cierto, si te gustan las películas, esta ya te la viste y termina un poco feo, ¿eh? Eso del 10% de probabilidades de que esto pase, a mí no me tranquiliza. Me va a decir, es que hay 90% de probabilidades de que la humanidad no sea destruida. Ya, hay 10% de que sí. ¿Qué carajo están haciendo? Bien, ok. Ya vieron lo sorprendente. Espero que les haya sorprendido como a mí. Y espero que lo disfruten. De todas formas, esto no va a parar. Porque a todas las potencias les interesa desarrollar el poder de la IA con fines económicos y militares. Por lo que vamos a tener que encontrar la forma de lidiar con este nuevo fenómeno apasionante. Apasionante. La Moni y yo acabamos de terminar una maestría en inteligencia artificial. Y la verdad es que ha cambiado para siempre la forma en la que manejamos las cosas. No solo las fotitos del programa, sino en general. Hoy somos capaces de hacer un trabajo que antes requería 60 personas con 5, que somos el equipo. Bien, gracias a todos por estar aquí. Me pregunta Luis Guzmán, ¿cómo así hoy miércoles sin traje? Luis, ya, no se lo cuentes a nadie. Con esto me pongo rápido a las noticias, pero es que ayer puse a lavar mi ropa y me olvidé ponerla a secar. Todas mis camisas. Entonces, me olvidé. Entonces, amaneció y toda mi ropa estaba mojada y la puse a secar. Bueno, la puse a lavar de nuevo y la puse a secar después. Entonces, era una pequeña complicación técnica, pero me sepan disculpar. Pero bueno, aquí escuchando desde Radio Visión Manaví, desde YouTube, muchas gracias por estar aquí. El tema de la IA es fascinante y a la vez da algo de miedo. Sí, da algo de miedo. Da algo de miedo porque nunca ha habido sobre la faz de la Tierra un conocimiento no humano. Es la primera vez que se ha generado conocimiento que no ha nacido del ser humano. Y eso, por supuesto, es un día que recordarán para siempre en la historia, el 8 de septiembre del 2026. De acuerdo, pasemos a lo importante. Yo les dije que también había cosas importantes. No solamente había cosas emocionantes, sino también había cosas importantes. Estas cosas importantes tienen que ver con... a lo mejor también tiene que ver con inteligencia artificial, lo que les voy a contar ahora, ¿eh? Digo, a lo mejor, no hay una conclusión firme de aquello, pero no descartaría que también tenga que ver con la inteligencia artificial. De acuerdo, voy a poner esto en pantalla y estuve haciéndolo anoche, es una pequeña infografía interactiva la que van a ver en sus pantallas y trata de explicar ¿qué carajo pasó con el llamado informe PISA? Como saben ustedes, hay unas pruebas internacionales de educación en las que cada año se mide más o menos a todo el mundo con los mismos parámetros. Se agarran niños de 15 años en todo el planeta y se les hacen unas evaluaciones. Están segmentados por los quintiles de mayor ingreso, los quintiles de menor ingreso, diferentes regiones sociales, diferentes etnias, en fin, es una muestra bien trabajada de los llamados informes PISA. Durante años, el Ecuador se negó a participar de las pruebas PISA, seguramente para no evidenciar los penosos resultados educativos. Rendimos las pruebas PISA en octubre del 2017, gobierno de Lenín Moreno. Gestión para ser justos, iniciada en el gobierno de Correa, que durante todo su mandato no pudo incluir al Ecuador o no quiso incluir al Ecuador en estas pruebas. Finalmente rendimos el examen para compararnos con el resto del mundo y los resultados han sido, por decirlo suave, catastróficos. De cada 1.000 adolescentes ecuatorianos, 536 no alcanzan el nivel, no pasan las pruebas. Te toman tres pruebas en las pruebas PISA: lectura, matemáticas y ciencia. El 53% de los niños ecuatorianos no alcanza la nota mínima en ninguna de ellas. En ninguna de ellas. La cosa se va poniendo un poco peor. Esta es la cantidad de niños ecuatorianos en el sistema educativo. Si tú quieres ver, los que han fallado son los rojos, pero si tú quieres ver cómo fallamos en matemáticas, solamente mira. Esta es la cantidad de niños que van al sistema educativo ecuatoriano. Si están en rojo, fallan en matemáticas. Los que obtienen un puntaje sobresaliente dentro de este universo son esos puntitos amarillos. Es muy penosa la situación del Ecuador. 21 de 40 no alcanzan el porcentaje mínimo, 8 de 40 no alcanzan el porcentaje mínimo en la OCDE, que son los países desarrollados contra los que el Ecuador se quiere medir. Estamos mucho peor que la OCDE. En matemáticas somos 32 en el Word, que no alcanzamos el puntaje mínimo, de 32 de 40. En la OCDE son 14 de 40. En lectura, 25 de 40 en el Ecuador no alcanzan el puntaje mínimo. En la OCDE, 12 de 40. En ciencias, 24 de 40 no alcanzan el porcentaje mínimo en Ecuador. En la OCDE, 10 de 40. Si nos comparamos con la OCDE, estamos 4 grados por detrás. O sea, tú agarras a un niño de 15 años, un niño de 15 años del Ecuador, y él está en conocimientos en primer, no, en, ¿cómo le llaman? En octavo de básica. Y un niño de la OCDE de 15 años está en primero bachillerato. Esa es la diferencia. Nuestros niños están en conocimientos al nivel de los niños de octavo de los países desarrollados. A mí me parece que este es el gran tema. Es una pena, estas cosas nunca pegan en Ecuador como temas. Es la segunda vez que el Ecuador da una prueba PISA, y por lo general no se discuten como se deberían discutir. Es una gran tragedia. Es una gran tragedia. Si nos comparamos con los países que mejor están rindiendo, por ejemplo, China, un niño ecuatoriano está 11 grados por detrás en matemáticas. ¿Me escuchaste? 11 grados por detrás en matemáticas. ¡11! ¿Alguien se está sorprendiendo? El niño chino está en segundo bachillerato, el niño ecuatoriano está en primer grado. ¿Te das cuenta? Es una barbaridad. Somos uno de los promedios, por debajo del promedio de la región. Estamos por debajo del promedio de la región y tenemos un porcentaje importante de gente que se queda por fuera. La prueba es en general una gran decepción para el mundo entero. O sea, en el mundo entero están todos preocupados porque son los peores resultados para la gran mayoría de los países, y puede estar anclado a la utilización de las nuevas tecnologías y la inteligencia artificial. De hecho, la prueba PISA mide que el Ecuador rinde bien en tecnología y en inteligencia artificial. Usamos más IA que el promedio. Leemos peor o entendemos menos de lo que leemos y resolvemos peor problemas matemáticos básicos. O sea, estamos hablando de que a los niños no es que les preguntan los problemas matemáticos del milenio, les preguntan por cambios de moneda, por cálculos de qué vía te lleva más rápido si tienes unidades de medidas diferentes, o cálculos de porcentajes. Es, sin duda, me parece uno de los grandes temas. Sé que ha habido también una reacción de la ministra de Educación al respecto y la veremos seguramente en un rato más adelante. Pero mientras tanto, voy a darle la bienvenida a mi invitado esta mañana. Tengo ya a Fabricio Vela en el backstage del programa. Voy a pasar con quienes hacen posible este programa. Un agradecimiento a los auspiciantes. 55. 55% menos emisiones de CO2 que una casa típica en Guayaquil, certificado, medido, real. No es una promesa de campaña, es lo que ya hicieron 120.000 habitantes, sin saberlo. Eso es lo que significa construir en serio.

0: Bien, dígame si no hay un tema más importante que la educación y que no se discute en el Ecuador. Es una pena, es una culpa y una responsabilidad nuestra. Nos pasamos semanas hablando luego del político que cae preso y apenas unos minutos hablando del paupérrimo resultado de nuestro nivel educativo. Voy a recibir a un colega al que le tengo mucho cariño y admiración. Es Fabricio Vela, no necesita demasiada presentación. Fabricio, ¿cómo estás? Qué gusto tenerte aquí, viejo.
1: Hola Anderson, ¿cómo te va? Qué gusto. Oye, el arte que pusiste ayer en Instagram fue toda una sensación.
0: Hombre, estamos ochenteros, para que veas que estamos siempre, siempre a la moda, siempre a la moda.
1: Lo peor es que yo sí usaba de esas corbatas hace 30 y pico de
0: ¿Tú, cuántos años tienes, Fabricio?
1: 52.
0: 52,
1: Claro,
0: claro.
1: pero yo empecé como reportero hace 30 y casi 34 años, en diciembre del 92.
0: Hombre, yo tengo 34 años. O sea, yo estaba agú, agú y tú estabas ya ejerciendo el oficio.
1: Claro.
0: Oficio grato este, ¿ah? ¿Cuánto tiempo
1: De
0: más?
1: lo que pueda, lo que me permita mi voz.
0: Pero eres de los que lo sufre, yo sufro, este oficio a mí me gusta mucho, pero yo lo sufro, o sea, yo maldigo el periodismo, digo, maldita sea el periodismo, pero luego es una relación tóxica la que tengo con el periodismo. Entonces, de los que sufro, lo disfruta.
1: No, yo lo disfruto. A ver, ¿qué me hace sufrir? ¿Qué te digo? Lo que está ocurriendo con el periodismo, lo que pasa con el país, lo traslado a mis opiniones todos los días, tanto en mi espacio de la radio, en digital y también en mis redes. Pero yo no sufro la profesión en el sentido de que tal vez en esta etapa de mi vida la estoy disfrutando, ¿no? Cuando no dependo de un canal de televisión
0: Sí.
1: específicamente que me pague el sueldo y de la línea editorial específicamente del canal de televisión. O sea, creo que es una etapa distinta de mi carrera esta, ¿no?
0: Vaya, está pasando un huracán por donde estás.
1: Sí,
0: Esperemos que
1: espera.
0: no salgas volando, querido Fabricio.
1: No, no, no. Un ventarrón que se vino ahorita.
0: Los vientos huracanados de Quito. Este momento de libertad me obliga, por supuesto, a hablar de un tema muy reciente en tu carrera, que es la salida de RTU, que anunciabas. Yo vi el comentario en tu programa, donde un poco contabas, le conté a mi audiencia que está al tanto de tu salida de RTU, y les conté que tú habías decidido publicar una entrevista y el canal te había dicho nones. Te impusiste ante el canal. Finalmente la entrevista se publicó, pero te dijeron que había una repercusión económica para el canal por la publicación de la entrevista. Más o menos así la historia para resumirla.
1: Sí, así tal
0: Déjame empezar preguntando, ¿eso es un intento de censura o es un ejercicio de censura?
1: Hubo un intento de censura que no se tradujo en un ejercicio de censura. O sea, el intento hubo. La entrevista estaba grabada, fue grabada a las 9 de la mañana del martes 25 de agosto. Esa
0: Yo tengo
1: entrevista.
0: que preguntarlo, pero ¿con quién fue la entrevista?
1: Ah, no, sí, verás, te voy a poner el contexto. Digamos, no lo hice público en un primer momento, sobre todo para no desatar el avispero de los sectarios de ambos bandos, ¿no? Tú sabes que aquí tenemos sectarios de ambos bandos. El martes 25 de agosto yo grabé dos programas de mi espacio llamado Revelaciones, que era un espacio diario en RTU. Grabé una entrevista para el martes y una para el miércoles. A las 9 de la mañana le grabo a Luisa González. A las 10 de la mañana le grabo a Harold Burbano. Para que más o menos tengas una idea, yo creo que el contexto es importantísimo para que se entienda el carácter plural con el cual yo me manejo y procuro que se manejen mis espacios. Yo siempre digo a la gente, yo no soy imparcial, no soy objetivo, pero yo sí procuro honrar este término de la pluralidad y escuchar a todas las voces y entrevistar a todas las voces que sea posible. Mira tú que la semana pasada. Sí, fue la semana pasada. Entrevisté en mi espacio a Sergio Peña. Y con Sergio Peña yo tuve un encontrón hace algunos meses en redes. Él me descalificó, yo le contesté en el mismo tono. O sea, fue un encontrón bien fuerte y sin embargo lo entrevisté. O sea, yo sí separo
0: Hombre,
1: la parte
0: sí.
1: profesional.
0: No, no lo hace mucha gente, ¿eh? Pero
1: No lo hace.
0: Pero es lo que se debe. Yo he tenido
1: No lo
0: gente
1: hace.
0: que me ha puteado y con la que no cruzo palabra. Lo contaba el otro día en la entrevista con Pedro Granja, le dije, Pedro y yo nos tenemos bloqueados mutuamente en todas las redes, pero lo invito y él viene y conversamos.
1: Pero claro, es que esa es la pluralidad. Entonces, yo le entrevisto a Luisa a las 9 y luego le entrevisto a Harold Burbano a las 10.
0: Sí.
1: La entrevista con Luisa estaba programada para salir a las 8 de la noche del martes 25. La entrevista con Harold estaba programada para salir a las 8 de la noche del miércoles 26. A las 2 de la tarde del martes 25, yo recibo un mensaje del productor donde me dice que hay una disposición de gerencia de que la entrevista con Luisa no va a salir. Claro, ¿y cómo así? Entonces escribo al gerente y le digo, ¿qué onda? ¿Qué pasa con esto? Y ahí me puso una serie de
0: Chingale.
1: argumentos. En resumidas cuentas, no querían tener un conflicto con el gobierno por la entrevista con Luisa, que estaban viendo, que estaban analizando, etcétera, etcétera, lo cual yo le dije y ahí está el chat, le dije, esto es inaceptable. Porque además la señora González ese día se paseó por varios medios. Estuvo en FM Mundo, estuvo en Armónica conmigo en la mañana, estuvo en BN Periodismo. Al día siguiente en la mañana estuvo con Milton Pérez en Teleamazonas. O sea, hizo un tour de medios y era noticia. La señora era noticia porque
0: No
1: no le
0: sé, la
1: calificaban
0: estaban
1: la
0: descalificando, es candidata presidencial, no puedes hacer
1: Era
0: como que no está
1: noticia.
0: pasando, ¿no?
1: Era noticia. Entonces, me pusieron un montón de argumentos. Yo le dije que era inaceptable. Después, a las 5 de la tarde, recibo otros mensajes con otros argumentos muy similares. Entonces yo le dije al gerente, le digo, me parece que en este punto, con base en tu relato, no soy la persona que tú necesitas en tu equipo. A las 6:15 de la tarde me llaman y me dicen, ¿sabes qué? La vamos a sacar. Finalmente hemos analizado, hemos conversado, no sé con quién habrán conversado, y finalmente salió la entrevista. Yo le insistí y le dije que era un error no sacar una entrevista ya anunciada, ya producida, ya elaborada. Era un error, eso se llama censura. Le dije, si no sale en el canal, yo la voy a sacar en mi plataforma digital, porque además el programa del canal yo lo transmito o lo transmití en simultáneo por Primera Plana, que es mi plataforma digital. Finalmente salió la entrevista a las 8 de la noche y de eso se generaron cortos, como siempre ha pasado, extractos que luego se suben a Instagram, a TikTok. El
0: ¿Qué es
1: día
0: lo que la
1: miércoles,
0: gente ve?
1: sí, así es. El día miércoles salió la entrevista con Harold Urbano sin ningún problema. El día jueves le hice una entrevista a Decio Machado y estaba por Riobamba. Y el jueves en la noche, antes de las 11 de la noche, yo recibo un mensaje de la gerencia en donde me dicen que el gobierno ha decidido suspender la pauta oficial del canal hasta el 15 de septiembre. Textualmente, luego de la entrevista con Luisa González, el castigo, entre comillas, según la versión de la gerencia, es que se decidió suspender la pauta de las instituciones oficiales al canal hasta el 15 de septiembre. Entonces ahí me pusieron, digamos, trataron de dorarme la píldora con una serie de, digamos, de que hay que aguantar, que el momento, que no sé qué. Entonces yo le contesté al día siguiente, no le contesté la misma noche. El día viernes, al día siguiente de este mensaje, yo escribí un mensaje muy temprano, porque además lamenté que esto sea muy informal, solamente a través de mensajes de texto. O sea, no hubo una convocatoria, una reunión para hablar en un cara a cara, a ver qué está pasando, analizar el momento político, qué pasa con la línea editorial del canal. Y yo le dije, mira, voy a dar un paso al costado porque está claro que no soy la persona que necesitas en este momento y mis espacios no son los que tú necesitas en este momento. Le dije, en 5 años en el canal, más allá del episodio que tuvimos con Irreverentes en el año 2024, que fue muy parecido a este, hemos tenido una línea bastante abierta en el canal. O sea, yo mentiría si te digo que ha habido restricciones anteriores. Y le dije al gerente, tú no me has dicho qué personas entrevistar, qué personas no entrevistar, qué temas abordar, qué temas no abordar, que tú sabes, Anderson, y los colegas que seguramente están conectados saben que es así. En los medios
0: En
1: tienes
0: muchos medios sí,
1: y listas
0: en
1: de
0: la gran
1: temas.
0: mayoría.
1: Perdóname, así
0: En
1: es.
0: la gran mayoría hay listas de vetados, viejo. O sea,
1: Listas de
0: en los medios te
1: vetados, hay gente
0: dicen
1: que no
0: directamente
1: entrevista.
0: la lista negra.
1: Tienes listas de gentes que no entrevistan y que nunca van a estar en esos medios de comunicación. Nunca, nunca. Entonces, en el canal yo nunca tuve esa lista. O sea, tuve bastante libertad y yo lo reconozco. Esa libertad implica una responsabilidad. Claro, la responsabilidad es el plural, etcétera. Entonces, claro, me llamó la atención que todo esto sea con Luisa, porque además entrevisté en su momento a Pavel Muñoz, entrevisté en su momento a Gabriela Rivadeneira, a Gisela Garzón, a Jairén Noriega, a Luis Fernando Molina, a Rocky Ordóñez y a un montón de gente del correísmo, sin ningún problema. Y resulta que justo fue con Luisa. Y claro, el decirme que casi que por mi culpa les quitan la

0: llamó alguien del ejecutivo y me dijo, no es verdad que nosotros hemos condicionado la paga. Me dijo así, eso no es cierto. Entonces, no sé, aquí alguien miente, no tengo la menor idea, pero sí es un tema que obviamente hay que develarlo, hay que
1: Claro.
0: contarlo, hay que explicarlo y hay que cuestionarlo.
1: Hay una cosa que a mí me parece muy rara, es tú a Luisa tienes que haberla entrevistado varias veces en tus otros espacios, por fuera de ese canal.
0: El mismo día, martes 25 de agosto, le entrevisté en 24 de agosto, creo que fue 25, le entrevisté en Armónica. Y no tuve ninguna repercusión ni ningún tipo de señalamiento. A mí los directivos no me llamaron a decir, oiga, ¿por qué la entrevista a Luisa? ¿O por qué no pidió autorización? Porque además nunca me han dicho en la radio que tengo que pedir autorización para una entrevista, lo que tampoco me había pasado en el canal, debo decirlo, nunca.
1: Hoy puedes tener, gracias a Dios, una audiencia sin necesidad de tener un medio. ¿Qué reflexiones te deja esto sobre los medios en general, los medios en el Ecuador, que los conoces bien de cerca? ¿Son un mal necesario? ¿Son algo que tenemos que reinventar? ¿Qué son?
0: Yo creo que es un poco de todo, ¿no? A ver, los medios son un mal necesario, los medios siguen ahí, los medios tradicionales siguen existiendo, obviamente más debilitados que antes en el ámbito de la estructura, en el ámbito de su equipo, en el ámbito publicitario, en el ámbito comercial. Y están obligados a reinventarse, ¿no? Con base en las nuevas tendencias de la comunicación. Es decir, yo te decía, yo nací periodísticamente en diciembre del 92, cuando todo era analógico. Cuando tú tenías que esperar a la 1 de la tarde o a las 8 de la noche para poder ver los noticieros y enterarte de las noticias, o tenías que esperar al periódico a las 5 de la mañana que repartía el canillita del periódico en la casa para leer lo que te publicaba El Comercio, el Universo, El Expreso o El Hoy, o Diario La Hora, para mencionar estos ejemplos. Al día de hoy la cosa es distinta. Y claro, a mí me parece que hay propietarios de medios que no están sintonizados con este momento. O sea, el seguir teniendo al día de hoy listas de vetados, al día de hoy listas de vetados, cuando esos vetados se pasean por el resto de medios y pensar que porque no le entrevistas en tu medio, no van a tener voz en otros
1: Sí.
0: medios, me parece a mí un absurdo, ¿no? Me parece un
1: Claro,
0: sinsentido.
1: sí, había un momento en la vida en la que un canal te vetaba y te bajaba el volumen, no hablabas ya para el Ecuador, pero hoy eso no existe. O sea, hoy ni
0: Pero
1: siquiera
0: mira, por ejemplo, lo
1: necesitan
0: que
1: los programas de entrevistas.
0: pero mira,
1: Abrirán
0: por
1: un live
0: ejemplo,
1: de
0: lo que a mí
1: TikTok y ya
0: pasó.
1: está.
0: Oye, yo siempre comento esto, yo estuve 12 años en TC Televisión.
1: Ajá.
0: 7 años en la administración privada y 5 en la administración estatal, del
1: Ok.
0: 2001 al 2013. En esos 7 años de la administración privada, por ejemplo, que era de los hermanos Isaías, tú no podías hablar de Filambanco, tú no
1: Obviamente.
0: podías entrevistar a los indígenas, tú no podías
1: Había
0: entrevistar.
1: una guerra abierta con Telamazonas.
0: Sí, hubo la guerra abierta en 2004 con Telamazonas.
1: Claro, no te
0: Yo
1: acuerdas la
0: me
1: guerra,
0: acuerdo,
1: pero
0: claro,
1: una
0: fue
1: guerra muy
0: abierta.
1: cruda. Lo que nos
0: Oye,
1: decimos hoy los periodistas es nada, viejo.
0: al punto que hubo una rueda de prensa, me acuerdo clarito, tengo memoria fotográfica para este detalle, del ministro de Finanzas de la época, que era Mauricio Yepes Najas, que en paz descanse, querido amigo además. Mauricio Yepes convoca una rueda de prensa porque ya la guerra había comenzado, ¿no? Entre Teleamazonas y los canales de los Isaías. Y claro, hubo una corrida de depósitos en el Banco Pichincha y aparece el ministro y dice, paren la guerra. Después de esa rueda de prensa, yo recibo la orden de que el ministro de Finanzas estaba vetado. Vetaron al ministro por hacer esa declaración. Vetaron al ministro. Vetaron al presidente del Congreso. Mi fuente era el Congreso Nacional. Yo he sido un reportero legislativo
1: Sí,
0: buena parte de mi carrera. Y claro, yo tenía acceso directo al presidente del Congreso, que era Guillermo Landázuri. Entonces, yo me acuerdo que Guillermo Landázuri va a una entrevista con Carlos Vera en Ecuavisa, porque en la Comisión de Fiscalización de la época estaban queriendo introducir ahí una resolución sobre el caso Filambanco. Entonces, Carlos Vera le hace notar este detalle a Guillermo Landázuri y Landázuri hace una declaración diciendo más o menos así, que no vamos a dar paso a ninguna resolución que beneficie a banqueros corruptos. Más o menos así era la declaración. A las 9 de la mañana me llama el director de noticias y me dice, desde hoy está vetado el economista Landázuri, presidente del
1: Son
0: Congreso
1: decidido.
0: Nacional. Entonces, yo iba al Congreso a cubrir. y no le podía

0: entrevistar al presidente del Congreso. O sea, a ese punto llegaron. Y luego, claro, después del 8 de julio del 2008, cuando incautan los canales, la cosa se mantuvo, me refiero al tema de los vetos, pero de distinta manera. Por ejemplo, vetaron a Galo Lara, vetaron a Jorge Scala, vetaron a los actores de oposición al gobierno del presidente Correa, tal cual. Yo lo viví, no me contaron. Yo estas cosas las cuento porque yo las viví.
1: Hombre, como todos los presidentes de la incautación han prometido que esa vaina se va a vender en algún momento. Lo prometió Correa, lo prometió Moreno, lo prometió Lazo, lo prometió Nova, no lo van a hacer nunca, porque se dan cuenta cuando llegan que es muy bonito tener un canal con buen rating con el que manipular a la opinión pública. Es muy lindo y va cambiando de agendas, eso es la BBC para la inversa, ¿no? Es la vergüenza nacional.
0: Ahora yo te digo algo. Yo decía, retomando el tema de mi salida de RTU, porque claro, el argumento es que el gobierno generó una suerte de castigo, de sanción al canal por haber difundido la entrevista.
1: Sí.
0: Pues como te decía, a mí alguien del gobierno me dijo, no, eso no es cierto. Pero extrañamente aparecen los comedidos el fin de semana, ¿no? Entonces tienes todos estos pseudo-influencers o que se creen influencers que respaldan al gobierno, que se articularon para atacarme, ¿no? Entonces tienes algunos que crearon videos, uno en YouTube, otro en X, otro en Instagram, otro en TikTok, a sacarme el aire y a reventarme. Entonces, claro, como un mensaje que recibo acá, si no estuvieron detrás, ¿cómo es que se articula toda esta gente que de cuando en cuando aparece con cualquier señalamiento, ¿no? Incluso a todos aquellos que pensamos diferente nos tachan de correístas, ¿no? Incluso a gente que abiertamente estuvo y está en contra del correísmo, le dicen correísta, le pasa a Gabriela Panchana, le pasa a Roberto Aguilar, le pasa a Martín Payares, correístas, les dicen, o sea, son tan...
1: Es difícil entender cómo funciona la mente del troll center del gobierno, porque no sé si hay mente detrás, o sea, me parece que es una cuestión más de impulsos, de quienes lideran la iniciativa, como en casi todos. O sea, los troll centers en general son manadas, viejo. No hay que darle muchas vueltas a las razones que tienen para hacer las cosas.
0: Ni muchas vueltas, ni mucha bola, hermano. O sea, yo no les paro bola, viejo. Créeme, no les paro bola. No les contesto y para mí no existe esa gente. ¿A ti te pasa?
1: No, yo sé, yo hubo un momento en el que yo empecé a recibir, y me lo calculó alguien que hizo estos estudios, ¿no? 3.500 mensajes de puteada por día. Así sostenido durante meses. Eso no sé cuánto vale hacer esa vaina, pero vale una cantidad de plata importante. Bueno, uno aprende a vivir con eso. Simplemente no lo ves y gastan su plata por las puras. Oye, libertad de prensa en general en el Ecuador. Hay una gran discusión de si estamos o no estamos en dictadura, de si el gobierno ha reprimido a la prensa de la peor forma imaginable desde el retorno a la democracia. Veo gente que persiguió periodistas hasta más no poder decir que nunca antes se había hecho esto. ¿Qué está pasando hoy? ¿Es tan grave como se dice? ¿Ha pasado antes? ¿No había pasado antes? ¿Es una dictadura? ¿Qué piensas?
0: A ver, yo sé que a mí me revientan cuando no utilizo la palabra dictadura, ¿no?
1: A mí también, yo, y además yo lo defiendo públicamente.
0: Yo utilizo la palabra...
1: Dictadura es dictadura.
0: Ya, yo utilizo la palabra autocracia.
1: Es que es una autocracia.
0: Para mí es una autocracia, y lo he dicho públicamente.
1: Vamos a darnos la mano virtualmente. Es una autocracia.
0: Ahí coincidimos con un otro apreciado amigo, con el doctor Fernando Muñoz Miño, a quien también le revientan por no decir dictadura, y él académicamente sostiene que es una autocracia. Para mí es una autocracia. Ahora, no hay cosa más chocante que el hacer la odiosa comparación, que te digan...
1: ¿Quién fue peor?
0: Quejas, pero no dijiste nada cuando Correa no sé cuánto, y hoy cuestionas, pero Correa hizo también tal cosa. Viejo, fue tan negativo lo del pasado como lo del presente. Las formas han cambiado, pero el fondo termina siendo el mismo. ¿A qué formas me refiero? En el pasado tú tenías un presidente, bueno, por lo menos tienes un enemigo visible, ¿no? El presidente que cada sábado te descalificaba, y eso pasó con varios colegas, con Diego Kendo, con Gonzalo Rosero, con Roberto Aguilar, contigo, con Lucho Vivanco, pasó con Gustavo Cortés del Universo, les empapelaban, ¿no? Cada sábado les empapelaban en las sabatinas, incluso activaban a los guerreros digitales, claro. Donde decía Correa, identifiquen a esta gente y reclámenle, etcétera. Ya, pero tú sabías que era Correa, tú sabías quién era. Tú tenías un presidente que rompía periódicos en las Sabatinas, tú tenías un presidente que enjuició penalmente a un periodista y a un medio de comunicación, me refiero a Emilio Parazo y al Universo, que enjuició a dos periodistas
1: por una publicación. Juan Carlos Calderón y Cristian Zurita. Juan Carlos Calderón y Cristian
0: Zurita. Ya. Pero tú sabías que era el presidente. Hoy, ¿qué tienes? Hoy no es el presidente. Más allá de lo que pasó hace dos semanas en el caso puntual de Gisela Bayona, en donde el presidente no la menciona con nombre y apellido, pero se refiere a Gisela, y luego sí, muy articuladamente aparecieron todas estas cuentas y plataformas digitales para arremeter contra Gisela. Pues, ¿qué es lo que hacen? Las formas. Hoy resulta que se articulan para atacarte, para desprestigiarte, para pretender asesinarte reputacionalmente. Lo de Gisela Bayona es una monstruosidad. O sea, lo que le hicieron a ella a partir de un supuesto señalamiento contra su esposo, descalificándola a ella, y encima generando toda una articulación, metiéndose en su vida privada, pero es que esto todo fue articulado. Sí. Entonces, lo que están haciendo hoy es tratando de asesinarte reputacionalmente con una articulación digital. Entonces, el gobierno te dice, nosotros garantizamos la libertad de prensa. Yo le pregunté ayer a José Julio Neira, que le entrevistamos con Andrea Orbe, y él sostiene eso. Claro, es que no es el gobierno de frente, pero tú tienes todas estos espacios digitales en donde te atacan a mansalva. A mí me ha pasado, debo decirlo, me pasa menos de lo que le pasó a Gisela, lo que le pasó a Roberto Aguilar, lo que le pasa a Martín Payares o lo que le pasa a María Sol Borja, a quien le atacan permanentemente y la descalifican. Pero también me atacan de cuando en cuando. La semana pasada, todo el fin de semana me reventaron. ¿Ya? Entonces, esas son estas formas de tratar de amedrentarte, ¿no? Esto que denunció Roberto Aguilar de la presión empresarial desde el gobierno para que las empresas no pauten en determinados medios y en determinados espacios. Y está claro que si no tenemos pauta publicitaria, simplemente no es sostenible una actividad comunicacional. O sea, la pauta no es mala. Aquí se ha posicionado que si tienes publicidad eres un pautero. La pauta no es mala. Lo que es malo es que a partir de la pauta te condicionen o a partir de la pauta
1: tu principio, sí,
0: cuestionaste y al día siguiente dices que el mandatario, el alcalde o el prefecto son lo máximo en Guarachi y la última Coca-Cola del desierto.
1: O que digas que los apagones nos hacen pasar un mejor tiempo en familia. Pero,
0: por Dios, o sea, que
1: oye, lo vi, viejo, lo vi.
0: Pero lógico, lo dijo un radiodifusor connotado de nuestro país, ¿no? Que hay que aprovechar los apagones para unirte más con familia, ¿no? Con la familia ahí en el
1: claro. Hospital. Claro. Yo empecé a agradecer, me sentí afortunado de tener apagones en ese momento. Es muchas gracias, yo no lo había visto de esta forma.
0: Yo tampoco, no lo había visto.
1: El sectarismo nos está jodiendo como país. ¿Crees que son muy ruidosos o que son mayoría?
0: ¿Quiénes?
1: Los sectarios.
0: Ah, no, son ruidosos. No creo que sea mayoría, pero son los que hacen más ruido, son los que más interactúan, son los que más hacen presencia digital, sobre todo. Yo te voy a decir algo. No sé si te ha pasado a ti, ¿no? A mí, por ejemplo, tengo un montón de gente que me aprecia, que me estima, que me felicita, que me destaca, y también tengo un montón de gente que me insulta.
1: Sí.
0: Ya, en redes. En la calle.
1: Pero en la calle no.
0: ¿Sabes? Una sola vez me han insultado. Una vez me insultaron. Un sujeto ahí que salía de un parqueadero, que esperó que yo camine un poquito más adelante. O sea, cuando ya vio que yo estaba a una distancia prudencial, el tipo bajó el vidrio, me insultó y se fue corriendo. O sea, a mí no me pasó lo que le pasó alguna vez a Londra Santiago, que la insultaron, pero de forma horrible, en algún local en Guayaquil, que fue una cosa horrorosa que yo la condené en su momento. A mí no me ha pasado. Pero lo que te quiero decir es que en la calle no es que en cada esquina yo tengo alguien que me insulte, o sea, alguien que me felicite y alguien que me insulta. Entonces, los sectarios son los ruidosos. Los sectarios son los que te hacen ruido digital, pero no te encaran en la calle, no asoman en la calle. Pues yo sí creo que son ruidosos. No creo que sean mayoría, sino que son los que de alguna manera tratan de instalar estos temas en el imaginario y en la discusión pública.
1: ¿Hay que ser valiente hoy para ser periodista?
0: Sí.
1: No deberías de tener que ser valiente. Yo reivindico el derecho que tenemos de ser cobardes quienes ejercemos este oficio.
0: ¿Por qué?
1: Porque, hombre, se le pide a los periodistas hoy que para contar una historia pongan en riesgo la tranquilidad de su familia, pongan en riesgo su sustento, pongan en riesgo la vida. Y todo eso se ve cada vez como más normal. Es como, bueno, pero es periodista. ¿Para qué si sos periodista si no quieres que lo amenacen de muerte y lo maten? Perdón, cuando fuiste a la facultad, no te dijeron que eso venía en el oficio. Te dijeron que ibas a incomodar el poder, no que te iban a matar.
0: Pero si en la facultad no te dicen, no te hablan de las líneas editoriales ni te hablan de las listas de vetos. En la facultad te crean un imaginario de una profesión ideal en donde sí. Y te hablan de la imparcialidad y la objetividad, cosas que en la práctica no existen.
1: Ni deberían existir, viejo. Dijo Miguel Ángel Bastenier, objetivos los objetos.
0: Sí. Yo interactuaba con Miguel Ángel, gran maestro, que en paz descanse, ¿no?
1: Él
0: me explicaba, eso que acabas de decir, alguna vez me lo dijo en privado.
1: Sí, lo repetía mucho. A mí me dijo, yo estaba empezando, me invitó Tania Tinoco a almorzar con él algún día, y me dijo eso, objetivos los objetos. Usted es sujeto, usted es subjetivo. Toda la razón del viejo. Brillante, absolutamente brillante. El poder político del Ecuador está cómodo con que la prensa sea el enemigo, porque luego lo que yo noto es, no solamente es el gobierno bronqueándose contra ciertos periodistas, sino en general es un poder político que en cuanto tiene un poquito de poder, pues le gusta enjuiciar, proscribir, exiliar, atacar, calumniar, cualquier verbo que sirva para atentar contra la prensa. ¿Es el Ecuador en general un país poco amable con la prensa?
0: Al día de hoy sí. Al día de hoy Ecuador se ha convertido en un país poco amable para la prensa. O sea, es evidente que, y ahí retomo lo que decías hace minutos, no debería ser una profesión de valientes o un oficio para valientes, pero sí es un oficio para valientes.
1: Sí, claro.
0: Imagínate, no tienes la libertad de generar una opinión. Ojo, yo defiendo la libertad de expresión y la libertad de opinión con argumentos. O sea, para mí lo otro es un libertinaje. O sea, yo soy enemigo de que porque tienes un micrófono o tienes la chance de hablar ante la cámara, eso es patente del curso para decir lo que te plazca, sin beneficio de inventario. Yo creo en la responsabilidad de lo que yo digo. Ese es un acto de valentía, pero también de rigor y de seriedad y responsabilidad. Pero, por ejemplo, lo que hacen los colegas que cubren los temas de seguridad, es un acto de valentía lo que hace Carol Noroña para mencionar el trabajo de Carol, es un acto de valentía lo que hace Sarita Ortiz de Expreso cuando cubre los temas judiciales, es un acto de valentía lo que hacen, lo que hacía Hernán Higuera o lo que hace Fausto Yepes de seguir haciendo notas vinculadas a Progen, sabiendo que evidentemente estás ahí en el ojo público y estás en el radar. Es un acto de valentía que Hernán siga, por ejemplo, haciendo periodismo pese a que la despidieron a su esposa y a su hijo lo excluyeron del internado de un hospital público. Es un acto de valentía lo que hace María Sol Borja. María Sol Borja, que ha sido estigmatizada, cuestionada, insultada, amenazada, ella sigue haciendo periodismo. Entonces sí, es un acto de valentía y eso lo relaciono con tu otra pregunta. Lamentablemente, todo esto que he dicho, a grosso modo, da cuenta de que es muy difícil hoy hacer periodismo en el Ecuador.
1: ¿Te has autocensurado, Fabricio? O sea, ha habido un momento en el que, pensando en tener una postura, has dicho, mejor no.
0: ¿Sabes qué? A ver, con absoluta franqueza te digo, no. No me he autocensurado, pero sí hay días en los cuales llego a la radio. Verás, me ha pasado, los comentarios que hago en la radio, yo no los libreteo ni es que escribo el día anterior y empiezo a leer lo que digo, sino que digo lo que siento y lo que pienso. Hay días en los cuales llego en la mañana y no sé qué voy a comentar. Y mientras estoy en la primera hora del noticiero, en la lectura de noticias o en los primeros segmentos, yo ahí más o menos voy desarrollando y digo, bueno, ¿qué comento? Y hay momentos en los cuales digo, ¿valdrá la pena comentar esto? ¿Qué pasará si comento aquello? O sea, lo reflexiono. Pienso, medito y digo, no, voy a comentar esto y lo voy a hacer. ¿Y qué te digo? Yo tomé una postura pública evidente en el caso de los cuatro de las Malvinas. O sea, y eso me valió un montón de insultos de aquellos que justificaron un asesinato, justificaron un crimen, porque como yo sostenía, sostuve y sigo sosteniendo, si los cuatro chicos eran delincuentes, cosa que no han probado hasta el día de hoy, debieron haberlos ya entregado a la policía para que a
1: Por
0: su
1: supuesto.
0: vez se procese como dice la ley y no sacarlos de Guayaquil, pasar el puente de la Unidad Nacional, pasar Durán y dejarlos botados en una carretera de Lampa, de Taura, para que queden a merced de Lampa. O sea, y hay gente que te justifica eso. Y claro, digo, ¿valdrá la pena decir tal cosa? ¿Será que al poder le incomoda? ¿Será que se activan estos sectarios? Y digo, dale, hay que comentar. Yo comento permanentemente la crisis de seguridad y comento lo que está pasando con los GDOs. Te digo, ¿valdrá la pena comentar esto? Digo, no, voy a comentarlo y finalmente lo comento. Ahora,
1: Okay.
0: muchas veces a mí me acusan de tibieza. ¿Y tibieza por qué? Porque, a ver, hay gente que piensa que yo tengo que tener los arrestos para decirle que el presidente es narcotraficante. ¿Me cachas? Y si no le digo narcotraficante a Noboa, o si no le digo cartón a Noboa, soy un tibio. O sea,
1: Claro, sí. Que lo mismo piden del otro lado para decírselo a Correa, para
0: es
1: decírselo a
0: como que le
1: Lasso,
0: diga,
1: me parece que.
0: le diga a Correa que es el líder del GDO y que no sé qué.
1: Pero
0: Entonces,
1: ¿por qué? O sea, ¿por qué
0: por
1: uno va a ir
0: Dios,
1: por la vida acusando de narcotraficantes a los
0: yo no estoy
1: políticos porque no te caen bien?
0: así. ¿Yo cómo le puedo acusar a Noboa de narcotraficante si no está enjuiciado, no ha sido sentenciado y no hay una evidencia que sea narcotraficante? O sea,
1: No solo no está
0: imagínate eso.
1: enjuiciado, o sea,
0: Hay gente
1: no
0: que
1: hay
0: te
1: ni siquiera
0: exige.
1: una sospecha de que lo sea.
0: ¿Hay que insultar al entrevistado o hay que insultar en el comentario para que no te digan tibio? Yo no voy a cambiar mi estilo para satisfacer a alguna gente. Mi estilo es mi estilo. Mi estilo es frontal, con argumentos, con rigor, porque así me manejo. Sin que eso signifique ser altisonante o ser un insultador. Ni quererme hacer el muy bacán o el tener un complejo de superioridad cuando genero el comentario. Mi estilo es mi estilo y no me importa que me digan tibio. Yo no lo voy a cambiar. Pero contestando tu pregunta, yo mantengo ese estilo y no me he autocensurado. Te digo con total
1: Okay.
0: honestidad, yo no me he autocensurado ni antes ni en este momento muy particular que estamos viviendo en cuanto a estas arremetidas de algunos sectores digitales, sobre todo contra periodistas y medios de comunicación, ¿no?
1: Oye, ¿qué está peor hoy, la política o la justicia?
0: Wow. Terminan siendo casi lo mismo, ¿no? ¿Ah? Yo creo que la justicia,
1: Sí,
0: pero la
1: ¿verdad?
0: justicia está atada a la política. O sea, yo creo que la justicia está viviendo uno de sus peores momentos, yo no sé si el peor, pero está viviendo uno de sus peores momentos la administración de justicia. El principal cuestionamiento que yo tengo es la selectividad en los temas judiciales. El hecho de que para ciertas cosas son muy rápidos, muy ágiles, para otros temas simplemente inician indagaciones y luego quedan allí. Son muy rápidos para ciertos actos urgentes, para otros simplemente hacen mutis camino al foro. Está claro que hay esta intención de proscribir adversarios políticos, actores políticos. O sea, la justicia está viviendo uno de sus peores momentos. No sé si el peor, no sé si el peor. Que yo en estos casi 34 años de periodismo, yo he visto momentos muy complicados de la justicia, este maridaje de la clase política con la justicia. En su momento los socialcristianos manejaron la justicia de este país. Tenemos el episodio de la Pichicorte en diciembre del 2004, en donde el roldosismo con la sociedad patriótica pretendieron manejar la justicia de este país. Tuvimos la etapa del correísmo donde manejaron la justicia de este país. Y está claro que hoy la justicia está siendo manejada por el poder político de turno. Pero este momento en particular es muy, muy complicado en cuanto a la justicia.
1: ¿Cómo se arregla eso? Porque al final del día la justicia debería requerir que haya un consenso político en un país donde hoy no hay acuerdo para nada. Tal vez nunca he visto este nivel de canibalismo. Siempre ha sido una política caníbal la ecuatoriana, pero este nivel de canibalismo donde no hay líneas, o sea, se pueden meter con tu familia, se pueden meter con tu dignidad, se pueden meter con tu libertad, se pueden meter con tu vida. Esas son líneas que no se cruzaban antes. ¿Hay todavía cómo llegar a consensos en un país como este, Fabricio?
0: Yo creo que sí hay cómo, pero está claro que La polarización nos ha destruido, la polarización nos ha matado. Lo que está pasando en este momento ha provocado que haya gente muy valiosa que decida no jugársela, que decida salir de la primera línea por la estigmatización, por la descalificación. Yo te decía en una respuesta anterior, yo creo que los sectarios no son mayoría, pero son los que hacen más ruido. Y resulta que a la mayoría que no es sectaria, por ese ruido que te genera la minoría sectaria, provocan que decidan mirar a otro lado o simplemente no involucrarse. O sea, yo creo que si ese gran segmento del país que no está en medio de la polarización deja de lado este momento tan complejo y entiende que es el momento del diálogo, de la unidad, de limar asperezas, de decirse las cosas en la cara, de autocriticarse con base en los errores que se cometieron en el pasado y de entender el grave momento que estamos viviendo, las cosas pueden cambiar. Okay. Pero lamentablemente somos una sociedad o tenemos una clase política que es muy caníbal y tenemos un segmento de la sociedad que es muy, o que tiene mucho temor, que tiene mucho miedo. Mira tú el sector empresarial, mira tú determinados gremios, mira tú lo que pasa con sectores de profesionales que no se pronuncian, simplemente no se la juegan, por temor.
1: Están aterrados allí. ¿Sí? Oye, déjame ir a predicciones, Fabricio. Si tuvieras que hacer de Nostradamus e intentar penales, con la información que tenemos hasta hoy, 9 de septiembre, ¿quién crees que se la lleva?
0: A ver, al día de hoy me parece a mí que el gobierno está en graves problemas, ¿no? Para poder alcanzar el resultado que aspiren las seccionales. O sea, al día de hoy no veo mayores posibilidades del oficialismo en Quito y en Pichincha. No veo mayores posibilidades del oficialismo en Cuenca y en Azuay. No veo que se le pone cuesta arriba el tema en Guayaquil y en Guayas. O sea, está claro que no hemos visto mediciones de intención de voto recientemente, pero se ve un poco la conversación, ¿no? Y la discusión política y parece que ya Cintia no es la archifavorita en el caso de Guayaquil. Y aunque los voceros del gobierno sostienen que cualquier resultado para ADN será ganancia, a mí me parece que ellos están conscientes que, por ejemplo, el no ganar Guayaquil y Guayas será una derrota contundente. O sea,
1: están conscientes la gran joya de la corona.
0: Están complicados. Están conscientes de que en Cuenca y en Azuay están complicados. La joya de la corona es Guayaquil y Guayas. Y el perder eso, esa plaza, será una derrota. O sea, yo le veo complicado para el oficialismo, ¿no?
1: ¿Quién crees que va a convertirse en líder de la oposición en un momento en el que Luisa González queda por fuera, Jan Topic se jubila, Otto Sonnenholzner no aparece, Correa está probando reemplazos todo el tiempo pero no termina de funcar? ¿Quién está llamado a ser el líder de la oposición?
0: Hace algunos meses que tú tuviste la gentileza de entrevistarme, creo que fue por febrero de este año, tú me hiciste la misma pregunta y yo te hablaba de Aquiles Álvarez.
1: Me acuerdo.
0: Y al día siguiente Aquiles Álvarez lo metieron preso.
1: Es verdad, fue el día siguiente, es verdad, es verdad.
0: De hecho, ese extracto de la entrevista que tuvimos,
1: ese extracto, se hizo viral ese día.
0: Se hizo viral ese día.
1: Claro, por favor, no nombres a nadie porque lo van a meter preso mañana. No. Piénsatelo mucho, Fabio, es una gran responsabilidad la que tienes en este momento.
0: Es que no tengo mi radar. No tengo mi radar. ¿Sabes qué? Es una pregunta muy difícil esta hora. Muy, muy difícil. Muy difícil, muy difícil. No tengo una respuesta a esa pregunta. Créeme que... Y no es que no te quiera contestar.
1: No, no, entiendo. Yo tampoco. No se me ocurre un nombre que diga este va a tomar el liderazgo de la oposición.
0: ¿Tú tienes alguien?
1: No, no se me ocurre a alguien. Estoy pensando en que yo creo que el liderazgo de la oposición puede llegar a recaer en fuerzas no tradicionales, o sea, no políticas o partidistas, sino en movimientos sociales. Estoy pensando así en voz alta en Leonidas Issa y la posibilidad de que se meta una convocatoria a paro nacional. Ya estuvo hablando de movilización ayer, por primera vez en mucho tiempo Leonidas salió y habló de movilizaciones. no siento que haya fuerza en el movimiento indígena para ir hacia un gran paro nacional, pero tal vez la oposición al gobierno no va a venir desde los partidos políticos, sino desde los movimientos sociales.
0: Yo no lo sé porque a mí me parece que la organización social está completamente desarticulada y la organización social no se ha logrado reinventar. Mira tú que ahora mismo convocatorias del FUD o de otras organizaciones no tienen tal vez el mismo impacto que seguramente sí tuvieron hace años. Creo que no se han reinventado, creo que ahí le correspondería...
1: Sí, no estoy pensando en las clásicas organizaciones sociales, estoy pensando de el gran momento de oposición que le surgió al correísmo con la Yasuní TT, con los Yasunidos. O sea, tú como gobierno no sabes cuándo se te organiza un colectivo por lejos, por fuera de los partidos, porque a los partidos los controlas, conoces a los líderes, sabes cuál de ellos tiene plata sucia, cuál de ellos tiene pues, un amante, cuál de ellos se llevó un contrato y los controlas. Pero cuando te sale gente así, normal, con una causa común, lo que no hay es la causa todavía. Esa causa puede ser la seguridad, esa causa puede ser el ambientalismo, esa causa puede ser los derechos de un colectivo. Se te termina formando una oposición dura y jodida alrededor de eso. Esa causa puede ser las reivindicaciones del movimiento indígena, si volviera a sus reivindicaciones tradicionales.
0: Sabes que yo, en cambio, discrepo en el sentido de que me parece a mí que el movimiento indígena al día de hoy está, digamos, tiene una imagen pública más limitada, está debilitado.
1: Desgastado.
0: Y está desgastado, debilitado, desgastado, y además el liderazgo de Jaime Vargas no suena ni truena.
1: No, que va. No.
0: Pero a mí me parece que luego de octubre de 2019, pero sobre todo junio de 2022, este episodio de junio de 2022, con esa movilización que duró casi un mes.
1: Sí.
0: Me parece que esa movilización en particular terminó por debilitar o deslegitimar la imagen del movimiento indígena. No sé si las nuevas generaciones de dirigentes indígenas logren recuperar esa imagen de un sector que busca reivindicaciones ante los graves problemas nacionales, la exclusión, la falta de oportunidades, tú mencionaste el tema de seguridad, sí, la situación económica, la pobreza, etcétera. Pero al día de hoy yo no veo ese panorama, no veo que emerjan nuevos liderazgos. O sea, después de la Unidas ISA, yo no veo otros liderazgos, no veo nuevos liderazgos en el movimiento indígena. No sé qué pase de aquí a fin de año, de aquí al próximo año, pero yo no lo veo.
1: Hay que ver quién queda con cuenta bancaria también. ¿Cómo va la cosa, mi querido amigo? Tienen allí un QR en la pantalla. Ese QR sirve para unirse a la comunidad de WhatsApp. Entiendo que mi equipo ha creado una comunidad de WhatsApp porque dicen que soy un vago y casi no tengo trabajo, así que me ponen más trabajo para todos los días. Si lo escanean, van directo al WhatsApp de la Moni y este servidor en un canal. Ahí estamos. Oye, Fabio, voy a ir cerrando, pero todavía tengo un par de predicciones que quiero sacarte. Lenín Moreno y Abdalá Bucaram, ¿terminan o no terminan en prisión?
0: Verás, yo ayer justo comenté ambas cosas. Justo. A ver, para mí lo de Lenín Moreno, o sea, todas las cosas que han ocurrido en torno a Lenín Moreno recientemente, a mí me invitan a reflexionar en el hecho de que no sería nada raro de que la Corte de Justicia acepte el pedido de la suspensión condicional de la pena. O sea...
1: Es decir, que no va a cana.
0: Que le suspenden. Porque revisando el 630 del Código Orgánico Integral Penal, Moreno reúne todos los requisitos para que la justicia le dé paso a la suspensión condicional de la pena. Reúne toditos. Empezando por el hecho de que lo sentenciaron a 5 años. No lo sentenciaron a 6, lo sentenciaron a 5. Entonces, si tú tienes una sentencia a 5, tú puedes acceder a la suspensión condicional de la pena. Moreno no tiene otro proceso judicial. No le abrieron un proceso por el tema de octubre de 2019. Finalmente, no. El tema que ustedes denunciaron, que yo lo mencioné también ayer.
1: Arroz Moreno, sí.
0: El del arroz Moreno, que no pasó de una semana de indagación previa y de ruido y luego se enfrió completamente, tú recordarás. Sí, ya, sí, sí. La indagación previa nunca la cerraron. Yo no estoy diciendo que Moreno es culpable o inocente. El tema es que la investigación no avanzó. fue una semana de ruido a partir de la
1: publicación. No hubo investigación. Diana abrió esa vaina para que nos calmemos todos y dijo, sí, sí, aquí se queda en investigación bajo reserva.
0: Te digo una cosa, Jorge Guatet, que es un tipo que yo aprecio mucho, ayer me escribió y me mandó toda una explicación de lo que él había entregado porque él fue parte de esa campaña. Sí. O sea, me pareció legítimo que él me cuente, yo no lo había señalado a él, por supuesto, pero me pareció legítimo que él me cuente, pero efectivamente la indagación nunca se cerró, nunca se avanzó. Entonces Moreno no tiene otros procesos judiciales. Moreno tranquilamente puede quedarse en Quito y no va a tener ningún impedimento, podrá salir del país pidiendo permiso, informando que va a salir del país. Si tú revisas el 630 del Código Orgánico Integral Penal, todo está diseñado para que la Corte le dé paso a la suspensión condicional de la pena. Entonces yo creo, coincido. Me puedo equivocar, porque no soy Nostradamus, ni tengo la bola de cristal, pero yo veo que todo está articulado, porque además, viejo, regresó. Y hay que recordar que el hombre se fue a Estados Unidos, estuvo en Miami, y un buen día decide irse a Paraguay, donde no tenemos tratado de extradición. Y de pronto un buen día decide regresar a enfrentar a la justicia. Y le dan una pena de 5 años, sobre la cual puede pedir la suspensión condicional de la pena. Entonces, para mí, todo esto está armado. Puede equivocarme, insisto. Es una opinión que yo le expresé ayer a mi audiencia. Entonces, yo dudo mucho que el hombre vaya...
1: Por el contrario, ¿qué crees que va a pasar con Bucaram? Que parece que ya está lista la sentencia condenatoria.
0: Y este es otro detalle. Yo le tomaba ayer la lección a la gente. ¿Sabes cuántas sentencias tiene Abdalá Bucaram en su vida política? ¿Sabes cuántas? Cero.
1: Bueno, la prescrita sí, cero.
0: Cero. Cero. Bucaram no tiene sentencias. Nunca ha sido sentenciado Bucaram, nunca. Nunca. Ya, cuando Bucaram fue alcalde de Guayaquil en el 84 y se va del país en el 85, que le abrieron el proceso del cascajo a partir de un informe de la Contraloría, Bucaram se fue a Panamá, que fue la primera vez. Luego regresa cuando hubo el show del helicóptero que aterrizó en el suburbio de Guayaquil. Sí. Ya llegó a la segunda vuelta electoral en la que perdió con el doctor Borja. Después de eso le reabrieron la investigación y se volvió ahí. Después, en el año 90, con los votos de los socialcristianos, le dieron amnistía en aquella sesión en la cual casi lo matan a Alberto Dají con el cenicerazo y casi lo revientan a golpes a Yamil Maguad y a Vladimiro Álvarez, los hermanos de Abdalá Bucaram, en el Congreso Nacional. Entonces, lo traemos para derrotarlo en las urnas. Se convirtió Bucaram en el 92 en el gran elector, quedó tercero en la elección que ganó Durán Ballén. Y en el 96... Bucaram gana la elección, le gana la elección a Ebot. En el 97 le abren 2 procesos judiciales, gastos reservados y mochila escolar. Resulta que Bucaram se va del país y los procesos prescribieron luego de 20 años porque el peculado prescribía los 20 años. Y Bucaram regresa no porque le declararon inocente, regresa porque prescribieron los procesos judiciales. A Bucaram nunca lo han sentenciado. Esta podría ser la primera sentencia, pero digo, resulta que el hombre 6 veces ha eludido presentarse ante la corte para escuchar la lectura de la sentencia. A nadie le han permitido eso, a nadie. Yo no he visto otro procesado que tenga semejantes prerrogativas para no presentarse y que resulta que declara que está con complicaciones de
1: salud. Pero al final del día, tía, la policía ya en la UCI, ¿no? O sea, a mí me parece que se acaba el tiempo.
0: Sí, sí, sí, sí. Creo que al final, por la fuerza de las circunstancias, a Bucaram lo van a sentenciar, pero no te olvides que será sentencia de primera instancia. Entonces, seguramente apelará y interpondrá todos los recursos jurídicos que busque. Y tú sabes que las apelaciones y luego la casación, eso se demora. Bueno, depende de la rapidez con la que pueda actuar la justicia. La casación de Yamil Maguad duró como 20 años. La casación de Rafael Correa duró unos pocos meses. Ya me han de decir correísta por decir esto, pero es que es la verdad, pues. O sea, en el caso de Correa, todo lo articularon para ajustar...
1: El caso Gran Padrino está esperando juicio 3 años, ¿no?
0: Por eso te digo.
1: 3 años.
0: Y el caso Danubio, ¿cuántos años? Y hasta ahora sí, sí. No llaman a la audiencia.
1: ¿Qué te voy a decir, mi querido amigo? A veces uno se piensa si todo lo que denuncia sirve para algo. Wilmer dice, muy buena entrevista, Fabricio Vélez, para presidente. ¿Te ha tentado la política alguna vez?
0: Jamás, jamás. Déjame tocar madera. Espérate, ¿qué madera?
1: ¿Te lo han ofrecido?
0: Un par de veces, pero hace años. Hace años me ofrecieron ser candidato y dije, no, gracias, Dios te pague, no. Oye, si antes dije que no, hoy... Menos que nunca. Ni loco. No, no, no.
1: Pero lindo de ser estar en esa asamblea con un montón de analfabetos así
0: Oye, que además
1: y
0: a
1: que
0: mí me
1: haya alguien
0: encanta
1: que
0: la
1: hable.
0: asamblea, pues yo soy un animal legislativo, hermano. Yo cuando era reportero legislativo, yo amaba estar en el Congreso, hermano. Amaba estar en el Congreso. Aprendí mucho en el Congreso Nacional y luego en la Asamblea Nacional.
1: No, yo no.
0: Pero no, no, no, no. Dedicarme a la política, no. Además que yo sostengo, yo sé que hay colegas que discrepan con esta visión. Si
1: No
0: algún
1: hay
0: día me
1: retorno.
0: dedicaste a la política, dejo el periodismo para siempre porque para mí es un camino sin retorno.
1: Te vas, sí, te vas, te vas, te vas. Llévate tus cosas que te vas.
0: Pero lógico.
1: Fabricio Vela, ha tocado el tiempo y hay que decir adiós. Muchas gracias por
0: Oye,
1: estar aquí, mi querido
0: me
1: amigo.
0: encanta tu taza, ve. Qué
1: Hombre,
0: bacán
1: ya te
0: esa
1: haré
0: taza.
1: llegar una, te voy a mandar una
0: Linda, linda
1: de
0: taza, linda
1: cortesía.
0: taza, con harto café. Oye, gracias por tu consideración y tu gentileza. Saludos a la Moni, y a toda tu audiencia.
1: Siempre es un gusto tenerte aquí. Mi abrazo solidario por lo que te pasó hace poco.
0: Gracias,
1: Y
0: amigo.
1: lo dije ese día en el programa: no necesitas un medio viejo. Tienes una audiencia que te sigue a donde vayas.
0: Gracias, querido Anderson. Un abrazo. Dios te
1: Te
0: pague.
1: mando un abrazo.
0: Chao.
1: Bien. Conversación con Fabricio Vela. Larga conversación con Fabricio Vela sobre temas variados esta mañana. Espero que haya sido de su agrado. Es para mí siempre gratificante conversar con gente inteligente, con la que uno puede estar o no estar de acuerdo, pero que ya me desbloqueé, dice Ricardo. ¿Qué habrás hecho, pues, Ricardo? Vamos a mandarle tu foto a Fabricio. Algo habrás hecho, pues, viejo. No te van a bloquear por portarte bien. Listo, Ricardo, aquí no te bloqueo. Yo no bloqueo a nadie, ¿eh? Y hay gente muy malcriada. Pero yo creo que el derecho a ser imbécil existe, es un derecho constitucional que algunos políticos usan y otros incluso abusan. Pero creo que existe el derecho a portarse como se quieran portar. Gracias a todos por estar aquí conectados esta mañana. Somos algunos miles de personas en las distintas redes sociales. Es siempre fantástico encontrarnos cada mañana. Tengo un par de cosas que comentar nada más. Se los decía, Leonidas Issa ha reaparecido ayer con un llamado a la unidad y a la movilización.
2: También nosotros con nuestras organizaciones de base, no solo en un hecho en Cuenca, sino vayamos de a poco levantando procesos de organización social porque nos están quitando nuestro derecho a la vida. En ese sentido, quiero invitar a todos y todas que seamos partícipes activos de este quinto río, en este caso en la ciudad de Cuenca, el 16 de septiembre, donde se puede hacer una expresión popular con arte, música, danza, con todas las formas de lo que crea el pueblo. Y lamentablemente, los sectores acomodados ni siquiera eso producen. Es el pueblo el que produce arte, música, danza, la cultura en sí. Y en muchas veces hemos sido perseguidos. Por lo tanto, hermanos, en las circunstancias que está en este momento el Ecuador, necesitamos ponernos de pie, de a poco, llamando a la unidad y volver a confiar en lo que siempre ha dado resultados: nuestra unidad organizativa y nuestra capacidad de lucha. Muchas gracias.
1: ¿Tiene fuerza Leonidas para una organización colectiva de oposición? Yo creo que tiene ganas. No sé si tiene fuerzas. No sé si tiene fuerzas. Es tal vez el movimiento social mejor organizado del país. Pero dice Fabricio Vela, quedaron muy desgastados después del 2022. Sí, pero los niveles de cabreo político van subiendo. Yo tengo una teoría. Por supuesto, la teoría no es mía, se la ha robado a alguien que es inteligente, el cual yo me he apropiado sus ideas intelectuales y lo he transformado en una teoría propia. Pero es la teoría de el hartazgo. Yo creo que la política es el manejo de los hartazgos, ¿no? El sutil manejo de los hartazgos. La gente se cabrea por la situación económica, por la clase política, por la inseguridad, por la propia vida, por alguna razón. Y cuando la gente se cabrea, la política ofrece válvulas de escape. Entonces, una protesta es una válvula de escape. Una marcha pacífica es una válvula de escape. Una representación de el pensamiento generalizado de la población a través de una digna puteada en medios de comunicación es una válvula de escape. Cuando alguien se enfrenta al poder públicamente en representación de todos nosotros, sentimos una especie de alivio. Las elecciones libres son válvulas de escape. La fiscalización y la justicia son válvulas de escape del cabreo y del hartazgo. Pero, ¿qué pasa? Este para mí es el riesgo que empieza a tener el gobierno. ¿Ves? Si tú controlas la justicia y la fiscalización, controlas los medios de comunicación, controlas las organizaciones sociales que pueden emprender acciones de protesta contra una decisión gubernamental, controlas las elecciones que ya no son tan libres y transparentes, si controlas las instituciones, finalmente quien habla es la calle. ¿Es algo que va a pasar? No lo sé. Tiene que haber muchos otros factores. Tiene que haber un detonante, tiene que haber luego un organizador, tiene que haber luego financistas. Y creo que el gobierno va dos pasos adelante de su oposición en eso. Pero sin duda, creo que Leonidas siente el hartazgo. He invitado a Leonidas, viene esta semana, me parece, al programa. Estará por aquí, se lo preguntaré. Se lo preguntaré y hablaremos con él un poquito de esto. Tenía en el tintero también mostrarles algo de la presidenta de la Asamblea Nacional, Michelle Mancheno, quien ha prometido que se acabó la fiscalización a la carta. Veamos.
3: Proyectos también que consideramos importantes. Algo que también esperamos que podamos tenerlo en el Pleno es el tema de gas, de las fiscalizaciones. Tenemos hasta, o el tiempo está hasta el 28 de septiembre para conocer ya el primer informe. Recordemos que son alrededor de 107 autoridades de los gobiernos seccionales que están siendo investigadas. Se ha solicitado información a las distintas instituciones como Contraloría General del Estado, el Servicio de Rentas Internas y otros para poder corroborar esta información y que la comisión tenga más elementos.
4: Al respecto de ese tema, ¿cuál es la importancia, Presidenta? ¿Qué es lo que se quiere observar?
3: Bueno, que la representatividad que deben tener las autoridades tiene que ser legítima, tiene que, como dice la palabra, representar a los ciudadanos, representarnos a nosotros que todos los días nos levantamos para trabajar por el país, por nuestras familias y no alcaldes o prefectos que vemos que tienen un enriquecimiento ilícito de sus patrimonios, que están en los puestos solamente para enriquecerse ellos y eso es lo que se tiene que eliminar.
4: No está direccionado porque hay voces de la oposición, sobre todo que al iniciar con los alcaldes que pertenecen a la Revolución Ciudadana, ellos argumentan que está direccionado.
3: Bueno, recordemos que como ADN nosotros no tenemos alcaldes todavía, vamos a tener nuestra primera
5: experiencia.
3: Nuestra primera, así es, las primeras seccionales, entonces la mayoría de alcaldes sí son de esta contienda política, pero no están solamente de este partido político, están de otros también. No es direccionado, pero no nos pueden pedir que hagamos con alcaldes de ADN porque todavía no tenemos.
4: Presidenta, sobre la ley antimafias, ¿qué cambió?
1: Bien, la presidenta de la Asamblea Nacional, si no la conoce, se llama Michelle Mancheno. Tuvo un tiempo fuera por maternidad, ha vuelto a tomar las riendas del legislativo. Es el círculo de confianza del presidente de la República. Me parece que está casada con un empresario que tiene vinculación directa con el presidente en su vida privada. Bien, Mancheno dice y promete algo importante, ¿no? O sea, para mí es la gran promesa del legislativo. Promete que se acaba la fiscalización a la carta. Son lindas las promesas. A mí me encantan las promesas. Los políticos son... son muy buenos para hacerlas. Luego, no tanto para cumplirlas. No tanto. No es muy difícil cumplirlas. Ella está hablando de una fiscalización contra los alcaldes y prefectos que no pueden justificar su patrimonio. Yo apoyo esa fiscalización. Ah, ¿la mayoría son opositores del gobierno? Sí. Y Mancheno tiene un punto. Dice, claro, es que ADN no tiene autoridades... seccionales. Esta va a ser su primera elección seccional, parcialmente cierto, porque tiene aliados en las seccionales. La prefecta de Esmeraldas no es electa por ADN, es aliada del gobierno. Así en todo el Ecuador hay aliados de gobierno. Si Mancheno quiere que la asamblea sirva para algo, yo le propongo un trato. Nosotros apoyamos su fiscalización a los políticos que no pueden justificar su patrimonio, sea el partido que sea. No importa si todos son de oposición. Estoy dispuesto a tolerar que todos los fiscalizados sean especialmente opositores. Bien, eso es lo que nosotros ponemos en el trato. Pero en el trato se ponen las cosas de lado y lado, presidenta Mancheno. Usted tiene que poner sobre la mesa una fiscalización de los ministros de Progen. ¿O va a sostener el oficialismo de que de verdad los contratos se firmaron solos? Dicen que están yendo por la plata. Maravilloso, lo que usted quiera. Póngame sobre la mesa las cabezas de los ministros de Progen. No están ustedes allí para seguir la plata. Primero, no saben hacerlo, no tienen facultades legales para hacerlo, no es su trabajo, y si lo fuera, no tienen los recursos para llevarlo a cabo. Lo que sí pueden hacer es administrar la fiscalización para llevar juicios políticos y indicar las responsabilidades políticas, establecer las responsabilidades políticas que hacen falta. Resulta que hay un contrato, 151 millones de dólares, que no es responsabilidad ni de Manzano, ni de Luque, ni de Goncalves. ¿De quién? ¿De Calero, el viceministro? ¿Por qué tan abajito? Dígame un contrato más importante que haya tenido el gobierno nacional desde que asumieron funciones. Uno, yo me retracto. Uno que haya sido más importante que darle luz a un Ecuador apagado durante 4 meses. Dígame un escándalo más relevante que aquel que tiene a por lo menos una veintena de personas con orden de prisión preventiva. Que ha causado un perjuicio del 100%. Normalmente las coimas en el Ecuador se pagaban en torno al 10 y 15% dependiendo de la grosería, audacia y estado angurriento del funcionario que buscaba la coima. Este fue un contrato cuya coima representa casi el 100%. ¿Sabe por qué? Porque se entregó basura. Es decir, que toda la plata que pagamos la pagamos por basura, que no sirve, no hay cómo usarlo. Así que perdemos el 100% de la plata. El sobreprecio es del 100% en el caso Progen. ¿Me explico? Está muy manido, ya pasó, ya celebraron que no tenía que responder ninguno de los ministros por el caso Progen. Bien. Va a tener entonces que repensar sus promesas. No es creíble. Si yo digo hoy que voy a empezar a ir al gimnasio, no me van a creer. ¿Sabe por qué? Porque es que la pinta y la fama no me acompañan. Porque la gente sabe que soy vago y no me gusta hacer ejercicio. Para probar que estoy dispuesto a tener una nueva vida, tendré que subir una foto del esfuerzo diario yendo al gimnasio. Y entonces tal vez creerán en mi promesa. Las palabras que usted me dice de que la fiscalización no tendrá que ver con los intereses partidistas, de que no es a la carta, de que hoy coincide simplemente que los que están siendo fiscalizados son los señores de la oposición, caen en saco roto porque son imposibles de creer. Eso en literatura lo llamamos inverosimilitud. Son inverosímiles. No es posible creerlos. Aunque pueda ser cierto, no es posible creerlo. No le gusta Progen, tiene la grave crisis en el sistema de salud. Hágale un favor al Ecuador, fiscalice la penosa situación de los hospitales ecuatorianos. Dejen de fiscalizar a los gobiernos que ya no están. Está más que entendido cuánto nos han robado en esta nación. Lo que no queremos es que nos sigan robando. No toda fiscalización tiene que ser sobre robos. A veces tiene que ser sobre incompetencias. Abiertas y negligentes que ponen en riesgo o la vida de la gente o los dineros de los contribuyentes. Es decir, si usted quiere que creamos en su palabra, señora presidenta Mancheno, empiece a mostrar su trabajo. Más trabajo menos promesas. Bien, señores, hasta aquí vamos llegando. Los quiero, los adoro y nos vemos pronto, pronto, prontito. Aquí mañana, chau, chau. Bien.
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0: En Radiovisión, te damos la hora. 10 de la mañana con 28 minutos. 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

0: En Radiovisión, te damos la hora, 11 de la mañana, con 2 minutos. 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

0: En Radio Visión, te damos la hora, 11 de la mañana, con 28 minutos. 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

0: En Radio Visión te damos la hora, 12 horas en punto. 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

0: Señoras y señores, oyentes y televidentes de Radio Visión 650 en su dial, llegamos con calor, llegamos apenados a la mesa de trabajo de Radio Visión, sin money, no money. Entonces, un día bastante agitado y triste. ¿Por qué? Porque lamentablemente pereció un joven de 18 años de edad. El nombre es Christopher Cristian Cedeño Dueñas, 18 años, residía en la parroquia Leonidas Proaño del Cantón Montecristi. Fue quien lamentablemente pereció esta mañana. Una fuga de amoníaco registrada en una embarcación pesquera denominada Tuna Pesca, ubicada en la zona de La Rada, del puerto de Manta, dejó a 5 personas que tuvieron que ser ingresadas al hospital Rafael Rodríguez Zambrano de Manta. Vale señalar que tras la emergencia, equipos de respuesta acudieron al lugar para controlar la situación y atender a los afectados. Allí estuvo el jefe del Benemérito Cuerpo de Bomberos, Julio Roca, el teniente, donde en exclusiva para Radio Visión, es que no hay que estar por estar, deben de entender, el apresuramiento trae cansancio. Debemos, qué figura esa, no hay nada que ese hombre, ¿quién es ese hombre? por acá Oscar que hace señas a un hombre que le ha gustado, ¿no? Se le ha gustado. Entonces, no hay que apresurarse, que sí, que lo de acá, no, hay que saber llegar. Y estar en el momento preciso, nada más. Oiga, la experiencia no es un accidente ni se encuentra en cualquier botica. Que apresúrese, que vaya esto, que vaya lo acá. No. Llegamos y llegamos en el momento oportuno. Oportuno. Discúlpenme. Uno no es de ahora. 62 años. 34 años en esto de la labor periodística. Porque me metí a los 18 años, discúlpenme. Un buen amigo dice, a papá no le va a enseñar a hacer hijos. Así que, vamos entonces con las declaraciones del teniente Julio Roca. Mejor no me haga hablar, Oscar. Vamos entonces.
1: Oyentes y televidentes de Radio Visión y todas sus plataformas digitales, estamos en la avenida Malecón, calle 15, donde está el redondel al Monumento del Atún. El principal del Benemérito Cuerpo de Bomberos, subteniente Julio Roca, para que nos dé exactamente en vivo, en directo, qué es lo que está pasando aquí. Bienvenido.
2: Bueno, muy buenos días a los medios de comunicación. A las 9:06 de la mañana se recibe una llamada al Eco León indicando el arribo de 4 personas afectadas por amoníaco a este muelle artesanal. Se despacha unidad de combate, unidad de ambulancia, unidad de materiales peligrosos. Ante esa respuesta, fueron desplazados inmediatamente al hospital Rodríguez Zambrano. En este momento hay un registro de 5 personas afectadas ingresadas al hospital Rodríguez Zambrano, de las cuales se informa de que ha sido afectada por amoníaco. Aparentemente una embarcación de una pesca, que es una embarcación pesquera, ha habido esta fuga, lo que ha provocado la evacuación inmediata de los tripulantes. Con esto activamos la unidad de rescate acuático, nuestros técnicos de materiales peligrosos, personal prehospitalario, y unificados con Capitanía del Puerto, nuestro personal se encuentra en este momento realizando una evaluación técnica de la embarcación, al personal afectado y tripulantes. La fuga se mantiene en este momento controlada, se está ventilando las áreas y estamos confirmando la posible desaparición de un tripulante que responde a los nombres de Anthony Cedeño Dueñas. Entonces, es la información que tenemos, hemos desplegado esa información a todos los centros hospitalarios privados y públicos, y también nuestra persona está tratando de reconfirmar la información por medio de los armadores y capitanes de embarcación.
1: ¿Y dentro de eso qué se presume dentro de la desaparición? ¿Qué podría haber ocurrido?
2: Bueno, lo que se dice en testimonios, que producto de la fuga hubo gente que se lanzó la embarcación. Entonces, son hipótesis, pero lo que podemos resaltar es que al momento se está investigando y tenemos todo el recurso de Bomberos Manta desplegado para poder apoyar en todo lo necesario para solventar esta emergencia.
1: ¿Cuánto personal tiene el Cuerpo de Bomberos y está con todo el equipamiento?
2: Son cerca de 25 bomberos, técnicos de materiales peligrosos, paramédicos, bomberos, rescatistas acuáticos y la Capitanía del Puerto.
1: acá? ¿Qué tiempo van a permanecer acá?
2: Bueno, hasta que se reconfirme que se mantiene estable y segura la escena, y dentro de eso también ver si se van a iniciar labores para la localización de la persona desaparecida.
3: Abogado, se dice que los que están en el hospital todos se lanzaron al agua, sino que ellos fueron más astutos, se sacaron la ropa y las botas. Al parecer el joven se lanzó con todo y ese sería el error.
2: Claro, eso también lo había escuchado y también es una cuestión que contribuye mucho a la recuperación inmediata porque el amoníaco se impregna en las prendas y agiliza la absorción a nivel de la dermis.
4: Entonces, ¿el momento del rescate, el porcentaje de afectación de las personas que fueron trasladadas?
2: Bueno, la totalidad de tripulación no tengo ese dato en este momento, pero sí fueron 5 personas ingresadas al Hospital Rodríguez Zambrano como dato que tenemos.
1: Gracias, comandante. Muy amable, gracias. El subteniente del Benemérito Cuerpo de Bomberos.
0: El comandante del Benemérito Cuerpo de Bomberos, reitero, en el momento preciso para darnos a conocer lo que estaba sucediendo, lo que se había logrado y seguimos merodeando allí, viendo, le decía a Anaí, quien está con quien nos habla, Anaí, sigamos por acá, vamos por acá, incluso estábamos transmitimos en vivo y en directo y queremos agradecerle, hubo una muy buena aceptación, debuté hoy, me había olvidado, ¿cómo es? Ahí está nuestro productor Dani Plúa y el director y jefe de producción está Oscar Plaza, yo creo que hoy hay plata porque está aquí a esta hora y a esta hora no sabe estar. Así que vamos bien entonces, Oscar. Entonces, cuando de repente, y conversábamos con él, decía, estamos tratando de localizar el cuerpo de Anthony, sí, yo decía Cristo, sí, es Anthony Cristian Cereño Dueñas. Y cuando en eso estaba cerca, oiga, y el walkie-talkie, el radio, ¿no?, de comunicación le dice, jefe, ya encontramos al joven, guapate, entonces estaba él hablando, de inmediato, pon Roberto el micrófono, a ver, deme la primicia. Lo encontraron y sí, así que aquí está justamente el detalle, de primera mano.
1: Bueno, estamos acá, continuamos, señoras y señores. Hay información de última hora. Capitán, subteniente, ya apareció el cuerpo.
2: Positivo, las operaciones subacuáticas de Bomberos Manta dieron resultados. Encontraron ya la persona desaparecida por parte de nuestros buzos. Ya estamos articulando con la Policía Nacional para la respectiva recepción del cuerpo y se han terminado las operaciones con esto.
1: ¿Qué sector está abajo?
2: Cerca de la embarcación. Cerca de la embarcación.
1: ¿Se ratifica el nombre de Christopher Adrián Cedeño, ¿no?
2: Sí, Christopher Adrián Cedeño es el nombre de la persona desaparecida. Fue localizado por los buzos de Bomberos Manta. Se articuló afortunadamente rápidamente todo el recurso. Y lamentamos cerrar la escena así, pero al menos calmamos el dolor de una familia.
1: Buenas felicitaciones.
2: Gracias.
1: Ahí
0: estaba, ¿no? Nuevo, y ustedes vieron, micrófono solo de Radio Visión. Vamos a ver qué dice ahí. No. Ahí nada más. Micrófono solito de Radio Visión. Cuando escucharon ustedes que le decían por el radio, encontramos. Entonces, ahí le dije a Anaí, suéltela. Comience a grabar, ruede play. Y ahí entonces esperamos que terminara de conversar con quien le estaba dando la información de primera mano y entonces, ¡guau! Ahí está el micrófono. Eso, hay que saber estar en el lugar perfecto y en el momento que estar. Apresuramiento trae cansancio, por favor. Las 12:14 y después ya aproximadamente 11:34, 35, llegó el carro de medicina legal hasta la parte interna del Mantaya Club, porque pensábamos que lo iban a subir por el muelle flotante, porque incluso la policía hizo más extenso el espacio, puso la cinta amarilla para impedir que curiosos estén allí, y la prensa también, porque por la fuga de amoníaco, ¿no? Porque venía infectado con el amoníaco o venía impregnado con el amoníaco y había que tomar las precauciones del caso. Eso lo entendimos. Pero posteriormente ya nos percatamos de que lo subieron por el muelle de Mantaya Club, sí, gracias Dani, Mantaya Club, y esperamos un buen rato, allí sentadito, por aquí donde estábamos ahí con Roddy Vélez, los dos que permanecimos hasta la última, y después ya allí cuando decíamos, ya toca ir a la radio, dar noticias, Roberto, Anaí, de igual manera a Dani, cuando vemos que ingresa el carro de medicina legal, entonces Vamos, Anaí, sígala ahí. Vamos entonces al momento que llega el carro de medicina legal y que luego sale.
5: Una hora y todavía más o aproximadamente una hora, y quienes tienen que llegar para hacer el levantamiento del cadáver no lo han hecho. Al fondo, si ustedes pueden observar, no, al fondo está la ambulancia y está el cuerpo de Christopher Adrián Cedeño Dueñas, 18 años, vivía en la parroquia Leonidas Proaño, soltero, es que esta parroquia pertenece al Cantón Montecristi. Entonces, qué hecho lamentable el que se hará del día de hoy. Entonces, vamos a ir cerrando, ya esperar que llegue medicina legal para hacer levantamiento del cuerpo, y con aquello, entonces ya ir al centro forense, ¿no? Para justamente hacer la...

0: barco de esos que traen carrileros, ¿no? Traen cargas, traen vehículos, me dicen. El New York Lines, ahí ustedes saben, imponente, azul y blanco, ¿no? Ahí, al fondo vemos lo que tiene que ver a el benemérito, a una ambulancia del cuerpo bombero. Entonces, hay que esperar más tiempo. Acá al fondo están los familiares, acá afuera en el ingreso al Manta Yacht Club están los familiares, esperando, desesperando, deberían de llegar quien tiene que hacer este paso legal, venir y para que ya los familiares vayan justamente ya a lo que tiene que ver al centro forense, ¿no? Porque aquí, y no es que lo van a llevar ya a velar, sino al centro forense para hacerle la respectiva autopsia. Reiteramos, Christopher Adrián Cedeño Dueñas, de 18 años de edad, vivía en la parroquia Leonidas Proaño del Cantón Montecristi, hoy pereció ahogado en alta mar ante la fuga de amoníaco. Cerramos entonces este punto, seguimos, avanzamos. A ver, son las 11 de la mañana con 27 minutos, ya mismo tenemos las noticias en la segunda emisión de Visión Informativa. Todavía siguen, vale, señalar los carros del cuerpo bombero, ¿no? Están los familiares, todo acá hay movimiento, allá hay la franja amarilla de prevención en el muelle flotante donde supuestamente iba a aparecer el cuerpo inerte de Christopher Adrián Cedeño Dueñas, pero lo subieron por acá donde está el Manta Yacht Club, ¿no? Ahí alguien lo está, creo que está el cuerpo allá en ese costado, ¿no? Vemos que alguien lo está atendiendo y revisando y todo. En todo caso, reitero, faltan los señores de medicina legal para hacer el levantamiento del cadáver. Ahí me parece que él también está poniendo una sábana azul, ¿sí?
1: Ahí estábamos justamente, ya nos íbamos a retirar. Ya estábamos haciendo la última toma en vivo y en directo, pero justo ya cuando nos íbamos a retirar, íbamos a cortar la transmisión, reitero, en vivo y en directo, como lo hicimos de las 10 y cuarto aproximadamente, vemos que llega el carro de medicina legal. Llegó el carro de medicina legal, después lo ubicaron en la camilla, lo ingresaron y lo sacó el cuerpo de Anthony Cristian Macías Dueñas en el carro de medicina legal y después vimos salir a los familiares. Nos imaginamos que era la mamá, una señora, llorando, un hermano. Habían momentos desagradables. ¿Ya estamos? Perfecto, vamos a Dani.
0: Ahí viene la medicina legal, ¿eh? Ahí viene medicina legal. Ahí llega medicina legal, el carro de medicina legal, Servicio Nacional de Medicina Legal y Ciencia Forense. Entonces, va a arribar, déjenme ver por acá. Cuidado con la culebra que está por acá. ¿Sí? Ahí está, mala información del señor José Vera. Bueno, bombero ligero, dice, pero ya llegaron acá las de medicina legal, ¿no? Aquí estamos, en vivo y en directo, tal cual se lo prometimos. Llega el carro de medicina legal. Llega el carro de medicina legal acá justamente en el Manta Yacht Club, hace su ingreso respectivo, donde está el cadáver de Christopher Adrián Cedeño Dueñas, 18 años. Vivía en la parroquia Leonidas Proaño, en Cantón Montecristi, era soltero. Oiga, qué pena, es primo de la esposa de Luchito, el camarógrafo de Edías. Sí, ahí lo encontramos acá, no hace mucho se fue. Vino con su esposa y estaba llorando. Sí, qué pena, ¿no? Qué pena. Él preguntaba a la señora y dice, es mi primo. Sí, entonces, ella también es el prima de José. Sí. Bueno, ahí llegó el carro de medicina legal, ¿no? Ahí estamos, ¿no es cierto? Ahí está el carro de medicina legal, entonces van a trasladar el cadáver, ¿no? El cadáver. Reiteramos, hubo una fuga de amoníaco en la embarcación pesquera Tuna Pesca, ¿no? En
1: donde... Bien, ahí estaba el ingreso del carro de medicina legal. Duraron algunos minutitos, entonces queremos una vez reprisar, le adelanta nomás a la transmisión, Dani, para en el momento que ya va saliendo, y entonces con eso nosotros cerramos la transmisión. Reiteramos, queremos agradecerle la muy buena aceptación que tuvimos, que nos siguieron esta mañana. Vamos en esa parte final.
0: Trabajo de sol.

0: trabajo de soldadura, ¿no? Y una fuga de amoníaco y lamentablemente pereció este joven. 5 jóvenes más están hospitalizados recibiendo justamente la atención. Ahí va va justamente la ambulancia del cuerpo de bomberos y viene el carro de medicina legal donde lleva el cadáver, ¿sí?, de Christopher Cristian, de ciencia, dice Servicio Nacional de Medicina Legal y Ciencias Forenses. Christopher Cristian Cereño Dueñas, ¿no? Están ya entonces, se ha cumplido la evacuación de el cadáver. Ahí están los familiares esperando, allá vienen también familiares que ingresaron a la parte interna de el Manta Yacht Club. Con qué pena, qué pesar, realmente debe ser momentos de duro, de inmenso dolor que debe estar estar que están viviendo, ¿no? Están viviendo en estos momentos los familiares de Christopher Cristian Cereño, reiteramos, Dueñas, 18 años. Miren, ahí viene una señora, me imagino debe ser la madre, porque era un joven de 18 años, nos indicaban acá un familiar del joven que estaba trabajando desde el día sábado recién en la embarcación pesquera, sí, Atún Pesca, de acuerdo, se viene allí, allí va la señora. Nos imaginamos de ser la madre. Qué triste noticia. Dios mío, no. Oh, Dios, sí, la madre, mire, qué dolor. Qué inmenso dolor, Dios mío. Salió a trabajar y lamentablemente, ¿cómo regresa esta pobre madre, esta señora acongojada con el dolor? Recibe un abrazo profundo de fortaleza y le pedimos al Todopoderoso que le dé fuerza, que le dé fortaleza para el dolor inmenso que le aflige a esta madre y a su familia. Ahí está un hermano también. Estamos de lejito porque no podemos invadir la privacidad de los familiares de Christopher Cristian Cereño Dueñas, ¿no? Están allí, está llorando. Imagino que debe ser el hermano que llegó muy temprano y ahí está la señora madre. Así que con esto vamos cerrando la transmisión. Te reiteramos, iniciamos 10 de la mañana aproximadamente, 10:15, cuando nos dieron la alerta de lo que estaba sucediendo acá. Ya entonces se van los familiares, me imagino van a ir al centro forense, ¿no? Van dos miembros de la policía, me parece, para después entonces tratar de retirar el cadáver cuando le hagan la respectiva autopsia. Señoras y señores, ya mismo nos encontramos.
1: Ahí estábamos entonces todo el trabajo, ahí decía, ya mismo nos encontramos en las noticias de Visión Informativa Segunda Emisión y ya estamos acá. Hoy, un arduo trabajo, sí, pero lo hacemos con gusto para mantenerles a ustedes primero y mejor informados. Son las 12:25, caramba, 12:25, vamos a revisar los operativos policiales, ¿no? Continuamos entonces con el respectivo libreto, mi estimado Dani Plúa.

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1: Operativos policiales, emisión informativa, segunda emisión. Saludos para mi estimado compadre don Jorge Ignacio Rodríguez, para su esposa doña Erenia Cereño, su hija Mayra Rodríguez de Medina, su hijo político Paul Medina, su nieto Gitán Lian y mía. Gracias por escucharnos. Bendecir la tarde, mi estimado compadre, en New Jersey. Atento que una operación conjunta entre agencias de seguridad de Estados Unidos y Ecuador permitió desmantelar una presunta red de narcotráfico marítimo y decomisar 3.284 kilos de cocaína, además de 3 embarcaciones y armamento de alto poder. Así se publicó en las últimas horas en las redes oficiales de la DEA. El operativo contó con la Oficina de Aduanas y Protección Fronteriza de Estados Unidos, de Young Interchange, Tax Force Sound y de la Policía Nacional del Ecuador. Como resultado de la intervención, fueron detenidos 4 ciudadanos ecuatorianos, quienes estarían vinculados con una estructura dedicada al transporte marítimo de droga hacia mercados internacionales. De acuerdo con la información difundida por las autoridades estadounidenses, la organización habría facilitado el traslado de más de una tonelada de cocaína destinada al tráfico internacional. Las evidencias decomisadas y los detenidos quedaron a disposición de las autoridades correspondientes para continuar con las investigaciones y el proceso judicial. 12:27, 12:27. Saludos para don Herbert Rodríguez en Nueva York, para su familia, para toda su familia. Don Herbert Rodríguez en Nueva York, gracias por su sintonía, por siempre estar permanentemente con nosotros, ¿no? A usted y a toda su familia, una bendecida tarde. Don Richard Revelo en Madrid, España. Ya buenas noches, ¿ah? Don Richard Revelo, para usted, para su esposa y para su hija, una bendecida tarde. Saludos también para mi estimado compa don Iván Espín Calero en Manta, para su esposa doña Ingrid Ramírez de Espín, para sus hijos el doctor Iván Alejandro, el licenciado Yair y Dalinger Alessandro. Bendecida tarde, estimado compa. Vamos con más informaciones. Atento que desde el Valle de los Chillos hasta el sur de Quito, las Fuerzas Armadas se mantienen operativos para controlar el microtráfico. El vocero militar señaló que las intervenciones continuarán de manera sostenida para neutralizar a las organizaciones delictivas, decomisar sustancias sujetas a fiscalización y evitar que estas redes continúen operando en sectores urbanos. Las autoridades aseguraron que las operaciones militares se mantendrán activas y que se reforzarán las acciones de inteligencia y de control.
2: Esta sustancia sujeta a la fiscalización inicialmente están vinculadas para el microtráfico y el consumo aquí especialmente en la parte de los Valles de los Chillos, así como también la parte sur. Sin embargo, la conexión que tiene con los depósitos ilegales que hemos encontrado ya en las semanas anteriores en el sector de Carapungo y en el sector del Comité del Pueblo, que tienen vínculos directos para esta organización y esta banda delictiva, es lo que abastecen desde el norte para envenenar aquí a la juventud de los Valles de los Chillos. De esta manera, esta operación militar van a continuar en forma permanente, el ejército continuará en forma permanente las operaciones para ir neutralizando de a poco el accionar delictivo de estas organizaciones terroristas que trastocan la seguridad del Distrito Metropolitano de Quito.
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0: Ya a las 12 del mediodía con 33 minutos, atento a la hora, 12 del mediodía con 33 minutos. Gracias a todos y a nuestros buenos oyentes que nos están amplificando a través del dial 650 en amplitud modulada. A Gastón Cereño y su familia en el barrio Villa Marina, una bendecida tarde para usted, Gastón Cereño, y toda su familia. Gracias por escucharnos a través del dial 650. Una bendecida tarde, ¿eh? El saludo cordial para doña María Salvatierra en el barrio La Dolorosa. Para usted, doña María Salvatierra, gracias también por su sintonía. A usted y a toda su familia, una bendecida tarde. Saludos cordiales también para doña Diana Belis. Esto es en el barrio... justamente en Manta, sí, nos está sintonizando. Buen provecho, doña Irina Belli, para usted, Quitora, su familia. Una bendecida tarde, sí, para usted, Quitora, su familia. Y un buen provecho porque ya está almorzando a esta hora. Vamos con noticias. Atento que las Fuerzas Armadas ejecutaron un operativo, esto es en el sector de Alangací, en Quito, que permitió incautar cerca de 100 kilos de marihuana, además de presunta cocaína, una balanza y otros indicios relacionados con actividades ilícitas. Durante el allanamiento fueron aprehendidos 3 personas, quienes quedaron a disposición de las autoridades competentes. Según información de inteligencia militar, el operativo habría permitido afectar la estructura logística de un grupo dedicado al, y organizado, vinculado a un GRO, al que se atribuyen actividades como tráfico de drogas, extorsión, tráfico de armas y tráfico de personas. Entre los indicios decomisados también constan 35 sobres con una sustancia blanquecina, presuntamente cocaína. Más noticias. Un accidente de tránsito se registró la mañana de este miércoles 9 de septiembre del 2026 en la vía Pedernales Chamanga, cerca del sitio La Violeta, en la provincia de Manabí. Según información preliminar, el siniestro habría dejado varias personas heridas. Equipos de emergencia se movilizaron hasta el lugar para atender a los afectados. Las autoridades deberán determinar las circunstancias en las que ocurrió el accidente y establecer el número exacto de personas lesionadas. 12:36. Saludos cordiales para Pascualita Chávez en el barrio El Porvenir, para sus hijos, sus nietos y toda su familia. Una bendecida tarde. Don Franklin Franco, su esposa doña Ana Rivera, sus hijos Jean-Pierre, Sandy, Katy y Mayerly en la parroquia rural de Santa Marianita. En San Mateo, don Vicente Franco, su esposa doña Marcelina Franco, sus hijos Yuvais y el terrible capitán Yandri, los pequeños Ezequiel y Cataleya en el barrio Los Laureles de la parroquia San Mateo. Más noticias. Un operativo militar permitió localizar armas, municiones y equipos de comunicación durante una intervención ejecutada por la Fuerza Armada en la Concordia, provincia de Santo Domingo de los Áchilas. La acción estuvo a cargo del Ejército Ecuatoriano y se desarrolló en la parroquia Monterrey como parte de los controles territoriales. Según el reporte oficial, los militares identificaron un inmueble que presentaba indicios de presuntas actividades ilícitas. Ante esta situación, realizaron un rastrillaje en el lugar para verificar el área y localizar posibles elementos relacionados con las actividades investigativas, se indicó. Y vamos con una última información de operativos policiales para ir con la Crónica Roja, porque queremos informarles que 2 personas son detenidas por investigación relacionada con el caso del Mall del Sol. ¿Se acuerdan? ¿Qué sucedió en Guayaquil? Aquí la noticia. Luego de una investigación que se extendió durante 10 meses, la policía detuvo a Steven Masache, de 31 años de edad, y Jefferson Tuay Pincay, quienes son señalados por el ministro del Interior, John Reimer, como presuntos responsables materiales del atentado ocurrido frente al Mall del Sol en Guayaquil en octubre del 2025. Según la autoridad, ambos serían presuntos integrantes de una estructura criminal y estarían vinculados con la planificación y preparación del vehículo utilizado en el ataque. Los operativos se desarrollaron en el sector de Nueva Prosperina. Uno de los detenidos, Steven Masache, había sido arrestado en julio del 2025 por proceso relacionado con la tenencia y porte de armas. Sin embargo, en septiembre de ese mismo año, un juez dictó su sobreseimiento al considerar que no existían suficientes elementos para establecer su participación en el delito, por lo que recuperó su libertad. Un mes después, esto es el 14 de octubre del 2025, una camioneta explotó frente al Mall del Sol. El hecho provocó la muerte de un taxista y daños materiales en la zona. Las investigaciones posteriores llevaron nuevamente el nombre de Masache al expediente. El sargento, el segundo detenido, Jefferson Tubay Pincay, mantiene un proceso por asociación ilícita relacionada con una presunta red de microtráfico. De acuerdo con la información judicial citada anteriormente, había recibido medidas alternativas mientras avanzaban en el proceso. El ministro Reimer sostuvo que el atentado habría estado relacionado con el traslado de integrantes de organizaciones delictivas hacia la cárcel del Encuentro en Santa Elena. Según su versión, el objetivo habría sido impedir los traslados de privados de libertad considerados cabecillas de organizaciones criminales. Pese a ello, las autoridades continuaron con el traslado de varios internos hacia los centros penitenciarios. Las noticias de operativos policiales. Vamos a revisar ahora las informaciones de la Crónica Roja.
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0: De inmediato vamos, señoras y señores, con la Crónica Roja aquí en Visión Informativa, segunda emisión. Vamos entonces al desarrollo de la Crónica Roja de inmediato para ustedes. Saludos antes a Luis Lozano, el peluche del micrófono en el Barcaro Central, a Francisco López en el barrio Las Cumbres número 2 y toda su familia, Bendecida Tarde, Carlitos el Tiernito Mera en el barrio San José, su esposa, doña Yolanda Zamora, sus hijos y sus nietos y toda su familia. Gracias por su sintonía. Juan Carlos López, sí, Muentes en el barrio Jocay, J3 y J8, Carlos Alberto Rivera, Lucas Rivera también en Colorado, para ustedes y toda su familia, Bendecida Tarde. Atento que un cuerpo sin vida fue hallado dentro de un automóvil Renault de color plomo en la vía Colisa, cerca del restaurante El Tesoro en el Cantón Montecristi. Según información preliminar, en el lugar de los hechos se habrían encontrado varios panfletos. La víctima aún no ha sido identificada. Las autoridades acudieron al sitio para iniciar las investigaciones y realizar el levantamiento del cuerpo, se indicó. Hecho lamentable entonces que sucedió en el sitio Colisa del Cantón Montecristi. Y dos hermanos de 27 y 30 años de edad fueron asesinados dentro de su vivienda en la cooperativa Camino al Jordán. Esto en la parroquia Pascuales, norte de Guayaquil, cerca de las 5 de la mañana. El ataque ocurrió frente a su madre, una mujer de la tercera edad que estaba en la casa en el momento del crimen. Según la Policía Nacional, dos hombres ingresaron por la fuerza al domicilio y dispararon contra las víctimas. Los atacantes llegaron con ropa parecida a la que usa dicha institución. El oficial señaló que las víctimas aparentemente eran buscadas por sus agresores y que se trataría de personas en conflicto con la ley. El asesinato de los dos hermanos se suma a otros hechos registrados en las mismas cuadras. Hace un mes, un joven fue asesinado en circunstancias similares en una casa de la esquina. Y la semana pasada, un conductor de tricimoto fue atacado a pocos metros del lugar. Noticias de la Crónica Roja. Una persona murió tras un ataque armado registrado aproximadamente a las 5:30 de la mañana en el sector Los Pachones, perteneciente a la comunidad Piñuela. Esto es en el cantón Tosagua, provincia de Manabí. El hecho ocurrió luego de que moradores escucharan varias detonaciones. Posteriormente, en el lugar fueron contabilizados alrededor de 20 impactos de bala. La alerta alerta sobre lo ocurrido movilizó a efectivos de la Policía Nacional, quienes llegaron hasta el sitio para verificar la situación y desarrollar las primeras diligencias relacionadas con el hecho violento. Al llegar al sector, los uniformados encontraron a una persona sin vida. La escena fue revisada como parte de las acciones iniciales destinadas a recopilar información que permita establecer qué ocurrió y cómo se produjo el ataque. Hasta el cierre de la información disponible, no se había informado oficialmente a la identidad de la víctima y tampoco se conocían públicamente detalles sobre las circunstancias exactas en las que se produjo el ataque, ni sobre las personas que podrían estar vinculadas. Es la Crónica Roja aquí en Visión Informativa, segunda emisión, 12:44 minutos. Y Cristian Fabián Valdés Macías, de 35 años de edad, fue encontrado sin vida cerca del mediodía de ayer martes en el botadero de basura municipal del cantón Flavio Alfaro en la provincia de Manabí. El caso movilizó a las unidades especializadas de la Policía Nacional, que iniciaron las investigaciones para establecer las circunstancias de su muerte y determinar quiénes serían los responsables. De acuerdo con personas cercanas a la víctima, Valdés Macías no había sido visto durante las últimas 24 horas. La preocupación de sus familiares aumentó cuando, durante la jornada de lunes, fue localizada una motocicleta que sería de su propiedad y que habría sido incinerada en el sitio Playones. Según la información proporcionada por el Cuerpo de Bomberos, un ciudadano que circulaba por el sector alertó entre un incendio personal de la institución. Acudió al lugar y encontró la motocicleta envuelta en llamas. De acuerdo con información preliminar, ¿sí?, el cuerpo presentaba golpes y tenía las manos atadas hacia la espalda. Estos datos deben ser analizados dentro de la investigación mientras las autoridades determinan oficialmente las circunstancias y la causa de la muerte. 12:45 minutos.
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0: Tiempo para revisar noticias nacionales y decirles que el gobierno nacional inició la repotenciación de 3 unidades educativas en los cantones 24 de Mayo y Santa Ana en la provincia de Manabí, con una inversión de $281,098 que beneficiará a 885 estudiantes y 52 docentes. En 24 de Mayo, la unidad educativa Pichincha recibirá mejoras en baterías sanitarias, techos, sistema eléctrico e hidrosanitario y pintura, con una inversión de $84,782, mientras que en la unidad educativa Gonzalo Escobar Barcia se destinarán $120,233 para la construcción de una cancha y la intervención de aulas, baterías sanitarias, sistema eléctrico, aguas, lluvias y portones. En Santa Ana, la unidad educativa Chimborazo será intervenida con $74,083 para mejorar aulas, baterías sanitarias, sistemas eléctricos e hidrosanitario y el piso de la cancha. Las autoridades señalaron que las obras buscan recuperar y mejorar los espacios educativos para garantizar condiciones más seguras y adecuadas para los estudiantes y los docentes. Noticias de carácter local. Arturito Toala, querido primo, gracias por su sintonía. Saludos cordiales para usted, para sus padres, don Alejandro Toala, la tía Alicia Reyes y sus hermanos, a don Roberto Bonifacio Reyes Reyes, el hoy Alejandro Reyes Cereño, querido viejo hermano, una bendecida tarde. Atento que la directora nacional de acceso a los servicios de justicia del Consejo de la Judicatura, Isabel Espinosa, presentó propuesta para fortalecer el proyecto de ley que busca prevenir y sancionar la pornografía con utilización de niñas, niños y adolescentes. Entre sus planteamientos está permitir que jueces ordenen a plataformas digitales, proveedores de internet y motores de búsqueda, retirar, bloquear y desindexar contenidos de explotación sexual infantil en un plazo máximo de 48 horas. La funcionaria también propuso reforzar la reparación integral de las víctimas, garantizar su testimonio de derechos y reinserción educativa, además de incluir al Consejo de la Judicatura en la capacitación permanente de jueces y operadores de justicia. 12 del mediodía con 48 minutos, 12, 48 minutos, y atento que eres el 12 de septiembre. ¿Cuánto estamos hoy, ya? Estamos 9. Ya, entonces desde el 12 de septiembre, gracias Arani, desde el 12 de septiembre bajarán los precios de Extra, Eco, País y Diesel. Atento a la noticia, los precios de los combustibles volverán a disminuir en Ecuador. El presidente Daniel Noboa anunció que desde las 0 horas del sábado 12 de septiembre del 2026, las gasolinas Extra, Eco, País y el Diesel tendrán una reducción de 3 centavos de dólar. Ay, ay, ay, bastante baja, ¿no? Con este nuevo ajuste, los precios quedarían de la siguiente manera. Las gasolinas Extra y Eco País, $3.21 por galón. Antes contaba $3.24. Son 3 centavitos nada más que han bajado. Y bastante, ¿no? El diésel estará ahora a $3.15 por galón. Durante agosto, la Extra Eco País se comercializaban en $3.24, lo que decíamos, ¿no? Mientras que el diésel tuvo un precio de $3.18. Para $3.18, y ahora se va a $3.18, también 3 centavitos, nada más. Según el anuncio presidencial, esta sería la tercera reducción consecutiva y representaría una disminución acumulada de 10 centavos de dólar por galón desde junio, pero en 3 meses, ¿eh? 10 centavos. Muy bien, ahí está. Entonces, bajará 3 centavos la gasolina Eco y también Extra y el diésel, señoras y señores. 12 con 50 minutos. Y atento que Estados Unidos anuncia que Ecuador será destino de algunos extranjeros deportados, ¿eh? El secretario de Seguridad Nacional de Estados Unidos, Mark Mullin, informó que un grupo de extranjeros deportados de ese país tendría a Ecuador como destino. No hay cama para tanta gente, señores. El funcionario publicó en su cuenta de X el mensaje: próxima parada, Ecuador, acompañado de fotografías de varias personas abordando un avión. Posteriormente señaló que durante la administración de Donald Trump no existe un santuario para quienes permanecen de manera irregular en territorio estadounidense. Según el Departamento de Seguridad Nacional de Estados Unidos, durante el fin de semana, el Servicio de Inmigración y Control de Aduanas, ICE, realizó operativos para detener a personas en situación migratoria irregular con distintos antecedentes judiciales. Entre los casos mencionados por las autoridades estadounidenses aparecen 3 ciudadanos ecuatorianos identificados como Aurelio Roldán, Luis Fonseca Guaranga y Fabricio Garcés Bedoya, quienes según el reporte oficial fueron condenados por delitos en Estados Unidos. El anuncio se relaciona con el acuerdo de tercer país seguro suscrito entre Estados Unidos y Ecuador a finales del 2025. El mecanismo contempla el traslado a Ecuador de determinadas personas que soliciten protección internacional en Estados Unidos para que sus casos sean procesados mientras permanecen en territorio ecuatoriano. El acuerdo establecido que las personas trasladadas no podrán ser retornadas a su país de origen o de residencia habitual hasta que exista una decisión definitiva sobre sus solicitudes de protección. Además, el convenio contempla una capacidad de hasta 300 solicitantes por año, de acuerdo con el documento cifrado en el reporte. Bueno, ahí está entonces, personas que han sido reportadas llegarán al Ecuador. Son las 12:53 y la presidenta de la Asamblea Nacional del Ecuador, Michelle Mancheno, anunció que a fines de septiembre el Pleno Legislativo analizará el informe de fiscalización sobre el presunto incremento patrimonial de alcaldes y prefectos. Aclaró que la investigación no tiene tinte político.
2: En el ámbito de la fiscalización, la investigación que lleva adelante la Comisión de Gobiernos Autónomos sobre los supuestos incrementos injustificados del patrimonio de alcaldes, alcaldesas, prefectos y prefectas, se mantiene como uno de los ejes prioritarios para la Asamblea Nacional. Así lo ratificó en entrevista la presidenta Michelle Mancheno.
3: Es el tema de gas de las fiscalizaciones. Tenemos el tiempo está hasta el 28 de septiembre para conocer ya el primer informe. Recordemos que son alrededor de 107 autoridades de los gobiernos seccionales que están siendo investigadas. Se ha solicitado información a las distintas instituciones como Contraloría General del Estado, el Servicio de Rentas Internas y otros para poder corroborar esta información y que la comisión tenga más elementos.
2: La presidenta enfatizó que la investigación no responde a intereses políticos ni tiene un direccionamiento preestablecido. Señaló que el objetivo es identificar y sancionar, de ser el caso, a quienes se hayan enriquecido de manera injustificada con recursos que pertenecen a los ciudadanos.
3: Bueno, recordemos que como ADN nosotros no tenemos alcaldes todavía, vamos a tener las primeras seccionales, entonces la mayoría de alcaldes sí son de esta contienda política, pero no están solamente de este partido político, están de otros también, no es direccionado.
2: En este contexto, Mancheno destacó que la seguridad continuará siendo uno de los ejes principales de la agenda parlamentaria, con el propósito de dotar al Estado de mayores herramientas para enfrentar al crimen organizado.
3: Sí, nosotros tenemos tres ejes, tomando en cuenta que la seguridad es lo primero. Todos los ecuatorianos queremos tener seguridad y qué mejor nosotros como legisladores para darles más herramientas a nuestro bloque de seguridad.
2: Finalmente, la presidenta de la Asamblea resaltó el apoyo y la cooperación internacional al trabajo legislativo como parte de una estrategia articulada para fortalecer las capacidades del Estado y combatir el crimen organizado en concordancia con las acciones impulsadas por el Ejecutivo. Informó Mariela Logroño.
0: Mariela Logroño con la información desde la Asamblea Nacional y seguimos allí mismo porque justamente la Comisión de Participación Ciudadana de la Asamblea Nacional avanza en reformas para proteger a los grupos prioritarios. La propuesta busca bloquear contenidos de explotación sexual infantil en Internet y establecer trámites automáticos para adultos mayores, reduciendo el papeleo y previniendo fraude. Es lo que se ha determinado justamente por la Comisión de Participación.
4: La Comisión de Transparencia y Participación Ciudadana avanzó en el análisis de iniciativas orientadas a fortalecer la protección y garantía de derechos de grupos prioritarios. En una de las jornadas, representantes del Consejo de la Judicatura presentaron observaciones al proyecto de ley para la prevención, erradicación y sanción de la pornografía con utilización de niñas, niños y adolescentes.
5: Primero rescatamos el sentido de atención, protección y reparación integral que tiene este proyecto de ley. La reparación integral, si bien es un concepto de reciente aparición desde el 2008 en el Ecuador, es una deuda pendiente que tenemos y vemos con muy buenos ojos las medidas de reparación que se están encaminando en este proyecto de ley.
4: Entre las propuestas, se planteó fortalecer las medidas de reparación integral para las víctimas y establecer mecanismos que permitan retirar, bloquear y desindexar contenido de explotación sexual infantil en plataformas digitales, proveedores de Internet y motores de búsqueda, mediante las disposiciones de la autoridad competente.
5: Sugerimos que se incorpore un numeral respecto de una orden judicial de retiro, bloqueo y desindexación del material dirigido a los prestadores de servicios de Internet, plataforma y motores de búsqueda con plazo de cumplimiento obligatorio no mayor a 48 horas.
4: En otra sesión, delegados del Ministerio de Trabajo y Desarrollo Humano presentaron observaciones a los proyectos de reforma a la Ley Orgánica de las Personas Adultas Mayores y al Código Orgánico Integral Penal. Uno de los planteamientos busca facilitar el acceso a beneficios y exoneraciones mediante el cruce directo de información entre el registro civil, los gobiernos autónomos descentralizados y las instituciones públicas, evitando que las personas adultas mayores deban realizar trámites adicionales para acreditar su condición.
6: Los adultos mayores hay bastantes que no tienen su documentación y no se les puede perjudicar por no tener acceso a esa documentación. Entonces, nosotros estamos de acuerdo que se hagan por oficio tanto los registros sin necesidad de que estas presenten documentación alguna.
4: También se propuso fortalecer los mecanismos de autenticación electrónica con el objetivo de prevenir fraudes, suplantación de identidad y posibles casos de violencia patrimonial. Con estos aportes, la Comisión continúa el tratamiento de las iniciativas y la construcción de propuestas que permitan reforzar la prevención, protección y garantía de derechos de estos grupos prioritarios, informó Melissa Machuca.
0: Las 12:58, 12:58, estamos en Visión Informativa, segunda emisión, y este miércoles 9 de septiembre del 2026, el Pleno de la Asamblea Nacional del Ecuador va a desarrollar la sesión plenaria número 122 con el siguiente orden del día. Primer debate de las reformas al INIAP y el segundo debate del proyecto de ley educación ambiental.
2: Cuatro puntos dentro del orden del día constan en la sesión 122, convocada para este miércoles a partir de las 9 de la mañana. Estos son: Himno Nacional de la República del Ecuador, conocer el informe para primer debate del proyecto de ley reformatorio a la Ley Constitutiva del Instituto Nacional de Investigaciones Agropecuarias, INIAP, y conocer y resolver respecto al informe para segundo debate del proyecto de ley orgánica reformatoria de diversos cuerpos legales para el fortalecimiento de la educación ambiental para el desarrollo sostenible y declarar al 20 de octubre de cada año como el Día Nacional del Chagra y su cultura. En lo relacionado al INIAP, la propuesta busca responder de manera más eficiente a las necesidades del sector agropecuario, especialmente en materia de investigación científica, innovación, desarrollo tecnológico y transferencia de conocimientos. La discusión de la reforma parte de una necesidad concreta, que la investigación científica esté más conectada con los problemas y necesidades del sector productivo.
7: Muchas de esas propuestas y observaciones han sido incorporadas para fortalecer la investigación, la innovación y la vinculación del INIAP con las necesidades reales del campo ecuatoriano.
8: El proceso dinámico con el cual hemos hecho un abordaje en el aporte académico, técnico y de quienes están directamente relacionados con el sector agropecuario, nos ha dado los insumos para que se pueda en este caso pues gestar la confección o la adecuación de todos y cada uno de los aportes.
2: La educación ambiental como eje central de las reformas al Código de Ambiente será discutida en el Pleno de la Asamblea Nacional. La propuesta legal aborda aspectos como fortalecer la educación ambiental dentro del sistema educativo, incorporar conocimientos relacionados con cambio climático, conservación de la biodiversidad, manejo sostenible de los recursos naturales y prevención de riesgos ambientales. Vincular la educación ambiental en el desarrollo sostenible, impulsar la participación de estudiantes, comunidades y sociedad civil en la protección del ambiente. En otro punto, el Pleno Legislativo conocerá la propuesta de resolución para declarar el 20 de octubre de cada año como el Día Nacional del Chagra y su cultura, informó Mariela Logroño.
0: Gracias, Mariela Logroño, con la información de primera mano desde la Asamblea Nacional. Y con esto, señoras y señores, estamos cerrando nuestra entrega de noticias en Visión Informativa, segunda emisión. A nombre del equipo periodístico de Radio Visión y Visión Informativa, quienes habla Roberto Reyes Cereño. En la producción, Dani Plúa. En la coordinación general, Adrián Gavilanes Vinces. En la coordinación logística y de texto y redacción, Anaí Barcia Cereño. Dirección general, Tanya Zambrano. Excelente tarde. Bye, bye. Chau, chau.
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0: estoy cansado, jefe.
1: Muy buenas tardes, oyentes y televidentes de Radio Visión Manabí. Sean bienvenidos a una nueva emisión de Visión al Deporte para llevarles a ustedes todas las novedades en el ámbito local, en el ámbito internacional. Claro que sí. Sean bienvenidos. Hoy, como todas las tardes, me acompaña el licenciado Roberto Reyes, que es hincha confeso de El Amor al Fútbol. Licenciado, ¿cómo está? Muy buenas tardes.
2: Buenas tardes, Adrián. Buenas tardes, Ani Plúa. Gracias. Aquí estamos en Visión al Deporte. Hoy hay fútbol, Adrián.
1: Y fútbol del bueno.
2: Deportiva Universitaria de Quito. Partido de ida en el marco de los cuartos de finales de la Copa Libertadores de América. Yo te daré. Te daré. Con el Palmeiras.
1: Así es, licenciado Roberto Reyes. Hoy juega Liga de Quito contra el Palmeiras. También hay duelo en la Copa Sudamericana. Recordemos que juega Santos contra Atlético Mineiro. Y recordemos que el Atlético de Mineiro están los tres ecuatorianos: Alan Franco, Alan Minda y el señor Ángelo Preciado. Eso creo que son los dos partidos que más llaman la atención, licenciado Roberto Reyes, en el tema de Copa Sudamericana y Copa Libertadores. Aunque también en Champions juega el PSG con William Pacho. No,
2: y anoche también hubo duelo de ecuatorianos, Sao Paulo con Boca Juniors.
1: Ah, sí, claro
2: que
1: sí.
2: En el Sao Paulo, oiga, titular, Robert Arboleda, imponente, y línea de tres de el Sao Paulo, se enfrentó a Boca Juniors en la Bombonera, ganó Boca Juniors 1-0, y a los 85, 5 minutos nomás lo hicieron jugar a Ener Valencia, pero luego de terminado el partido, se abrazaron y todo, y conversaron un ratito allí en la cancha.
1: Así es, licenciado Roberto Reyes, es importante lo que usted manifiesta, y sobre todo, ¿qué tal si arrancamos con el tema de Liga de Quito para dejar de último el tema del Delfín Sporting Club? Porque el Delfín no está entrenando en el complejo Los Geranios.
2: Sí. Está en mantenimiento.
1: Así es.
2: Vamos en San Judas, algo así.
1: Sí, León de San Judas.
2: León de San Judas. Sí. Antes era el estadio Legolé.
1: Así es, licenciado. Vamos a escuchar entonces en el mundo Liga que nos están pidiendo nuestros hinchas liguistas de aquí de Manabí.
3: Muy buenos días con todos. Vamos a dar inicio a la rueda de prensa de Liga Deportiva Universitaria previo al compromiso ante Palmeiras por los cuartos de final de la Copa Libertadores. Agradecemos y ya contamos con la presencia de nuestro director técnico, Gustavo Álvarez. Vamos a empezar con la ronda de preguntas. La primera, Vladimir Bianchi, de ESPN, por favor.
4: Hola, profe. Un gusto hablar con usted. Quería saber cuál es el sentimiento de LDU. Si existe algún sentimiento de revancha por lo que aconteció en 2025, cuando LDU y Palmeiras tuvieron grandes embates y LDU estuvo muy cerca de llegar a decisión.
5: Bueno, buenos días a todos. Agradecerles su presencia. No, ningún tipo de revancha. Es un partido aparte para el cual nos preparamos muy bien y vinimos a ganar este partido.
3: Siguiente pregunta, Michael Rosero, FB Radio, por favor.
6: Profe, qué gusto. ¿Cómo está el equipo después del encuentro del día viernes ante Técnico Universitario? El triunfo importante, los refuerzos, hay altas, hay bajas. ¿Qué decir de, en general, previo al partido ante el Palmeiras?
5: No, bueno, bajas no hay. Era importante ganar para nosotros por la tranquilidad ya de estar clasificados al hexagonal final, si bien queda un partido, el cual también tenemos la obligación de ganarlo para terminar aún más posicionado, mejor posicionado con vista a lo que viene en el ámbito local. Los refuerzos pudieron sumar minutos en forma progresiva, que era lo planeado, que eso fue en los últimos tres partidos del torneo doméstico, y llegamos muy bien para este partido. Si bien es una seguidilla de semana corta, en esta semana tuvimos algún día más, así que el equipo está preparado para mañana por la noche hacer un muy buen partido.
3: Siguiente pregunta, Andrés Villamarín, La Red, por favor.
7: Gustavo, ¿cómo le va? Buenos días, estamos en vivo para La Red en Quito. Le quería consultar sobre la famosa cancha de Palmeiras, de superficie sintética, que genera siempre discusión cada vez que se viene acá a Sao Paulo. ¿Ustedes cómo lo han trabajado? ¿No les es relativo el tema de la cancha? ¿Qué les genera jugar en esta superficie tan incómoda? ¿Y usted considera, pese a que usted no estuvo el año pasado, Gustavo, que está la herida abierta en el mundo liga, quizás la sangre de los propios jugadores, ¿no? De buscar la posibilidad de dejar encaminada la serie para la próxima semana en el Rodrigo Paz, donde hay una muy buena asistencia de público. Le agradezco, Gustavo, buenos días.
5: Bueno, el tema de la superficie está aprobada, entonces si está aprobada hay que aceptarlo y adaptarse y superarla. Toda cuestión que sea anexa al juego, nosotros la tenemos que transformar en positiva y sin excusas. El fútbol fueron, son y van a ser siempre 11 contra 11, en 105 por 70 con un balón, y ahí hay que imponerse, sea cual sea el rival, el campo, el clima, la geografía, y hay que estar preparado para todo. Si uno quiere quedar en la historia, tiene que ser un equipo que supere todas las adversidades o la coyuntura del caso. Con respecto a la historia del año pasado, haberla vivido o no, esta es otra historia. Otra historia, después cada jugador, cada hincha, cada dirigente tendrá un sentir particular. Nosotros venimos por los 3 puntos que corresponden a este año, ya desde mañana con la ambición de conseguirlos. Creo que se las respondí todas, ¿no?
7: Gracias, Gustavo.
5: Bueno, no hay por qué.
3: Vamos con las preguntas también de los colegas que están conectados vía Zoom. Jean-Pierre Villarroel, Match Deportes, por favor.

0: Vamos, vamos con la siguiente. Julio Paredes, Radio La Redonda, por favor.
1: ¿Está? Hola, ¿qué tal? Hola. Uy, don Gustavo, ¿cómo le va? Qué gusto saludarle a la distancia.
2: Buen día. Se silenció.
0: Pero él.
1: A ver, ahí estamos, ahí estamos. Ahí me escuchan, manita, ¿me escuchan?
0: Sí, ahí te escuchamos.
2: Perfecto.
1: Ok, muchísimas gracias. Le decía a don Gustavo, compa Almeiras, ¿cómo poner la pausa? ¿Cómo manejar el medio campo, la pelota, el ser más productivos, incisivos en el juego de ataque, sin descuidar absolutamente nada atrás, sabiendo lo peligroso que es Palmeiras por todo lo que conlleva el terreno, en la posesión del esférico, la adaptación a todos las circunstancias que se presentan en los minutos de juego, don Gustavo? Un buen día y éxitos mañana.
2: Bueno, gracias por sus palabras. Bueno, la pregunta interpreto es cómo sacar

0: tienen en Ante Palmeiras, pero yo le vengo a preguntar cómo está usted, cómo se siente usted ante este partido tan importante ante la escuadra de Palmeiras en Brasil, y de igual manera el equipo, cómo se siente al llegar el día de ayer a Brasil, y cómo están mentalizados para afrontar el compromiso del día de mañana para traer un resultado muy importante a la ciudad de Quito. Muy buen día.
1: Bueno, gracias. Mire, buen día para usted también. Yo me siento muy bien. Me siento muy bien porque al plantel lo veo bien, al equipo lo veo bien. Creo en ellos y ellos creen en mí.
2: Vamos a intentar una vez más con Jean-Pierre Villarreal, Match Deportes, por favor.
3: Gracias, Marita. Hola, profe, ¿cómo le va? Buenos días, estamos en vivo para Match Deportes. Profe, si bien es cierto, esta es una nueva historia con el cuadro de Palmeiras, una nueva instancia también diferente, cuartos de final, la vez anterior fue semifinal, presiones distintas, pero ¿cómo lo ve usted primero al grupo y cómo internarle ese mensaje, ¿no? Porque siempre se habla en Liga de que hay que hacer el cambio de chip a la Copa Libertadores de América. ¿Cómo insertarle ese mensaje de que es posible ganarle al todopoderoso Palmeiras y clasificarse a una semifinal de Copa Libertadores?
1: Bueno, mire, a mí me parece que en los clubes grandes el cambio de chip no existe, por la relevancia de la camiseta que se representa. Es tan importante la camiseta que vestimos, que juguemos por cualquiera de los tres torneos que juguemos. La instancia que juguemos, tenemos la obligación de representar muy bien al club, con un perfil histórico marcado en cuanto a su juego y a su resultado. Después está la instancia y el rival. El poderío de los rivales debe generar un desafío, rebeldía. Me parece que estamos en presencia de dos clubes muy grandes a nivel continental, acostumbrados a esta instancia, donde una vez más, por el bien del fútbol, el que imponga su juego, que sea el que se lleve la llave. Y nosotros, la verdad que nuestra ambición es imponerlo tanto en Quito como mañana aquí en Brasil. Así que nos preparamos muy bien, con la responsabilidad, una vez más, primero del club al que representamos y segundo, la instancia internacional que estamos compitiendo.
2: Damos por finalizada la rueda de prensa del día de hoy y agradecemos la presencia de nuestro director técnico Gustavo Álvarez y, por supuesto, de todos los medios de comunicación. Muy buenas tardes.
4: Muchas gracias. Allí estaba el técnico de Liga de Quito, Gustavo Álvarez. ¿Le parece a usted, Adrián, que sí ha mejorado en el aspecto futbolístico el plantel desde la llegada de Gustavo Álvarez con relación a Thiago Núñez, que era el técnico o que fue el técnico que inició la temporada futbolística Liga Deportiva Universitaria de Quito?
5: A ver, licenciado, yo creo que el tema de Thiago Núñez, quiero poner el tema del año pasado, ¿no?
4: Ya.
5: El tema del año pasado, Thiago Núñez me parece que hizo una muy buena temporada, que tanto así le sirvió para que le renueve, para que continúe este año. Pero no sé qué pasó en el mundo Liga de Quito. ¿Por qué? Porque nosotros hablábamos al inicio de que había hecho un buen mercado de fichajes, había gastado 2, 3 millones, habían contratado a Tobar, habían contratado a otro futbolista, a Segovia, que lo traían del fútbol brasileño, del fútbol europeo, en Portugal me parece que estaba, y son de esta clase de futbolistas ecuatorianos que son difíciles de repatriar. Y Thiago Núñez, no sé si es que perdió el camerino, si se le fue todo por del otro lado, y llega este señor Álvarez, y yo creo que de cierta manera ha puesto orden en el Liga de Quito, tanto así que están en un cuarto de final de la Copa Libertadores, no cualquiera llega.
4: Para mí que perdió camerino, a lo una de las hipótesis que usted planteaba en el comentario, y por eso le preguntaba, porque tuvo problemas con algunos jugadores históricos de Liga Deportiva Universitaria de Quito. Y si se acuerda y comienza a poner en funcionamiento su cerebro, muchos técnicos que han llegado a los clubes importantes acá en el Ecuador, ¿no?, que son considerados grandes, cuando llega un técnico a imponer y a buscar, no darle tanta oportunidad a los emblemáticos, terminan saliendo.
5: Sí.
4: No le queda otra alternativa. Pero hay técnicos más inteligentes que van y conversan con los llamados líderes o jugadores emblemáticos y no tiene ningún tipo de problema, se llevan de la mejor manera. Perdió para mí camerino, y sabe qué más perdió, el respaldo del público, porque se puso a pelear en más de una oportunidad, porque los hinchas de Liga de Quito son bastante exigentes, Entonces, le decían una y otra cosa,

0: y no dejó que pasaran así desapercibidos. Porque se dice que el hincha que va al estadio y que paga una cantidad de dinero por la entrada, y cuando el equipo no da resultado, entonces grita y dice una sandez. Y hay que tener una coraza. Hay que tener una coraza para dejar que pase nada más y concentrarse en eso, porque el hincha de pronto a veces lo dice ofuscado, pero si reacciona esa persona, el técnico o un jugador, el hincha le va a coger más coraje. Y allí es donde entonces comienza a ser nada de agradable el ambiente. Y ese problema tuvo el técnico Thiago Núñez. Por eso entonces perdió Camerino y perdió más que todo el respaldo de la hinchada.
1: ¿Sabe, licenciado, que por ejemplo, por eso cuando llega cierto técnico a cualquier equipo de estos grandes, denominados, no solamente pasa en Ecuador, sino que pasa en todo el mundo, que lo primero que hacen, más allá de hablar con todo el grupo, es hablar primero con los referentes, sí. ¿Ok? Tú vas a ser tomado en cuenta, tal cosa. Por eso es que yo recuerdo el tema de no me acuerdo cuál técnico era el que estaba Barcelona cuando se sale Damián Díaz, que lo decían que él iba a ser tomado en cuenta y finalmente era la banca suplente.
0: No fue Holland.
1: Me parece, no sé, le mentiría, que iba a ser tomado en cuenta y que de la nada, boom, lo borraron del mapa. Y eso también es como que, ok, uh-huh. te utilizo para entrar y luego te borro. Y al fin y al cabo, o sea, a veces no termina tan bien.
0: Eso es lo que pasa y eso lo sucede. Thiago Núñez, yo lo decía el año pasado, para mí el mejor técnico más laureado del fútbol ecuatoriano en la temporada 2025, por el currículum vitae de Thiago Núñez. Y es un técnico muy, pero con mucha experiencia, con vasto conocimiento. Trajo también a un compatriota que no da pie con bola y siguen en Liga Deportiva Universitaria de Quito, Davidson, el brasileño. Sí. Para mí no es jugador para la Liga de Quito, disculpen.
1: A ver, él es campeón de la Copa Libertadores con el Palmeiras, sabe que no cualquiera juega en Palmeiras, pero ya su edad, claro, es un tema adelantado. Pero si volvemos a ese tema, por ejemplo, Hernán Barcos, ¿a los cuántos años ganó la Copa Sudamericana? Yo creo que a la Copa Libertadores, la Copa Sudamericana y la Recopa. Yo creo que hay jugadores y hay jugadores. Sí, y por ejemplo, verdad. Yo creo que el boom de Davidson ya pasó.
0: Ya pasó.
1: Y mire el tema, a veces cómo se mueve el departamento de marketing en los equipos. Le voy a hablar en caso de forma general, ¿no? Cuando estos equipos grandes, por ejemplo, el tema del Paris Saint-Germain, le pongo el caso de William Pacho. ¿Usted cree que los ecuatorianos en algún momento estuvieran alentando al Paris Saint-Germain de que gane un torneo internacional?
0: No. ¿Por qué? Ni siquiera se pasaba por la mente los ecuatorianos se lo reconocían ni nada.
1: Y primero Real Madrid, primero Barcelona, España, primero esos clubes, pero contrataron a un ecuatoriano y ganaron un mercado acá. Sí. Entonces, por ejemplo, ¿qué? Las camisetas del Paris Saint-Germain que por ahí no se vendían mucho, ahora ya se venden acá en Ecuador. Entonces ahí van poco a poco recuperando ese dinero. Por ejemplo, el tema de James Rodríguez cuando llegó al Real Madrid, fue un boom en Colombia. Todo el mundo tenía la camiseta del Real Madrid original con el nombre de James Rodríguez, porque era este tema. Yo creo que también en el mundo leguito no pasó lo mismo, pero a veces cuando traes esta clase de futbolistas es por esto, ¿no? Mira el caso que pasó en el Mundial, el tema de Bocinha, que nadie duda de su capacidad, pero tiene 40 años, pero solamente él tiene más seguidores en Instagram que el propio equipo. Uh-huh. El tema de Paint, el jugador que llega al Olimpia, también son futbolistas que por ahí, yo estoy seguro que aquí en el fútbol sudamericano hay 50 mejores arqueros que Bocinha, hay 50 uh-huh. mejores futbolistas que Paint, pero el tema es que el fútbol es un negocio. Sí. Y en este caso, si con trayendo la Bocinha, que te cuesta, por ejemplo, 50 mil dólares mensuales, con una marca que lo auspicia al futbolista, ya supera
0: eso.
1: Con eso
0: se paga. Sí. Con eso se paga. Sí. Sí, tiene toda la razón. Esas son situaciones, ¿no? Pero en todo caso, volviendo a la Liga Deportiva Universitaria de Quito, ojalá el día de hoy. Es difícil porque el Palmeiras es uno de los grandes equipos de no solamente de Brasil, sino de Sudamérica y el mundo entero. Pero a sacar esa casta del Rey de Copas, Liga Deportiva Universitaria de Quito, lamentablemente se le lesionó un jugador y un emblemático también, José El Choclo Quintero.
1: Choclo Quintero, sí.
0: Pero hay un jugador que ha llegado, un Titi.
1: Sí. Buen jugador. Ese fue el último. Esto es pedido especial del señor Álvarez, del director técnico. Es la última.
0: Ya marcó un gol incluso.
1: Acá es la, y fue la del. Fue un bonito gol. Entonces, sí, bonito. Es prácticamente lo que ha pedido el técnico. Recordemos que él ha venido con un equipo ya armado. Él es uno de los futbolistas. Sí, entonces... Licenciado Roberto Reyes, son las 3 horas con 29 minutos, son las 3 horas con 30 minutos. Vamos a ir a la pausa y ya regresamos con más de Visión al Deporte.

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0: Estamos de regreso, oyentes y televidentes de Radio Visión Manabí. Estamos de regreso y ahora entrando en el mundo del Delfín Sporting Club. Sí, el Delfín, licenciado Roberto Reyes, no está entrenando en su complejo, sino que está trabajando en el complejo León de Judas, ya que la cancha de los geranios está siendo sometida a recuperación. Así que le hemos enviado material a nuestro buen amigo Dani Plúa para que nos proyecte justamente en la pantalla todo lo que es respecto al mundo del Delfín Sporting Club, que juega su último partido de las 30 fechas contra Barcelona.
1: Ahí ya me dijeron Hugo Alberto González Espinosa, ¿a quién le va? Yo le voy al Delfín.
0: Oiga, está calientísimo el tema del partido de Copa Ecuador con Liga de Puerto Viejo, ¿ah? Hoy ya lanzaron un comunicado, ya vamos a estar con el comunicado, la Federación Deportiva de Manabí.
1: Pero ya.
0: Porque los hinchas de Liga de Puerto Viejo le están echando la culpa a ellos, al señor Juan Carlos Basurto, que no quieren prestar el estadio. Y él dijo, esto fue avisado con anterioridad al mundo de Liga de Puerto Viejo.
1: Sin pensar que iba a clasificar, si iba a jugar este partido.
0: Así es.
1: Claro. Pero me parece que también la prensa está presionando para que lo hagan allí, decían hasta sin público, con público. No sé, en todo caso habrá que esperar. Y el Delfín simplemente jugar su partido. Oiga, me dijo don Francisco López, a quien nos saludamos. Y ahí está ya, ¿no? Dani, ¿no? Antes vamos a lo de los entrenamientos y vamos ya mismo a justamente lo que él le iba a decir. A ver, por acá don Marino Vélez Brío nos ha indicado que el equipo trabaja durante 2 semanas en el complejo de León de Judas, dado que la cancha de los geranios está siendo sometida a recuperación. Me dirán, ¿cuál es el estadio de José de Judas? Es nada menos, se llama el ex estadio Elegolé. Sí, el complejo León de Judas. No sé qué tipo de convenio, si es que ya la compraron este complejo deportivo, que todo el estadio.
0: Eso es una escuela. Sí, eso. León de Judas.
1: ¿Pero ya lo compraron?
0: No. León de Judas es una institución educativa. Ya. Lo que está haciendo ahorita básicamente es prestar las instalaciones nada más.
1: No, yo no digo del Delfín.
0: Del
1: León de Judas.
0: No, al Legolé.
1: Delfín va a comprar ahorita estadio.
0: Sí, pues, eso
1: no tiene plata para pagarle a los jugadores. Yo le digo que si dejó ya de pertenecer a José el Paisa Salazar. Ellos también. Eso, nada. Ustedes me entendieron mal. ¿Cómo voy a imaginarme que puedan comprar este estadio los del Delfín?
0: Pero bueno, mire, yo quiero destacar algo, licenciado Roberto Rey.
1: ¿Convenio?
0: Por 2 años. Sí, el estadio está sumamente bonito. Lo tienen pintado, bonito con los colores de la institución.
1: Pero el césped para que no está bonito.
0: Sí, pero lo que le voy a decir es que este colegio, el León de Judas, está apostando bastante a el tema del deporte, el fútbol como tal en las divisiones formativas. De la propia unidad educativa. Así que han contratado a Argenis Moreira. Anda en todo, ¿ah? ¿Sabes? Han contratado a Argenis Moreira y le doy un dato también. Estaban muy cerca de firmar un convenio con una escuela de Guayaquil. Con una escuela de Guayaquil que tiene su sede aquí en Manta, pero finalmente no se logró consolidar ese proyecto. Y finalmente en vez de llamar a una escuela que forme parte de ahí, ellos han contratado personal justamente para las tardes y que los chicos puedan hacer deporte. Mira, el estadio está súper bonito en la parte de atrás, si usted se da cuenta.
1: Pero hay otras canchas, porque allá están las gradas.
0: Claro. Esta es la cancha de entrenamiento nada más. El estadio como tal,
1: claro,
0: está...
1: Claro, pues ya por eso decía el CP, mil disculpas, decía el CP no está mal cuidado, pero es cancha de entrenamiento. Sí. Porque allá veo que está la tribuna, ¿no es cierto?
0: Sí.
1: Sí, esta es una canchita de fulbito, creo que, ¿no? ¿Usted qué tiene ahí? ¿No? Sí. ¿Dónde está? Alterna, una canchita alterna. Oye, ahí están entrenando, moviéndose. Allá está, mire, la cancha. ¿Ah? Está bonito.
0: Esa es otra cancha más.
1: ¿Otra más?
0: Sí, claro. Por eso le digo que están...
1: Han remodelado todo totalmente.
0: Están apostando bastante al tema del deporte, el León de Judas.
1: Pero el estadio en sí, la cancha del estadio sí todavía está normal, ¿o no?
0: Sí. Mire, por eso le digo, mire, es difícil ahorita encontrar que las cosas, que los complejos estén pintados. Y esto ya viene de los colores de la institución.
1: De la unidad educativa.
0: Sí. Eso hay que resaltarlo.
1: Las mensualidades son bastante Bastante cara, ¿no? Acá ahí están solamente los pelucones.
0: Oiga, estaba buscando el mire.
1: Ah, mire, esta es la tribuna. Está bonita pintada, ¿no? Está bonita, sí, sí. Ahí la cancha, sí veo buen césped, ¿no? Sí, ahí se ve mejor. Sí, sí. Oh, ya no están la foto de José El Paisa Salazar, de José Valencia, de Freddy Bravo Menéndez, de David Bravo, toditos, ¿no? Ya se desaparecieron.
0: Para mí que, aquí encontré el comunicado.
1: Dos años que eran alquilados, para mí que de pronto ya la van a comprar. Ya también el paisita, ya también trajín y todo aquello, entonces ya los años no pasan en vano. Aunque él todavía juega, ¿no? Pero ya también, ¿no? Deslindarse, porque eso también es una gran responsabilidad, dar el mantenimiento a un estadio, ¿eh? Y si hay un negocio allí, pues lo va a vender. Yo creo que lo están haciendo con ese propósito los señores de esta unidad educativa. Posteriormente, sí, a ver cómo le va y adquirir.
2: Pero bueno, lo importante del licenciado Roberto Reyes es que ya hay un... o sea, ya le podríamos decir que es un complejo deportivo. Que justamente puede ser utilizado, obviamente, salvo y cuando presten todo el tema del profesional. Porque esto es tremendo tema de marketing para la institución, ¿no? Porque sí, que entrene el delfín y todo, claro, lo demás, que le han accedido a prestarle las instalaciones, no sé si tenga algún costo, etcétera. Pero más allá de eso, mire, está bien, está bien. Oiga, licenciado, ahí ya conseguí el comunicado por parte de la Federación Deportiva de Manabí. Yo seguramente es que le han de haber dado duro, duro, duro. Usted sabe cómo son la gente de Puerto Viejo, sí, la Liga de Puerto Viejo.
1: Y ahora es que se retrasa.
2: No, diciendo que no es culpa de ellos.
1: No es culpa de ella.
2: Es
1: que después no pueden avanzar.
2: Lo que pasa es que, y no se están refiriendo al partido del Delfín, ellos se están refiriendo netamente al partido del Santo contra Santo Domingo.
1: Santo Domingo.
2: Y ellos ya le dijeron que...
1: ¿Es mañana?
2: Que no se puede jugar ahí, que no se puede jugar ahí. Y ahí le mandé el comunicado a nuestro buen amigo Tani Plúa. Y lo más seguro es que, lo que usted decía, o se juegue en el Hawkeye o se juegue en Chone. Ahí está el comunicado, licenciado Roberto Reyes.
1: Vamos a leer el comunicado. Dice, la Federación Deportiva de Manabí informa a la opinión pública que es totalmente falso que nuestra institución se niegue a facilitar el Estadio Reales Tamarindos de Puerto Viejo para el encuentro que deberá encarar Liga Deportiva Universitaria de Puerto Viejo ante Deportivo Santo Domingo, cotejo programado para el próximo viernes 11 de septiembre por la Liga Pro Serie B. El estadio se encuentra cerrado temporalmente para encuentros oficiales debido a una etapa de intervención y mejoras en las áreas de tribuna y camerinos, situación que fue informada con anticipación a través de oficios a la dirigencia del cuadro verde y blanco y a la Asociación de Fútbol No Amateur de Manabí. Es necesario aclarar que los partidos de carácter profesional deben cumplir una serie de requisitos establecidos, como es el de encontrar habilitados los camerinos para los equipos, lo que es justamente uno de los puntos de readecuación en los actuales momentos. Diferente son los partidos de carácter amateur, donde se utilizan estrictamente la cancha y no esta, no otras áreas. También cabe indicar que nuestra institución siempre ha brindado total respaldo a Liga Deportiva Universitaria de Puerto Viejo, por lo que se están realizando todos los esfuerzos necesarios para habilitar lo antes posible el coloso de la avenida Urbina. Rechazamos toda información falsa que pretenda empañar el buen nombre de la institución y reiteramos nuestro compromiso con el deporte manabita. Juan Carlos Basurto, presidente, dice el comunicado posteado por la publicado por la Federación Deportiva de Manabí. Más claro, decía un amigo, no canta un gallo. Ahí está clarito. Y es lo verdad lo que dice uno de parte del comunicado, que no es la cancha, sino los túneles. Perdón, los camerinos. Los camerinos que son exigidos reglamentariamente por quienes están al frente de la organización de los campeonatos profesionales. Otra cosa es amateur.
0: Claro, sí, y eso es importante recalcarlo, porque me imagino, licenciado Roberto Reyes, la presión que debe estar existiendo por parte de Liga de Puerto Viejo, porque justamente yo estoy seguro que si le tocaba Juventud Italiana, ellos no tenían drama en venir acá al Estadio Hockey, uh-huh. Pero saben que les toca el Delfín Sporting Club, que puede, y sobre todo porque es un clásico.
1: Pero para mí no lo van a tener a Amanda.
0: ¿Usted cree que lo llevan a jugar a Chone?
1: Lo llevan a Chone.
0: ¿Y a qué estadio? ¿Al de Grecia?
1: ¿Al de Grecia o a los Chonanas?
0: No, no, es que le pregunto porque no conozco.
1: Hay dos estadios.
0: ¿Ya?
1: Sí. El que esté mejor y que tenga más público.
0: Y sobre todo el que se preste con el tema de las adecuaciones.
1: Con las adecuaciones, claro. Déjeme ver si hago contacto con Richard Intriago o con Carlitos Caicedo Dueños, en qué estadio podría jugarse para justamente tener ese dato, ¿no? Pero creo, Adrián, que... A ver, en el tema... Yo creo que... Pero según dice el comunicado, es por el partido ante ¿cómo es? Ante Deportivo Santo Domingo. Liga no tiene mayores problemas. Va a jugar, está jugando ya el hexagonal del descenso. Uh-huh. Pero allá hay equipos más malos que Liga de Puerto Viejo. Disculpen el término. No menosprecio a Liga, pero no, pero es decir, dentro de los malos, ¿no? Dentro de los que han clasificado, bueno, al hexagonal final. Que está el Nacional. Jugando con puro jovencito,
0: oiga. Licenciado, usted prepárese para dar la noticia a fin de año que uno de los clubes emblemáticos del país va a jugar el ascenso provincial de Pichincha. Usted prepárese nada más.
1: Sí, sí, sí.
0: Ya con esto vamos a tener al Deportivo Quito, vamos a tener al Nacional, dos equipos emblemáticos, dos equipos campeones del fútbol ecuatoriano jugando el ascenso provincial. Y eso es importantísimo manifestarlo, porque eso pasa cuando no hay un control financiero por parte de quienes rigen el torneo. Deportivo Quito, cuando quedó campeón, 2009, 2011, que fueron los dos últimos años que conquistó el torneo, licenciado Roberto Reyes, tiraron la casa por la ventana. O sea, prometían este sueldo más el otro, más el otro. Y sobre todo, tenían dobles roles de pago. Entonces, eso es importante manifestarlo. Volviendo al tema del Delfín Sporting Club, mi querido amigo Dani Plúa, recordar que el Delfín va a jugar contra Barcelona Sporting Club. Ya lo decía el licenciado Roberto Reyes, va a tener a Contreras en el arco, luego de que en el anterior partido frente al Aucas se ha tomado en cuenta el otro arquero. Ahora, este partido se va a jugar en el Monumental. Barcelona está en un 90% a 95% clasificado al hexagonal y ahí tendrá que enfrentar a 5 equipos que juegan en altura. El último cupo es Barcelona y Libertad. Barcelona juega contra el Delfín y el conjunto de Independiente del Valle juega contra Libertad. Es decir, que Libertad tiene que ganar al Independiente del Valle y Delfín tiene que ganar a Barcelona para que Barcelona no clasifique a ese hexagonal. Y ahí por ende tendríamos un duelo de clásico del astillero en el cuadrangular, imagínense. Ahora, no va a ser como el año pasado, que el año pasado, recuerdo, que para el equipo que juega el cuadrangular, el torneo queda muy corto. Por ejemplo, ayer a Emelec, yo sacaba las cuentas de Emelec, Mushukruna, que también uno de los equipos que puede llegar a pasar, Leones, Fútbol Club, el mismo Libertad, son equipos que básicamente van a jugar solo hasta inicios de noviembre. Va a faltar noviembre, todo lo que resta de noviembre, va a faltar todo por parte de diciembre. Es decir, que para estos 4 equipos que jueguen el hexagonal se le va a terminar la jornada antes de tiempo. Ahora, eso es una pérdida para mí. ¿Por qué digo que es una pérdida para los clubes? Primero porque los pocos hinchas que ingresan ya no van a poder ir al estadio. Los jugadores igual tienen que pagarle todo noviembre, tienen que pagarle todo diciembre. Y por ahí de algo sirve ir que jueguen en el estadio cuando pueden llenar estas localidades, ¿no? Algo sacan, así sea para las colas, pero sacan. Ahora, terminando el partido, los partidos ahora en noviembre, se le complica bastantísimo a estos equipos del cuadrangular. Vamos a ver finalmente qué es lo que pasa. El Delfín Sporting Club, que como ustedes lo saben, está en estos momentos en la 15ª posición, penúltimo. Solo hay un equipo que está peor que el Delfín Sporting Club y es el Manta Fútbol Club. Vamos a ver cómo le va al Delfín. Como le decíamos, sigue trabajando en el complejo de León de Judas.
2: porque la cancha de los geranios se encuentra en mantenimiento. Seguramente durante esta semana va a haber diálogo con el director técnico principal, Juan Carlos El Pechón León, que él desde muy principio quiso hacer las conexiones con la prensa y lo ha tenido muy bien. Ahora, yo creo que la gente de Manta lo respalda. Vino con un gran cartel. Es la primera vez que, en este caso, yo creo que Juan Carlos El Pechón León no va a ganar como mejor director técnico ecuatoriano, porque todos los años anteriores lo había ganado. El tema es que ahora hay un director técnico que está mucho mejor. No solamente él, sino que muchos más, y son ecuatorianos. Por ejemplo, el tema de Martínez, de la Universidad Católica, el tema de la Sombra Espinosa, que está en Leones Fútbol Club, y así sucesivamente. Puedo seguir nombrando varios ecuatorianos directores técnicos que están mucho mejor que el Pechón León. Ahora, ¿qué debe hacer el Delfín Sporting Club? Yo creo que el Delfín ahora básicamente no veo como una solución que le terminen dejando de un lado la responsabilidad de a Juan Carlos El Pechón León. Yo creo que él debe continuar el año, y no solamente continuar el año, sino que si se salva del descenso, poder armar un equipo competitivo bajo su gusto, bajo todas las normalidades. Tienen este año, ya tuvieron el primer año para adaptarse, el segundo para regularizarse, ahora sí hay que exigir resultados para este tercer año, licenciado Roberto Reyes.
1: Yo creo que el Pechón sabe que se apresuró, o tal vez, no sé, no, para mí sí apresuramiento. ¿Saben qué? En traer jugadores rápido, y jugadores que de pronto no los está utilizando o que no le están dando resultado. Menciono, Ever Caicedo, delantero que lo trajo y que él lo conoce porque lo dirigió en Libertad. Ha traído a Caicé, ¿cómo es que se llama? Banguera, zaguero central.
2: Máximo.
1: No es Máximo.
2: Ahí lo quería ver, Carlos.
1: Es Carlos. Máximo es un Máximo en el arco, pues, Máximo Banguera. Basta que haya tapado en Barcelona, nada más. Ahí van dos, ¿no es cierto? Uh-huh. ¿Quién más? A Cliver Moreno no lo ha hecho debutar todavía. No,
2: y yo lo quiero ver.
1: ¿Cuándo era que discutíamos? No discutíamos. No era con usted. Con el profesor Damián Valencia.
2: Ok.
1: En ese aspecto dice, pero ¿será bueno? No le digo, discúlpeme, profe. Le digo, Cliver Moreno hizo una muy buena temporada en el Deportivo Cuenca. Me dice, no tengo mayor idea. Le digo, sí. Dice, pero entonces que lo lance. Ese es el problema, que no lo lanza, pues. No le da oportunidad.
2: O a menos que haya venido de alguna golpeado. Lesión. Sí.
1: Pero allí que el departamento de comunicación informe. O el departamento médico. Porque, a ver, incluso, y ahí compartíamos, por ejemplo, que sacan en el primer tiempo, en el segundo tiempo, perdón, a Jonathan Morocho, que estaba jugando buen partido, oiga. No sé si se cansó. Pero ingresa a Emerson Espinosa, que no lo hizo mal. Pero queremos ver a Cliver Moreno. Decíamos, queríamos ver también hace rato a el ahijado de Radio Visión, a Lucas Cornejo.
2: Lucas Cornejo,
1: y sí. Cuando lo metió a la cancha, hizo un extraordinario partido que se le ganó al técnico universitario. Y el domingo lo puso, pero muy poco tiempo. Entonces, a estos jugadores hay que darle más tiempo. ¿Estás o no estás para los 90 minutos? Y si no, por lo menos los 45 minutos. Entonces, reitero, no sé si se llenó de manera apresurada, contrató jugadores por llenar, y a unos que todavía no los ha utilizado. Entonces, mándelos al ruedo. Decíamos que el profe Damián Valencia, mire, le exige la hinchada, del parte del periodismo. Dice, bueno, yo lo pongo. A ver. Y si rinde, de verdad estaba equivocado, porque hay que aceptar cuando uno se equivoca. Y si de pronto él no estaba equivocado, dice, ve, ahí está, Roberto me pedía a Cliver Moreno. Y ahí ya lo vio, pues. No rinde, pues, no es bueno. Pero yo diría, usted lo trajo. Y entonces, si ya no vale, bueno, ya sabemos. Y incluso ya no vamos a estar insistiendo para que ingresa tal o cual jugador. Entonces, eso debería ser.
2: Así es, licenciado Roberto Reyes. Y yo creo que ahora hay un duelo clave contra Barcelona Sporting Club. Primero porque, no sé si usted vio que ya a Troviani le están pidiendo la reducción.
1: La reducción de partidos.
2: No creo que se vaya a dar para que sea un solo partido. Y yo creo que
1: por Liga Pro... Por lo menos ya lo van a dejar para que entre al hexagonal al final.
2: Sí, yo creo que Liga de Pro está marcando un antecedente.
1: Yo creo que Barcelona busca ya para el hexagonal. Partido no. Este partido lo va a ganar Barcelona.
2: Lo va a ganar Barcelona.
1: Lo va a ganar Barcelona.
2: A mí me da miedo cuando te dice así, porque la otra vez dijo, Manta le va a ganar a Emelec y ganó a Emelec. Ahora, si usted me está diciendo que Barcelona le va a ganar al Delfín, lo más seguro es que el Delfín gane.
1: Con ayuda de árbitro le va a ganar.
2: ¿El Delfín?
1: No, el Manta. El Barcelona.
2: El Barcelona, no, Barcelona no necesita ayuda.
1: Barcelona necesita
2: ingresos económicos
1: porque al cuadrangular final, si va, no le va a ir nadie. En cambio, el hexagonal, disculpe, va a jugar con Independiente, va a jugar con Liga de Quito.
2: Pero en cambio se pierde el Clásico.
1: No, y es que el Clásico no. Con Emelec no queremos jugar.
2: Así es, licenciado.
1: Por gusto.
2: Licenciado Roberto Reyes, quiero leer un par de comentarios que me están haciendo aquí a la interna. Saludos para nuestro buen amigo Manuelito Lara, que ya también reporta sintonía. Se encuentra en Manta. Sí, saludos para Manuelito Lara. También para todas esas personas que nos están sintonizando. Para Ramonita Vera, que nos escucha a través del San Agustín. Saludos para
1: Ramonita. Saludos para Ramonita Vera. No me trajo nada de Nueva York, pero igual el saludo y el cariño es igual.
2: Así es, licenciado Roberto Reyes. Pero bueno, nosotros estamos llegando ya a la parte final de la programación. No sin antes agradecerle a todos ustedes por esa fiel sintonía. Licenciado Roberto Reyes.
1: Gracias, Adrián. A Dani Plúa. Hoy, ¿a quién le va a Liga o a Palmeiras? Ahí lo quiero ver.
2: Yo le voy al Palmeiras.
1: Al Palmeiras. Yo también le voy.
2: Bueno, en Brasil. ¿Un
1: marcador?
2: 1-0 creo que gana Palmeiras. 2-0.
1: 2-0.
2: No, 3-0.
1: 3-0. Yo 2-0. ¿Usted, Dani?
2: Empate, caramba, este muchacho alentador.
1: Mañana entonces vamos a entrar. Y mañana vamos a hacer el pronóstico también con el Independiente.
2: ¿Cevichifle apostamos o no? Le digo a usted porque usted es experto en perder. Nos vamos despidiendo, licenciado Roberto Reyes.
1: Bye, bye, chao, chao.
2: Nos vemos, chao, chao.
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0: En Radiovisión te damos la hora, 14:29. 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

0: En Radiovisión te damos la hora, 15 horas con un minuto. 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

0: En Radio Visión te damos la hora, 15 horas con 28 minutos. 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

0: En Radio Visión, te damos la hora. 16 horas con un minuto. 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

0: En Radio Visión te damos la hora, 16 horas con 29 minutos. 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

0: En Radiovisión te damos la hora, 17 horas con 2 minutos. 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

Buenas tardes, quien le habla este amigo y servidor, Alberto Herrera, te acompañará hasta las 6 de la mañana, hasta las 6 de la tarde, con el sentimiento de la música ecuatoriana por Visión C50, en este miércoles, tercer día de la semana. 5 de la tarde con 6 minutos, 5 de la tarde con 6 minutos, vamos a saludar para toda esa gente allá en Altamar, saludamos en la parroquia de Los Esteros, saludamos en el Nuevo Tarqui, en el Tarqui Viejo, también saludamos ya en la zona rural, saludamos en la 20 de mayo, saludamos aquí en el barrio Córdoba, saludamos en el barrio Santa Marta, en el barrio Las Acacias, también saludamos en el barrio Santa Fe, saludamos también allá en Olvirrío 1, saludamos en la Leonida Proaño, para toda esa gente que están escuchando la música ecuatoriana por Visión 650. 5 de la tarde con 6 minutos, 5 de la tarde con 6 minutos. Y nos vamos con la música ecuatoriana por Radio Visión 650 AM.

5 de la tarde con 9 minutos, 5 de la tarde con 9 minutos. Seguimos saludando, un saludo allá en alta mar, en el barco Don Zeta con el capitán Capagato, para Aníbal y para Don Luis, el cocinero, para el Tite, para el Chillo, para San Vito, y está toda la tripulación del barco Don Zeta. Ha estado escuchando la música ecuatoriana. También saludo para el niño José Roberto Delgado Cabaña, aquí en el Mercado Central. Él tiene la rica torta de chicharrón, rico pan de coco y la rica leche cuajada. Y le envío un saludo para sus dos amores, para Aurora y Monse. Ahí está el saludo del niño José Roberto Delgado Cabaña. Usted lo encuentra en la esquina ahí, con, reunido con todos sus amigos. 5 de la tarde con 10 minutos, 5 con 10 minutos. También saludamos en Confesiones Valeria para Cristian Herrera, su esposa doña Maritza Pacheco, y para sus hijos y la señora Marcela Reyes, allá en Confesiones Valeria, a esta hora escuchando la música ecuatoriana por Visión 650. Un saludo también para don Iván Espín Calero, de parte de su esposa Ingrid Ramírez y sus hijos en El Palmar. Saludamos también para doña Mari Vélez, para Chamán y toda la familia allá en Ciudad de la Vita Hermosa. Un saludo también para Richard García Cedeño, de parte de toda la familia allá en el barrio María Auxiliadora número 2. Para, en la avenida 20, para Luciano Canto y su esposa Nancy Guale. Para Ramoncito Choe, de parte de su esposa y toda la familia en el barrio 2 de agosto allá en Cuba. Y un saludo también para la tía María Herrera, su esposo Antonio Gilén y sus dos hijos allá en España. Saludamos también para Carlos Barcha Bailón, su esposa allá en El Palmar. Y para Carlos, también saludo para la familia Paraga Burgos en el barrio San José, a esta hora escuchando la música ecuatoriana. 5 de la tarde con 11 minutos, 5 de la tarde con 11 minutos. Saludamos también para Ricardo Yanayaco allá en el Club de los Peloteros en Tarqui. Un saludo también para Mendoza Hijado, para Patricio Lora, Alexandra Calderón, para Anita Delgado, para Verónica Calderón y para el dinero Ramiro Arboleda, y para la señora Margarita Sornosa allá en Santana, para César Espinosa, de parte de su esposa y sus hijos allá en la parroquia Los Esteros, para Richard Revelo, de parte de su esposa y sus hijos allá en España, y para el doctor Yamil, de parte de su esposa Tanji Zambrano, a esta hora escuchando la música ecuatoriana. 5:14 minutos, 5:14 minutos.

5 de la tarde con 14 minutos, 5 de la tarde con 14 minutos. Bueno, vamos a saludar allá en Confesiones Valeria para Cristian Herrera y su esposa doña Marisa Pacheco, sus hijos y para la señora Marcela Reyes, allá en Confesiones Valeria, que ya están escuchando la música ecuatoriana. Seguimos saludando, un saludo también para la señora Ruth Cedeño en el barrio Villavita, para el licenciado Roberto Reyes, para John Pile, para su esposo y toda la familia en el barrio Aldón Calderón, para Jan Vidargote. Saludamos también para Luis Rojas en la ciudad de la Naval, para Jimmy López aquí en el barrio Córdoba, para Eduardo Macías, más conocido como Coqui, para don Rubén Moje, de parte de su esposo y toda la familia, para Patricia Roca en el barrio La Dolorosa, para Pepe Cedeño, de parte de su esposa Norita allá en Cuba. Un saludo también para Walter Vera, allá en Viña Marina, escuchando la música ecuatoriana. Saludo para Aníbal Murillo, le envío un saludo para su esposa, sus hijos y toda la familia, allá en Santa Marianita, y para el peluche rocolero, para Luis Lozano, y para Carlos Mantuanos, allá en el barrio La Época. 5 de la tarde con 15 minutos, 5 con 15 minutos. Un saludo también para la señora Chique y para su hermana Esquinombre en el barrio Los Pelucones. Para don Aldo Mero, su esposa doña Narcisa Lohor. Para Daniel Zambrano, su esposa Virginia, allá en el barrio Santa Marta. Para Julio Delgado, su esposa Amparo Bailón en el barrio La Aurora. Saludamos también para don Eramo López. Un saludo también para don Elio Franco, allá en la cumbre número 2. Saludamos también para don Francisco López. Para Enrique Pidigua, el miquito, allá en la parroquia Los Esteros. Y para la señora Raquel Zambrano y su esposo Daniel Cuenca, y para su hija Liniera Jenny Cuenca, el ingeniero Dani Cuenca, el ingeniero Carlos Cuenca, y para el niño Huguito Zambrano Cuenca, ya en el barrio Santa Clara. Y un saludo también para don Freddy Zambrano, de parte de su esposo y sus hijos, ya en Licorería Misú, y para doña Gloria Calderón y para don Timocheco Chávez, allá en el barrio 4 de noviembre. 5 de la tarde, 16 minutos, 5 con 16 minutos.

5 de la tarde con 19 minutos, 5 con 19 minutos. Seguimos saludando para todas las que ya están en sintonía de la Radiovisión de Manta. Un saludo también para Cristian Herrera, su esposa doña Marcha Pacheco y su hijo y la señora Marcela Reyes allá en Confesiones Valeria, en sintonía de la radio. Vamos a seguir saludando. Un saludo también para la señora Francisca Cataño, la señora Daniela Alonso, para la señora Vicenta Zambrano y su esposo, don Seferino Pidigo, su esposa Carmen Montano, sus hijos y su neto. También vamos a saludar. Un saludo también para don Elio Sácido y su esposa Esperancita Piloso allá en el barrio San José. Para el niño José Robert Dorado Cabaña, de parte de sus dos amores, Aurora y Monse. Un saludo también para la señora Delvina Murillo, sus hijos y su neto, en la calle 16 y avenida 17 y 18. Para don Manaví Salcedo, aquí en los bloques del barrio Córdoba. Para Frangil Roca, su esposa Marta López y su hija Dianita Roca, allá en Costa Azul. Saludamos también para William Delgado, allá por el cementerio de Tarqui, a esta hora escuchando la música ecuatoriana. 5 de la tarde con 20 minutos, 5 de la tarde con 20 minutos. También vamos a seguir saludando para toda esa gente que están escuchando la radio y el sentimiento del pasillo por Visión 650. Un saludo también para la familia Bailón Herrera allá en la parroquia del Cetero, para la prima Maribel Herrera y toda la familia, para Roberto Pico, más conocido como Limpicito, y para la familia Pico Plúa.

parte de su esposa y sus hijos allá en San Juan de Mata. Y un saludo también para la señora María Salvatierra en el barrio La Dolorosa y para su comadre Paula Reyes. Y saludamos ya en Confesiones de Valeria para Cristian Herrera, su esposa doña Marisa Pacheco, sus hijos y la señora Marcela Reyes allá en Confesiones Valeria. Y un saludo también para el abogado Lenín Pilay allá en San Mateo. 5 de la tarde, 22 minutos. 5 de la tarde con 22 minutos.

5 de la tarde con 25 minutos. Vamos a seguir saludando para toda esa gente que están escuchando la música ecuatoriana por Radio Visión 650. Un saludo también para la señora Elías Villavicencio en la Nueva Esperanza, para su hermano Teodoro Villavicencio y su esposa Terlora allá en la campiña. Saludamos también para Panchito Delgado aquí en el barrio Córdoba. Y un saludo también para Jimmy Ponce de parte de su esposa y sus hijos. Saludamos también para la señora Vitalina Zambrano, para don Alfredo Delgado y su esposa Alexandra Alcíbar allá en Horacio Hidrobo. Y saludamos también para Sandrita Delgado en el barrio Las Acacias a esta hora escuchando la música ecuatoriana. 5 de la tarde con 26 minutos. Un saludo también para Simón Mantuano, más conocido como Señorito, para la Aguada de la Espinal. Para el capitán Ricardo Mantuano y su esposa y toda la familia. Para César Enrique. Para Gaby Gabriel La Mesa, para nuestro compañero Jaime Pin. Saludo también para la señora Paula Mendoza en el barrio San Agustín. Y un saludo también para la señora Rosita Alonso aquí en la calle 16, avenida 16. Y saludamos también para don Ramón Quijes de parte de su esposa Jacqueline Flores y toda su familia en el barrio El Paraíso. Saludamos también para don Fernando Silva de parte de su esposa y sus hijas ya en Riobamba. Para Nubia Prado, de parte de su querida madre Blanquita Lucas, en el barrio 4 de noviembre. Y saludamos también para Mónica Bailón, su hermana Estrella Bailón,

en el barrio La Ensenadita, y para Lucho Chávez allá en Civivienda, y para Nacho Pacheco en el barrio Miraflores, y para Jennifer Quijije de parte de esposa y sus hijos allá en el barrio San José. 5 de la tarde con 27 minutos, 5 con 27 minutos.

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1: 5 de la tarde con 33 minutos, 5 de la tarde con 33 minutos. Vamos a seguir saludando para toda la gente que están escuchando la mejor música ecuatoriana por Visión 650. Un saludo también para el maestro Emilio Espinosa y todo su personal de Heredero Anclamar. También saludamos para la familia Espinosa Mantuano y Mantuano Espinosa allá en la parroquia de Los Esteros. Para Luchito y Marquito aquí por entrar al puerto. Un saludo también para la señora Yesenia Franco en el barrio de Santa Marta. Un saludo también para don Pedro Mantuano, más conocido como el Matador. Para José Canto allá en Santería Escorpión en Cuba. Y un saludo también para don Pedro Medranda aquí en el Flavio Reyes. De parte de su esposa y sus hijos y sus nietos. Saludamos también para Luis Alonso, el maestro pintor. De parte de su esposa Carmen Delgado aquí en el barrio Córdoba. Y para Marco Macía y toda la familia aquí por el Estera Mari, a esta hora escuchando la música ecuatoriana por Visión 650. 5 de la tarde con 34 minutos, 5 con 34 minutos. Vamos a saludar allí en San Mateo. Un saludo también para don Nico Viles de parte de su esposa, la señora Edita Reyes. Para el capitán Johnny Viles de parte de su esposa, María Alonso, y su vieja Mermari Viles. También saludamos ya en el Maricón de San Mateo, en el restaurante Belki Belki. Para doña Belki Delgado y todo ese personal. Y para Ángel Barcia en la cooperativa 15 Carros San Mateo, allá en San Mateo, a esta hora escuchando la música ecuatoriana. Un saludo también para la familia Franco Flores, para don Freddy Franco y doña Teresa Flores y toda la familia. Y saludamos ya en comedor doña Tere, para todo ese personal en San Mateo, a esta hora escuchando la música ecuatoriana. 5 de la tarde con 35 minutos, 5:35 minutos.

5 de la tarde con 38 minutos, 5 de la tarde con 38 minutos. Vamos a seguir saludando, un saludo también allí en Santa Marinita, para Leonela Zambrano y toda su familia, para Sandy Franco de parte de su esposo y su hijo Iker. Saludamos también para la familia Mero Robles, para la señora Lucía Sánchez, su esposo Miguel Vera y todos sus hijos y todos sus nietos. También saludamos para don Isa Rivera, Marita Murillo, para don Frankie Franco y su esposa Ana Rivera y toda la familia. Saludamos también allí en Cabañas, hermana Rivera, para Yelixa López, para Graciela, para Annie, para Alción y para Sandy. Saludamos también para Alexandra Calderón, para doña Marisa Calderón y para la señora Juanita Murillo y para la familia Parrales allá en Santa Marianita. Saludamos también para don Pedro Calderón de parte de su esposa María Rivera, para la familia Murillo, don Modesto Murillo, para don Melquiades Poligua y Mélida Murillo. También saludamos allá en Cabaña de Leo para Lendín Valencia y todo ese personal, para don Bolívar Pachay, su esposa y toda la familia, y para don Ecuador Pachay, más conocido como El Obediente, y para Ricardo Bonilla allá en Punta La Barca. Saludamos también para don Pedro Santana de parte de su esposa Jacqueline Flores allá en San Mateo. 5 de la tarde con 39 minutos. 5 con 39 minutos.

5 de la tarde con 42 minutos, 5 de la tarde con 42 minutos. Vamos a seguir saludando, saludamos ya en Pacoche, para doña Mari Mero, para la niña Suri Calderón y la niña Dayanara Rodríguez, para Yareli Calderón y para Vidal Calderón. Un saludo también para Colón Eloy, para don Hugo García. Saludo también para José Calderón, para don Ramón Flores, para Milton Calderón y para don Ramón García, para doña Bella Calderón, para Juan Villarrota y su esposa doña Maura Calderón, y para Lindo Calderón. Un saludo también para don Félix Calderón, de parte de su esposa Isabel. Saludamos también para Virginia Rivera y Jonathan Mero, y sus dos pequeños hijos allá en Pacoche, a esta hora también escuchando la música ecuatoriana. 5 de la tarde con 43 minutos, 5 de la tarde con 43 minutos. Saludamos también allá en San Lorenzo para la doctora Carmen Julia, don Isidoro Montalbán, doña Lucía López Calderón, para don Crisanto y doña Aide, para Meriton Montalbán. También saludamos allá en Las Piñas para la señora Luz Conforme, don Isidro Rivera y la señora Verdita. También saludamos para las tres hermanas, para la señora Esperanza, la señora Mariana y la señora Marcela Reyes. También saludamos en el sitio del Aromo para José Delgado y toda la familia en Río Caña, allá en el barrio Los Ángeles. También para la señora Juanita Mero y toda la familia, y en Iquique, doña Julia Ávila, y en Santa Rosa para don Eleo Mero, de parte de su esposa Marta Benítez, a esta hora escuchando la música ecuatoriana. 5 de la tarde con 44 minutos, 5 de la tarde con 44 minutos.

5 de la tarde con 47 minutos, 5 de la tarde con 47 minutos. Vamos a saludar, un saludo también allí en Confesiones Valeria, para Cristian Herrera, su esposa doña Brixa Pacheco y su hijo, y para la señora Marcela Reyes, allá en Confesiones Valeria. También saludamos ya en alta mar, en el barco Don Zeta, con el capitán Capagato, para Aníbal, para don Luis el cocinero, y para el Tite, para el Chicho, para San Vito y para el Coto. Ahí está toda la tripulación del barco Don Zeta. Saludamos también para el niño José Roberto Delgado Cabaña, aquí en el Mercado Central. Él tiene la rica torta de chicharrón, el rico pan de coco y la rica leche guada. Y le envío un saludo para sus dos amores, para Aurora y Monse. Ahí está el saludo para el niño José Roberto Delgado Cabaña. Usted lo encuentra ahí en el Mercado Central. Saludamos también para la señora Raquel Zambrano y su esposo Daniel Cuenca, y para su hija Liniera Jenny Cuenca, el ingeniero Carlos Cuenca, el ingeniero Dani Cuenca, y para el niño Huguito Zambrano Cuenca, ya en el barrio Santa Clara. Saludamos también para don Elio Sácido y su esposa Esperancita Piloso, en el barrio San José. Saludamos también para don Seferino Pidigua y su esposa Carmen Antonio, y todos sus hijos a esta hora escuchando la música ecuatoriana por Visión 650. 5 de la tarde con 48 minutos. 5 de la tarde con 48 minutos. Para toda esa gente que están escuchando la música ecuatoriana por Visión 650.

0: En Radiovisión te damos la hora, 18 horas en punto. 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

Señoras y señores oyentes de Radio Visión en su dial 650 y a través de cada una de nuestras plataformas digitales, sean bienvenidos y bienvenidas a Visión Informativa, tercera emisión a través pues del dial 650M y por supuesto a través de cada una de las plataformas digitales como lo son Facebook, como lo son YouTube. Hoy estamos miércoles 9 de septiembre del 2026 y hay mucha información que compartir con todos ustedes en esta tarde, pues bienvenidos y bienvenidas a Visión Informativa, tercera emisión.

Comenzamos con el desarrollo de la información de la Crónica Roja en este día miércoles. Damas y caballeros, vamos a comenzar con las noticias. Y el estruendo de una puerta y una ráfaga de disparos fue el sonido de la muerte. Un joven de 20 años, identificado como Hugo Alcibiades Quiñones Arruinategui, fue asesinado durante la madrugada de este miércoles en una vivienda del reasentamiento San Alejo en Puerto Viejo, Manabí. El ataque ocurrió aproximadamente a las 3 de la mañana, cuando varios hombres armados llegaron hasta el inmueble y dispararon contra la víctima. Hasta ahora no se conoce oficialmente el motivo del crimen ni la identidad de los responsables. Según el relato de uno de los moradores, a esa hora un fuerte ruido interrumpió la tranquilidad del sector. El sonido correspondía aparentemente a una puerta que había sido derribada. Inmediatamente después se escuchó una ráfaga de disparos. El ruido generó temor entre los habitantes, quienes decidieron permanecer dentro de sus viviendas para evitar exponerse a una situación que parecía ser un ataque armado. El testimonio del morador señala que nadie quiso salir de sus casas ni acercarse a las ventanas. La situación generó temor entre quienes escuchaban las detonaciones dentro del interior de sus viviendas. En una de las casas se encontraba Hugo Quiñones, quien fue atacado por los hombres que ingresaron al inmueble. El joven recibió varios disparos y murió en el mismo lugar, de acuerdo a información proporcionada. El relato conocido sobre el hecho señala que Quiñones habría intentado escapar después del ataque, pero no logró avanzar más de 2 pasos antes de caer. Después de los disparos, los moradores escucharon el sonido de las llantas de un vehículo deslizándose sobre el pavimento. Esto hizo presumir que los atacantes habían abandonado el lugar y que el hecho violento había terminado. Poco después, los gritos de angustia de los familiares de Quiñones alertaron a los moradores. Ante lo ocurrido, se comunicaron al EQ911 para solicitar ayuda y reportar el ataque. En pocos minutos, el sector comenzó a llenarse de patrulleros y efectivos de la Policía Nacional. Los agentes acordonaron el lugar y realizaron las primeras diligencias para recopilar información sobre lo sucedido. Los uniformados recogieron indicios y realizaron las pericias correspondientes en la vivienda donde ocurrió el crimen. El procedimiento buscó establecer cómo se produjo el ataque y reunir elementos que puedan ayudar a identificar a los responsables. Hasta el momento no se ha establecido públicamente quiénes participaron en el asesinato. Tampoco existe información oficial que permita determinar quiénes fueron los responsables y por qué fue atacado el joven. 18 horas con 12 minutos.

Y por otro lado, capturan a dos menores de 15 años por asesinato de un adolescente en el sur de Guayaquil. Un adolescente de 17 años fue asesinado durante un ataque armado registrado la tarde del lunes en la cooperativa Jaime Toral, ubicada en el sur de Guayaquil. El hecho ocurrió aproximadamente a las 14 horas, cuando la víctima caminaba por el sector. Según información policial, varios individuos llegaron al sitio a bordo de una tricimoto. Uno de ellos descendió del vehículo y se acercó al adolescente para dispararle. Durante el ataque, una persona que acompañaba a la víctima huyó del lugar. El agresor volvió a subir al vehículo utilizado para escapar, pero antes de abandonar definitivamente la zona, descendió nuevamente y efectuó más disparos. Otro de los involucrados también habría reaccionado con un arma de fuego contra el adolescente. Tras la alerta por el asesinato, unidades policiales desplegaron un operativo en distintos puntos del sur de Guayaquil para localizar a los responsables del ataque. El sistema de videovigilancia de Segura EP permitió reconstruir parte de la ruta utilizada por los sospechosos. Las cámaras registraron a Tricimoto desplazándose por varias calles después del crimen. El seguimiento se extendió hasta la cooperativa Esmeraldas Libre, donde los agentes identificaron a dos personas relacionadas con el hecho. Uno de los registros también mostró a uno de los involucrados corriendo por las calles de las inmediaciones del estero. La información obtenida mediante las cámaras facilitó la ubicación de los presuntos responsables y permitió que los uniformados intervinieran en el sector. Los policías capturaron a dos menores de 15 años durante el operativo. De acuerdo con el reporte oficial, ambos fueron puestos bajo custodia por su presunta participación en el asesinato del adolescente de 17 años. Durante el procedimiento, los agentes encontraron una maleta que contenía prendas de vestir similares a las que habrían utilizado durante el ataque. Los objetos fueron incorporados como parte de los indicios levantados tras la intervención policial.

18 horas con 15 minutos en Visión Informativa, tercera emisión. Y cambiando de tema, ahora les contamos que decomisan un arma y una motocicleta en Calceta. Un revólver calibre 36 y una motocicleta fueron localizados durante una operación militar ejecutada por las Fuerzas Armadas del Ecuador a través de la Fuerza de Tarea Conjunta Manabí, en el sector Rivera del Carrizal, Cantón Bolívar, en Manabí. La intervención se realizó con base en información de inteligencia militar. Hasta el momento el reporte no identifica a una persona como propietaria o responsable de los indicios encontrados. El operativo se desarrolló como parte de las acciones de control que cumplen las Fuerzas Armadas en el territorio. Durante la intervención, los militares llegaron hasta el sector señalado y realizaron las labores previstas dentro de la operación de ámbito interno. De acuerdo con la información proporcionada por las Fuerzas Armadas, las acciones estuvieron sustentadas en información de inteligencia militar, que permitió establecer el punto donde se realizó la intervención. El procedimiento se efectuó en Rivera del Carrizal, una zona perteneciente al Cantón Bolívar. Entre los indicios encontrados consta un revólver calibre 36. El reporte militar no detalla si el arma fue encontrada dentro de una vivienda o en un vehículo o en otro sitio específico del sector. Tampoco se ha informado públicamente, con base en los datos disponibles, sobre una persona detenida durante este procedimiento. Por esa razón, no corresponde relacionar el arma con algún ciudadano en particular, ni establecer para qué habría sido utilizada. Junto con el revólver, los uniformados localizaron una motocicleta que también fue considerada como indicio dentro del operativo. El informe no proporciona detalles sobre la marca, modelo, color, placa o propietario del vehículo. Una vez concluida la intervención, el arma de fuego y la motocicleta fueron puestas a órdenes de la autoridad judicial. Esto permitirá que se cumpla con el procedimiento legal correspondiente y que las instituciones encargadas determinen su situación. La entrega de los indicios a la autoridad forma parte de los procesos posteriores a este tipo de operativos. Allí se podrá realizar verificaciones necesarias para establecer, entre otros aspectos, la procedencia del arma y del vehículo, siempre que las investigaciones lo determinen.

18:18, 18:18. El saludo también a la gente pues que está compartiendo las noticias a esta hora de la tarde a través de nuestra plataforma digital como lo es Facebook. El saludo para Tito Manuel Menéndez, que está pues también dejándonos su comentario en la transmisión en vivo. Y por supuesto también el saludo a la gente de Radio Bolívar FM en Calceta, que retransmiten nuestro noticiero a esta hora. Vamos con más noticias, señoras y señores. Y ahora pues les contamos que militares y policías encontraron en varios elementos en un allanamiento en la ciudad de Manta. Un revólver, 4 escopetas, una munición calibre 7.62 milímetros y 6 teléfonos celulares fueron incautados durante un allanamiento realizado en Manta, Manabí, como parte de las operaciones de seguridad desarrolladas en la provincia. La intervención fue ejecutada por personal de inteligencia militar en coordinación con la Fuerza de Tarea Conjunta Manabí y la Policía Nacional en un inmueble relacionado, según el reporte oficial, con actividades de presunto microtráfico. El procedimiento se cumplió dentro de las acciones que las instituciones de seguridad realizan en Manabí para combatir actividades consideradas ilícitas. El inmueble intervenido había sido identificado por las autoridades como un sitio presuntamente relacionado con el expendio o distribución de sustancias sujetas a fiscalización. Durante el allanamiento, los uniformados realizaron una revisión del inmueble y localizaron diferentes objetos que fueron registrados como indicios. Entre ellos se encontraron 5 armas de fuego, entre ellas un revólver y 4 escopetas. Además de las armas, los agentes encontraron una munición calibre 7.62 milímetros. Este elemento también fue levantado durante el procedimiento y quedó incluido entre las evidencias que deberán ser analizadas por las autoridades. El reporte no precisa si las armas estaban siendo utilizadas en algún hecho delictivo, ni señala si una persona era la propietaria de ellas. Por ese motivo, cualquier relación entre estos objetos y otros delitos deberá establecerse mediante las investigaciones correspondientes. Entre los indicios también constan 6 teléfonos celulares. Estos dispositivos podrían ser sometidos a los procedimientos que correspondan dentro de la investigación, siempre bajo autorización de las autoridades y conforme al proceso legal. Durante la intervención fueron localizados además 2 puñales que quedaron registrados junto con el resto de evidencia encontradas en el inmueble. La lista de indicios incluye también 3 relojes y $178.70 en monedas. Estos objetos fueron recogidos durante el allanamiento como parte del procedimiento realizado por los equipos de seguridad. Otro elemento que llamó la atención entre las evidencias fue una chaqueta de uniforme militar. El reporte oficial no proporciona información adicional sobre su procedencia, propietario o posible uso, por lo que no corresponde establecer relación con alguna institución o actividad delictiva sin una confirmación de las autoridades. Todos los elementos encontrados fueron registrados durante la intervención. Su análisis y valoración forman parte de las siguientes etapas del procedimiento.

El procedimiento buscaba afectar a una presunta estructura logística vinculada a un grupo armado organizado. La intervención estuvo a cargo de efectivos de la primera división del ejército Shiris y sus unidades tácticas. De acuerdo con información difundida por las Fuerzas Armadas, los militares actuaron con base en labores de inteligencia que permitieron ubicar el inmueble intervenido. Durante el allanamiento fueron aprehendidos Erika Priscila S., Pedro Jonathan Che, alias Cacao, y Dayana Yamilek R., alias Jamie. Los tres fueron puestos a órdenes de la autoridad judicial para que se determine su situación jurídica y continúen las investigaciones correspondientes. Entre los indicios localizados constan 140 planchas de una sustancia vegetal verdosa, presumiblemente marihuana, con un peso aproximado de 100 kilogramos. También fueron encontrados 35 sobres con una sustancia blanquecina, presumiblemente cocaína, según el reporte militar. En el lugar también se encontró una balanza que, según la información proporcionada por las Fuerzas Armadas, presumiblemente habría sido utilizada para la distribución de drogas. Este elemento quedó registrado como parte de las evidencias levantadas durante el procedimiento. Los militares localizaron además dos figuras de cera relacionadas con la denominada Santa Muerte y un pasaporte. Estos objetos también fueron incluidos entre los indicios encontrados durante la intervención y quedaron bajo el procedimiento correspondiente. Según la información de inteligencia militar, la operación permitió afectar presuntamente a una estructura logística. Las autoridades sostienen que el decomiso habría reducido las capacidades logísticas y económicas de una estructura criminal. Reportes periodísticos basados en información militar señalaron que las sustancias encontradas podrían estar relacionadas con actividades de almacenamiento, distribución y comercialización en Quito y sectores cercanos. También se ha mencionado una posible conexión con centros de acopio ubicados en sectores del norte de la capital, aunque estas relaciones corresponden a información atribuida a las autoridades y deberán ser sustentadas durante las investigaciones. El reporte militar también señala que los aprehendidos presuntamente estarían relacionados con actividades como tráfico ilícito de sustancias sujetas a fiscalización, extorsión, tráfico de armas y tráfico de personas. Estas son imputaciones preliminares y no equivalen a una sentencia judicial.

Seguimos con más información, señoras y señores, más noticias a esta hora de la tarde a través de Radio Visión, y les contamos que operativo militar descubre armas y equipos de comunicación en La Concordia. Un operativo militar permitió localizar armas, municiones y equipos de comunicación durante una intervención ejecutada por las Fuerzas Armadas en La Concordia, provincia de Santo Domingo de los Áchilas. La acción estuvo a cargo del ejército ecuatoriano y se desarrolló en la parroquia Monterrey como parte de los controles territoriales. Según el reporte oficial, los militares identificaron un inmueble que presentaba indicios de presuntas actividades ilícitas. Ante esta situación, realizaron un rastrillaje en el lugar para verificar el área y localizar posibles elementos relacionados con actividades investigadas. Durante la intervención, los uniformados encontraron un revólver calibre 38 milímetros y una pistola traumática. También localizaron 16 municiones traumáticas y una munición calibre 5.56 milímetros y 22 municiones calibre 9 milímetros. El procedimiento permitió encontrar además 63 municiones de calibre 22. La cantidad y variedad de los proyectiles quedaron registrados entre los resultados reportados por el ejército tras la operación. Junto con las armas y municiones, los militares localizaron 10 dispositivos móviles. El comunicado oficial incluyó estos equipos entre los indicios encontrados durante el rastrillaje realizado en el inmueble. Sin embargo, las autoridades no informaron sobre personas detenidas durante la intervención, tampoco públicamente a propietarios o responsables de los elementos localizados. Por esta razón, el hallazgo no permite establecer por sí mismo quién utilizaba las armas o los dispositivos. Tampoco permite atribuirlos a una organización delictiva determinada. Cualquier responsabilidad deberá establecerse mediante las investigaciones correspondientes. La intervención forma parte de las operaciones militares en La Concordia que ejecutan las Fuerzas Armadas dentro de sus acciones de control territorial. El objetivo señalado por la institución consiste en

0: Y por otro lado, vestían como policías. Así ingresaron a los atacantes a una vivienda y asesinaron a dos hermanos en Pascuales, señoras y señores. Dos hermanos de 27 y 30 años fueron asesinados cerca de las 5 de la mañana de este martes 8 de septiembre del 2026 dentro de una vivienda ubicada en la cooperativa Camino al Jordán, en la parroquia Pascuales, al norte de Guayaquil. Según la policía, dos hombres ingresaron por la fuerza al inmueble utilizando aparentemente prendas similares a las que usan los policías y dispararon contra las víctimas. El ataque ocurrió mientras en la casa se encontraba la madre de los fallecidos, una adulta mayor, además de un adolescente que sería hermano menor de las víctimas. Ambos presenciaron las consecuencias del hecho violento, aunque no se reportó que resultaran heridas. El mayor Cristian Verde Soto, jefe subrogante del distrito Pascuales, confirmó que los sospechosos ingresaron durante la madrugada y atacaron directamente a los dos hombres. De manera preliminar, la policía considera que las víctimas habrían sido buscadas específicamente por sus agresores. Uno de los elementos que forma parte de las investigaciones es que en la misma vivienda había sido allanada el domingo 6 de septiembre, apenas dos días antes del doble asesinato. De acuerdo con Verde Soto, aquel procedimiento policial se ejecutó a partir de información que señalaba que en el inmueble posiblemente se almacenaban armas. Sin embargo, durante ese allanamiento no se encontró armamento. Moradores también proporcionaron versiones sobre los antecedentes de uno de los integrantes de la familia y una posible salida reciente de la penitenciaría del litoral. No obstante, la policía no confirmó públicamente esa versión, por lo que permanece como información no verificada. El uso de vestimenta policial por parte de los atacantes también es analizado. Verde Soto explicó que se realizan controles en establecimientos que comercializan este tipo de prendas con el objetivo de que sean vendidas únicamente a integrantes activos de la institución que acrediten su condición. La policía indicó además que en el sector existe una situación de conflicto de pugna de poderes. Según expresó el jefe subrogante del distrito, en las mismas cuadras se han registrado otros hechos violentos durante las últimas semanas, aunque no se ha confirmado que estén vinculados directamente con el asesinato de los hermanos. Las unidades investigativas trabajan ahora para identificar a los atacantes, establecer el móvil y determinar si existieron más personas involucradas. Hasta el momento no se ha informado sobre aprehendidos por este doble crimen. 18 horas con 31 minutos. Señoras y señores, y es momento de irnos a una pausa comercial, pero nosotros ya seguimos con más información aquí en Visión Informativa, tercera emisión.
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0: Estamos de vuelta, señoras y señores, para continuar con más información a esta hora de la tarde y contarles ahora que un fallecido y dos vehículos pesados destruidos tras accidente en la vía que une Guayas con Manabí. Un hombre falleció tras un aparatoso accidente de tránsito registrado entre un tráiler azul y un camión blanco en la vía Pedro Carbo Cascol, arteria vial que conecta las provincias de Guayas y Manabí. La colisión entre los dos vehículos pesados ocurrió mientras caía una fuerte llovizna en la zona, lo que complicó las condiciones de movilidad en la carretera. El hecho dejó como saldo la destrucción de ambas unidades de transporte y generó una fila de congestión vehicular que superó un kilómetro de distancia. El siniestro quedó grabado en diversos videos grabados por conductores particulares, los cuales circularon masivamente a través de redes sociales. En el material audiovisual se observa la magnitud del impacto. El tráiler de color azul quedó atravesado sobre la calzada, obstaculizando por completo uno de los carriles de la vía. El cabezal de dicho automotor terminó destruido y con restos de sus piezas metálicas esparcidos sobre el asfalto. En tanto, el camión de color blanco que transportaba gavetas plásticas terminó volcado a un costado de la carretera producto de la fuerza del choque. Personal del Cuerpo de Bomberos del Cantón Pedro Carbo acudió al sitio para efectuar labores de rescate con herramientas de extracción. Los socorristas lograron extraer desde el interior de la cabina del camión blanco el cuerpo del conductor, quien quedó atrapado entre los fierros retorcidos de la estructura. Las autoridades confirmaron que el ciudadano rescatado fue la víctima mortal de este acontecimiento. De acuerdo con los informes iniciales de los organismos de socorros, el hombre falleció de manera instantánea tras sufrir un trauma cráneoencefálico severo por el golpe. Testigos presenciales de la escena expresaron su consternación ante la violencia del impacto. Todo el golpe fue en la cabeza, relató uno de los conductores que transitaba por el sector al momento de registrar las imágenes.

Y cambiando de tema, pues les contamos que 6 armas y drogas fueron incautadas durante operativo policial en Daule. La Policía Nacional decomisó 6 armas de fuego, 31 cartuchos, 3 alimentadoras y presunta droga durante un operativo realizado en el cantón Daule en la provincia del Guayas. La intervención fue ejecutada por unidades de inteligencia en coordinación con personal investigativo como parte de las acciones dirigidas contra actividades delictivas que, según la institución, estarían relacionadas con una estructura delictiva. El procedimiento se desarrolló luego del trabajo de las unidades de inteligencia policial, que permitió ejecutar una intervención en un punto del cantón Daule. La información oficial señala que entre los objetivos de la operación estaba decomisar armas y sustancias que presuntamente serían utilizadas para cometer diferentes delitos. De acuerdo con la policía, los indicios encontrados pertenecerían presuntamente a la estructura delictiva Los Choneros. La institución también señaló que las armas y las sustancias podrían estar relacionadas con actividades como extorsión, sicariato y tráfico de drogas. Entre los principales indicios levantados durante el procedimiento constan 6 armas de fuego. La policía informó que dentro de este conjunto se encontraban 2 fusiles y 4 armas de fuego. Junto a las armas fueron localizados 31 cartuchos, además de 3 alimentadoras. Estos elementos quedaron registrados como parte de las evidencias obtenidas durante la intervención policial en Daule. El hallazgo de este armamento será sometido a los procedimientos correspondientes para determinar su procedencia y establecer si existe alguna relación con investigaciones por delitos cometidos en la zona. El reporte proporcionado por la policía no especifica marcas, calibres ni características individuales de cada una de las armas.

0: y dos adolescentes fueron aprehendidos con 6 armas y 199 cartuchos en el Guabo. Dos adolescentes de nacionalidad extranjera fueron aprehendidos durante un operativo policial ejecutado en el sector Chaguana, Cantón El Guabo, provincia del Oro, donde los agentes localizaron 6 armas de fuego y 199 cartuchos de diferentes calibres. La intervención fue realizada por unidades de inteligencia en coordinación con personal investigativo, luego de identificar un inmueble que, según la policía, sería utilizado presuntamente por integrantes del grupo de delincuencia común Sao Box para almacenar armamento destinado a actividades delictivas. El procedimiento se desarrolló como parte de las acciones de investigación que realiza la Policía Nacional para identificar lugares utilizados por organizaciones delictivas. En este caso, los agentes intervinieron un inmueble ubicado en Chaguana, donde encontraron una importante cantidad de armas y municiones. La policía informó que el sitio estaría relacionado presuntamente con integrantes de Sao Box, organización a la que se le atribuye, según la información institucional, el supuesto acopio de armas destinada a cometer extorsiones, homicidios intencionales y sicariatos. Durante la intervención, los agentes localizaron 6 armas de fuego, entre ellas constan 3 fusiles y una subametralladora, además de otras 2 armas cuya clase específica no fue detallada en el reporte policial. El hallazgo del armamento constituye uno de los principales resultados de la operación. Las armas fueron levantadas como indicios y deberán ser sometidas a los procedimientos correspondientes para determinar sus características y posible relación con investigaciones en curso. Y hombre es asesinado tras una persecución en el sector Santa Cecilia de Montecristi. Un hombre cuya identidad no ha sido establecida fue asesinado de varios disparos la tarde de este miércoles 9 de septiembre del 2026 en el ingreso al sector Santa Cecilia, parroquia Leonidas Proaño en Montecristi, luego de ser perseguido presuntamente por sujetos que se movilizaban en una motocicleta. El ataque ocurrió aproximadamente a las 15 horas. De acuerdo con información preliminar recabada en el lugar, la víctima habría intentado escapar de su perseguidores antes de ser alcanzada y atacada con un arma de fuego. Después de los disparos, el hombre quedó tendido en el piso mientras los responsables abandonaron el sector. Moradores alertaron sobre lo ocurrido y posteriormente se inició el procedimiento correspondiente para el levantamiento del cadáver y las investigaciones. Hasta las primeras horas posteriores al ataque, no se había confirmado la identidad del fallecido. Habitantes de Santa Cecilia señalaron que no reconocían al hombre y que aparentemente no residía en la zona. Las autoridades deberán establecer quién era la víctima, determinar las circunstancias previas a la persecución e identificar a los responsables del crimen. También se deberá esclarecer el móvil del ataque. Santa Cecilia forma parte de la parroquia urbana Leonidas Proaño, jurisdicción del Cantón Montecristi. Durante este 2026, esta parroquia ha sido escenario de otros hechos violentos, entre ellos ataques cometidos por hombres que se movilizaban en motocicletas. El nuevo asesinato se suma a los hechos violentos registrados durante este año en el distrito de Policía Manta, jurisdicción que comprende los cantones Manta, Montecristi y Jaramijó. Según el balance preliminar disponible, tras este crimen, las muertes violentas llegarían a 370 en este distrito durante el 2026. La cifra deberá ser contrastada con la actualización oficial de la Policía Nacional.
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El desarrollo de las noticias nacionales, señoras y señores, y ahora les contamos que Ecuador incorporará plataformas de información hospitalaria en hospitales públicos. Ecuador inició el proceso para incorporar una plataforma de información hospitalaria de la empresa italiana Dedalus en la red pública del Ecuador. El proyecto contempla conectar de forma progresiva los datos de 1.742 establecimientos administrados por el Ministerio de Salud Pública. El ministro de Salud, Juan Carlos Abeiga, y el gerente de Corporación Nacional de Telecomunicaciones, Ronald Espina, explicaron que la iniciativa busca reducir la fragmentación de la información sanitaria. Actualmente los datos se atribuyen entre hospitales y otros establecimientos públicos. La propuesta contempla una conexión progresiva entre los centros que administra el Ministerio de Salud. Con ello, las autoridades buscan facilitar el acceso a la información médica y mejorar el seguimiento de los pacientes dentro de la red pública. Uno de los objetivos consiste en asignar a cada paciente una identidad única dentro del sistema sanitario. El proyecto también plantea avanzar hacia una historia clínica electrónica integrada para que el personal médico pueda consultar la información durante la atención. La plataforma permitirá registrar una sola vez los datos generados durante una consulta o procedimiento. Así, la información podrá acompañar al paciente cuando continúe su atención en otro establecimiento de la red pública. Espina explicó que los datos podrán mantenerse disponibles durante el proceso de atención, sin importar en cuál de los establecimientos públicos el paciente reciba asistencia. La medida busca reducir la fragmentación de los registros médicos. Para ejecutar el proyecto, el Ministerio de Salud contratará a CNT, que trabajará junto con Dedalus en la puesta en marcha del servicio. La empresa estatal tendrá a su cargo la implementación de la plataforma dentro de la red pública.

0: 18:44 y cambiando de tema, el precio de la gasolina baja en Ecuador desde el 12 de septiembre. El precio de la gasolina vuelve a caer en Ecuador, así lo confirmó el presidente Daniel Noboa, quien anunció que desde el sábado 12 de septiembre los valores de la Extra, la Eco País y el diésel bajarán, ¿sabe cuánto? 3 centavos. 3 centavos, señores, respecto a lo que rige actualmente. La medida llega en medio de un escenario internacional marcado por la subida sostenida del petróleo. El mandatario dio a conocer la noticia a través de su cuenta en la red social X, donde detalló los nuevos montos que pagarán los consumidores. Con este ajuste, Ecuador acumula 3 meses consecutivos en reducciones en los combustibles subsidiados. Sí, 3 meses, pero ¿cuánto han bajado? Estamos hablando de 2, 4, 6 centavos, 8, de 9 centavos en los 3 meses. A partir del 12 de septiembre, la gasolina Extra y Eco País costarán $3.21 por galón frente a los $3.24 que está actualmente. El diésel premium, por su parte, pasará de $3.18 a $3.15. Ambas cifras representan la tercera baja seguida desde junio, mes en el que arrancó esta tendencia descendente. Noboa remarcó el contraste del nuevo precio de la gasolina de Ecuador con la coyuntura global. Mientras en el mundo el petróleo y los combustibles suben en medio de la situación internacional cada vez más compleja, en Ecuador la gasolina y el diésel vuelven a bajar. Además, subrayó que la reducción acumulada llega a 10 centavos desde junio pasado. Ya, imagínense, 10 centavos. ¿Cuánto no nos han subido desde que comenzó a subir la gasolina para decir que ahora han bajado 10 centavos? Bueno, en fin, señoras y señores, esos serán los nuevos precios del combustible a partir del 12 de septiembre. Y por otro lado, tras la reunión con el presidente Daniel Noboa, el secretario de Estados Unidos Marco Rubio anuncia que Estados Unidos declarará como grupo terrorista a los tiguerones y asegura que solicitará al Congreso estadounidense $45 millones para destinar a la lucha contra los grupos de delincuencia organizada en Ecuador, más $10 millones para la lucha contra la minería ilegal. Rubio agrega que Estados Unidos otorgará un buque de la Guardia Costera de Estados Unidos y se entregará un total de 12 buques navales.
1: No tenemos mejor aliado en la región en términos de enfrentarse a lo que es la amenaza criminal transnacional, porque es una amenaza criminal transnacional. Es una cosa que ha cambiado en los últimos años. A veces los habíamos acostumbrado a grupos y bandas criminales que operaban dentro de un territorio nacional, pero hoy lo que vemos es una red de grupos terroristas, ni lo vamos a llamar criminales, son terroristas que están atacando país tras país, amenazando el Estado, el bienestar y la salud y la seguridad de nuestros pueblos. Y para tratar con un tema transnacional tiene que haber una coalición de países. Y uno de los países que más ha participado en esto y más está haciendo para enfrentar eso es Ecuador. Y por eso estamos aquí en el día de hoy. Y estamos haciendo muchas cosas juntos. Nuestras fuerzas élites están trabajando conjuntamente a diario de manera que realmente no tiene precedente. Para desmantelar a estos grupos terroristas que están haciéndole tanto daño a este país, a nuestro país y a muchísimos países de la región. A la misma vez estamos trabajando, le vamos a pedir al Congreso norteamericano $45 millones adicionales para seguir contribuyendo a este esfuerzo de desmantelar estos grupos y acabar con ellos para siempre. A la misma vez estamos también lanzando un esfuerzo de $10 millones para lo que es la minería ilícita, que se está robando la riqueza del país. Eso debe de ir al beneficio del pueblo, no al beneficio de grupos terroristas. Y también que tenemos esa iniciativa. Puedo anunciar que estamos entregando un buque de la Guardia Costera de los Estados Unidos aquí a Ecuador para que ellos lo puedan utilizar de 110 pies. Y encima de eso vamos a transferir a 5 más interceptores en los próximos meses, que llegará a un total de 12. En total, de estos buques navales, 12 en el último año. Y hay que decir que los resultados se están enseñando. Ustedes han podido intervenir y tomar posesión de un número histórico de drogas en el último año, algo que no se había visto anteriormente. Te diré que como parte del esfuerzo de la administración del presidente Trump, hemos sancionado a 15 entidades criminales terroristas y a individuos, y hemos identificado a 10 compañías comerciales de pesquería, de pesca, y hemos bloqueado que estaban también participando en acciones ilegales, y eso es importante, y sobre eso vamos a seguir. Le puedo decir que en el día de hoy hemos tomado la decisión de parte del gobierno de los Estados Unidos de designar a los tiburones como otro grupo terrorista, y eso viene encima de ya lo que hicimos anteriormente con los choneros y los lobos y otro grupo más que no me acuerdo el nombre ahora, pero eran los tres grupos adicionales y ahora hoy con los tiburones también. Estos grupos, como voy a repetir lo que dije anteriormente porque es importante añadir esto, no estamos hablando de una mafia normal, no estamos hablando de criminales, estamos hablando de terroristas que realmente en muchos casos tienen armas y equipo que se parece a un ejército nacional de algunos países. Estos no son grupos comunes, obviamente participan en crimen común, pero tienen capacidad terrorista y es a nivel de la región, y eso hay que enfrentarlo, eso hay que desmantelarlo, eso hay que derrotarlo. Y nosotros estamos comprometidos a eso. También hemos trabajado sobre temas económicos, hay enormes oportunidades económicas. La responsabilidad número uno de cualquier gobierno es la seguridad del pueblo y del país. Pero encima de esa fundación tiene que venir la prosperidad, la oportunidad económica. Y existen enormes oportunidades económicas. Su economía está creciendo a un nivel impresionante, pero puede ir más todavía, puede acelerarse más todavía al beneficio del pueblo. Y estamos buscando qué oportunidades existen, y sabemos que hay muchas ya, para que la economía norteamericana y la economía de Ecuador puedan participar en conjunto para crear ese tipo de prosperidad que ayude a ambos países. Así que con todo esto estamos comprometidos 100% y quería venir hoy, obviamente, como parte de esa visita, añadir todo esto, seguir trabajando sobre todo esto y tener logros concretos como hemos tenido en el último año. Porque muchas veces cuando vemos estas visitas estamos hablando de lo que vamos a hacer. Ya hemos hecho, ya estamos haciendo.
0: 18:51 y hablando sobre la visita de Marco Rubio, seguridad, economía y relaciones a largo plazo fueron los tres ejes que abordaron en la reunión entre el secretario de Estados Unidos Marco Rubio y el presidente Daniel Noboa en el Palacio de Carondelet. El canciller Roberto Curi destaca la cooperación entre ambos países para la lucha contra el crimen organizado.
2: Para nosotros es un honor recibir hoy en nuestro país la visita oficial, segunda visita oficial, del secretario de los Estados Unidos, Marco Rubio. Esta visita no solamente es un hito diplomático, sino que refleja el excelente momento que Ecuador y Estados Unidos están pasando, nuestras administraciones, y ante todo es una señal inequívoca de que compartimos una visión en común, una visión enfocada en seguridad, cimentada en la libertad, cimentada en la democracia y también en una prosperidad compartida. Yo quisiera estructurar en tres ejes en los que siempre conversamos y estamos trabajando con Estados Unidos. Uno de esos, sin duda, es el tema de seguridad. Una seguridad compartida y enfocada en la lucha frontal contra las amenazas transnacionales. Los desafíos que hoy enfrentamos no solamente son locales, sino que no reconocen fronteras. Y de la misma manera hay que atacarlos de una manera multinacional y no solamente local. Ecuador ha asumido un rol firme, valiente y decidido en la región para enfrentar y desarticular las redes de crimen organizado y el narcotráfico que buscan socavar nuestras instituciones y la paz de nuestras familias. Así que el respaldo político y la cooperación técnica con Estados Unidos son piezas fundamentales para este esfuerzo. Y hoy reiteramos que la firmeza institucional y el intercambio de inteligencia, fortalecimiento de nuestras capacidades, son el único camino posible para devolverle la tranquilidad absoluta a nuestros pueblos. En segundo lugar, quiero mencionar el tema de la economía. Realmente una paz sostenible, si no se sostiene únicamente con la seguridad, sino que también es necesario un desarrollo económico, empleo y oportunidades reales para nuestra gente. Así que Ecuador se posiciona hoy como un socio estratégico, confiable, que abre puertas al comercio hemisférico en distintos sectores para poder trabajar en conjunto con los Estados Unidos. Finalmente, y en tercer lugar, quiero consolidar que esta es una alianza no solamente diplomática, pero no es a corto plazo, sino nuestra relación con Estados Unidos la ambicionamos a largo plazo. Porque nuestras naciones van mucho más allá de una coyuntura política, se nutren de valores democráticos, compartidos y el compromiso inquebrantable del bienestar de nuestras naciones. Esta visita del secretario Rubio nos permite trazar una hoja de ruta pragmática y ambiciosa para los próximos años, asegurando que el diálogo político se traduzca en resultados tangibles para todos los ciudadanos de nuestra región. señor secretario. Su presencia aquí, en nuestro suelo patrio, ratifica que no solamente estamos trabajando de la mano, sino que estamos trabajando para un futuro mejor para ambas naciones. Tenga la plena seguridad de que encontrará en nuestro país un aliado leal, activo y decidido para construir un hemisferio más seguro, libre y sobre todo próspero.
0: Muchas. 18 horas con 55 minutos y ahora nos movemos hasta la Asamblea Nacional del Ecuador porque la presidenta Michelle Mancheno anunció que a finales de septiembre el Pleno Legislativo analizará el informe de fiscalización sobre el presunto incremento patrimonial de alcaldes y prefectos. Aclaró que la investigación no tiene tinte político.
3: En el ámbito de la fiscalización, la investigación que lleva adelante la Comisión de Gobiernos Autónomos sobre los supuestos incrementos injustificados del patrimonio de alcaldes, alcaldesas, prefectos y prefectas, se mantiene como así lo ratificó en entrevista la presidenta Michelle Mancheno.
4: Es el tema de gas de las fiscalizaciones. Tenemos el tiempo está hasta el 28 de septiembre para conocer ya el primer informe. Recordemos que son alrededor de 107 autoridades de los gobiernos seccionales que están siendo investigadas. Se ha solicitado información a las distintas instituciones como Contraloría General del Estado, el Servicio de Rentas Internas y otros para poder corroborar esta información y que la comisión tenga más elementos.
3: La presidenta enfatizó que la investigación no responde a intereses políticos ni tiene un direccionamiento preestablecido. Señaló que el objetivo es identificar y sancionar, de ser el caso, a quienes se hayan enriquecido de manera injustificada con recursos que pertenecen a los ciudadanos.
4: Bueno, recordemos que como ADN nosotros no tenemos alcaldes todavía, vamos a tener las primeras seccionales, entonces la mayoría de alcaldes sí son de esta contienda política, pero no están solamente de este partido político, están de otros también, no es direccionado.
3: En este contexto, Mancheno destacó que la seguridad continuará siendo uno de los ejes principales de la agenda parlamentaria, con el propósito de dotar al Estado de mayores herramientas para enfrentar al crimen organizado.
4: Sí, nosotros tenemos tres ejes, tomando en cuenta que la seguridad es lo primero. Todos los ecuatorianos queremos tener seguridad y qué mejor nosotros como legisladores para darles más herramientas a nuestro bloque de seguridad.
3: Finalmente, la presidenta de la Asamblea resaltó el apoyo y la cooperación internacional al trabajo legislativo como parte de una estrategia articulada para fortalecer las capacidades del Estado y combatir el crimen organizado en concordancia con las acciones impulsadas por el Ejecutivo, informó Mariela Logroño.
0: Y avanzan las reformas para proteger a los grupos prioritarios. La propuesta busca bloquear contenidos de explotación sexual infantil en Internet y establecer trámites automáticos para adultos mayores, reduciendo el papeleo y previniendo fraudes.
5: La Comisión de Transparencia y Participación Ciudadana avanzó en el análisis de iniciativas orientadas a fortalecer la protección y garantía de derechos de grupos prioritarios. En una de las jornadas, representantes del Consejo de la Judicatura presentaron observaciones al proyecto de ley para la prevención, erradicación y sanción de la pornografía con utilización de niñas, niños y adolescentes.
6: Primero rescatamos el sentido de atención, protección y reparación integral que tiene este proyecto de ley. La reparación integral, si bien es un concepto de reciente aparición desde el 2008 en el Ecuador, es una deuda pendiente que tenemos y vemos con muy buenos ojos las medidas de reparación que se están encaminando en este proyecto de ley.
5: Entre las propuestas, se planteó fortalecer las medidas de reparación integral para las víctimas y establecer mecanismos que permitan retirar, bloquear y desindexar contenido de explotación sexual infantil en plataformas digitales, proveedores de Internet y motores de búsqueda, mediante las disposiciones de la autoridad competente.
6: Sugerimos que se incorpore un numeral respecto de una orden judicial de retiro, bloqueo y desindexación del material dirigido a los prestadores de servicios de Internet, plataforma y motores de búsqueda con plazo de cumplimiento obligatorio no mayor a 48 horas.
5: En otra sesión, delegados del Ministerio de Trabajo y Desarrollo Humano presentaron observaciones a los proyectos de reforma a la Ley Orgánica de las Personas Adultas Mayores y al Código Orgánico Integral Penal. Uno de los planteamientos busca facilitar el acceso a beneficios y exoneraciones mediante el cruce directo de información entre el registro civil, los gobiernos autónomos descentralizados y las instituciones públicas, evitando que las personas adultas mayores deban realizar trámites adicionales para acreditar su condición.
7: Los adultos mayores hay bastantes que no tienen su documentación y no se les puede perjudicar por no tener acceso a esa documentación. Entonces, nosotros estamos de acuerdo que se hagan por oficio tanto los registros sin necesidad de que estos presenten documentación alguna.
5: También se propuso fortalecer los mecanismos de autenticación electrónica con el objetivo de prevenir fraudes, suplantación de identidad y posibles casos de violencia patrimonial. Con estos aportes, la Comisión continúa el tratamiento de las iniciativas y la construcción de propuestas que permitan reforzar la prevención, protección y garantía de derechos de estos grupos prioritarios, informó Melissa Machuca.
0: Y con esta información, pues nos estamos retirando, señoras y señores. Estamos terminando ya nuestro noticiero, agradeciéndoles, por supuesto, a todos y cada uno de ustedes por estar siempre, pues, pendiente de las noticias a través de el Radio Visión 650 AM y, por supuesto, también a través de cada una de las plataformas digitales. Pues saludamos a todos y cada uno de los que estuvieron por acá también. El saludo antes de irnos a la señora Luz María Trujillo Bravo, que nos deja su comentario en la transmisión en vivo en Facebook. Que tengan una excelente noche. Gracias a Oscar Plaza en controles. Yo soy Daniel Plúa. Será hasta el día de mañana. Pasen bien.
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